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Muy buenos días, Chile. Buenos días. Hoy es viernes. Sí, señor. Es viernes 28 de agosto. Y se nos va agosto. Adiós, adiós, adiós. Qué terrible. Ya pasó ya la mitad del año. Y todo va caminando rapidito a septiembre, a la Navidad y las vacaciones. Así se va el año. Sí, señor. Aparece el fin de semana en el horizonte y nosotros arrancamos esta mañana con noticias, música y energía. Porque acá nadie despierta en modo avión, no señor. Y ojo, ojito, porque la jornada se viene bien movidita. En política siguen cruzándose declaraciones y controversias, desde las repercusiones por la discusión en torno al convenio 169 de la OIT hasta nuevos movimientos y reuniones que mantienen encendida la agenda política chilena. Sí, señor. En seguridad, la madrugada vuelve a dejarnos noticias preocupantes. Fiscalía investiga el homicidio de un carabinero en Renca, mientras en Quillón se indaga un violento robo con secuestro que terminó en Concepción. En economía, atentos al bolsillo. El dólar ronda los 925 pesos, mientras el gobierno prepara anuncios sobre activos estatales que podrían salir a la venta. Y, ¡ay, qué terrible! Ojo ahí, ojito. Y Magallanes aparece nuevamente en el radar de las grandes inversiones con un proyecto de amoníaco verde. Ay, eso me suena como a veneno de a poquito. En fin, y el clima sigue recordándonos que este invierno todavía no entrega las llaves. Desde el norte hasta el sur hay marcados contrastes de temperatura y precipitaciones con monitoreo activo en la Dirección Meteorológica de Chile. Mientras tanto, afuera de nuestras fronteras, el mundo tampoco baja las revoluciones. No, po. Continúan los efectos de los conflictos internacionales. Nepal enfrenta una gravísima emergencia por inundaciones y esta madrugada se informó además la muerte del rey Harald V de Noruega a los 89 años. Oye, lo de Nepal está heavy. Vimos algunas grabaciones que hicieron personas cualquiera así, corriendo porque venía el agua. Oye, realmente impresionante, se me apretó el corazón. Así que todo mi amor para la gente de Nepal. Bueno, entonces ya saben, ya pues pónganle agüita a la tetera o al hervidor, sírvase ese chocolatito o esa infusión calientita, abra las cortinas de la ventana, tome aire, despierten al vecino. Bueno, con cariño, no le ponga la música a todo chancho, no. Y prepárese porque aquí comienza la información sin corbata, sin bostezo y sin cara de noticiario de las 9. No, señor, aquí no hay cara de noticiario de las 9. Soy Icy Rocks en este Icy Te Levanta. Y vamos a despertar este viernes como si el fin de semana ya estuviera tocando el timbre. Sí, señor, que entre la música.

Y ahí suenan los últimos acordes de Walk Like an Egyptian de The Bangles. Camina como un egipcio. Y aquí está mi querida Marianela. Dice, hola mi querida Carlita, yo de nuevo ganándole a mi gallo amonado. Yo acá de nuevo en el CDT, Hospital San Juan de Dios, a la espera que empiecen a atender. Hoy increíblemente me atenderá la endocrinóloga y la inmunóloga. Sirve poner reclamos en la Superintendencia de Salud. Sí, siempre sirve. Yo ya escuchando la radio de los monos. Bienvenida, mi querida amiga. Dice, un cariñoso saludo para ti, tu amado, tus hijos, a nuestros queridos Rey Carlos, Chelito Wayne, Telito, Christy Black y a toda la monada del elenco estable. Yo ya en sintonía de la radio de los monos. Y dice, aquí escuchándote con otro paciente. Así que saludamos al amigo que está ahí con jockey blanco y parquita azul con rayitas rojas y blancas. Muy patriota, muy de acuerdo a septiembre que ya se viene. Uy, uy, uy, ya, vamos a escuchar. Uy, qué atroz, un ratito. Right as rain, y ya volvemos.

y una máxima de 18 todos los días con lluvia. Sí, señor. El martes recién viene a aparecer el sol, según tutiempo.net. La salida del astro rey a las 7:08, la puesta de nuestro querido rey sol a las 18:21. La fase lunar está llenita. Uy, ayer qué manera de estar bella la luna. La vimos ahí saliendo después de clases. Maravilloso. Esta señorita va a salir a las 19:04 y se va a ir a la camita a las 7:15 de mañana. Hay un 99,78% ya de luminosidad. Vamos con la velocidad del viento a las... hay 6 kilómetros por hora dirección oeste en este minuto, con una presión atmosférica de 1016 hectopascales, una humedad relativa del 93%, punto de rocío 4 grados. Va a estar sequito, qué bueno, no va a haber tanta sensación de frío, ¿no? Y la sensación térmica va a estar entre los 3 y los 5 grados. El índice UV subió un poquito bastante, está en el nivel 5. Así es que vaya con harta agüita, no se ponga el sol que no hay. Bueno, usted sabe, pues igual hay sol. Entonces si usted se pone ahí al aire libre, tiene que ponerse protector solar sí o sí. Los noruegos, ¿qué dicen? Que va a haber lluvia, efectivamente, a partir de la tarde. Sí, a las 2. Entonces están de acuerdo. Iba a durar toda la tarde y parte de la noche. Pero para, y no llueve hasta el domingo, que van a caer unas 4 gotitas locas, literalmente. Así que estamos bien, están de acuerdo todos. Hay nublados para la próxima semana y una lucha encarnizada con el sol. Va a haber solcito a partir del viernes 4 de septiembre.

y sonó completamente la Writer's Rain. Entonces vamos con la actividad del Metro de Santiago. A las 6 de la mañana hay un gatito ahí que despierta a su humana favorita y le dice: buenos días, iniciamos la jornada con toda la red disponible. Vamos a hacer F5. A ver, ¿eso es todo? Sí, eso es todo, parece. Vamos. Apurarse con la actualización de la página. Sí, no hay nada más. Vamos a Transporte Informa. Entonces, y la actividad... Oye, que está lento todo, parece viernes. A ver, está la actividad del aeropuerto acá. A las 9.06 vamos con el LAN 009 rumbo a Concepción, programado para salir por la puerta B3. A las 9.15, el LAN 073 rumbo a Balmaceda, programado para salir por la puerta A7. A las 9.25, el LAN 043 rumbo a Sorno, programado para salir por la puerta B4. A las 9.47, el Sky 2611 rumbo a Puerto Natales, programado para salir por la puerta A13. A las 9.47 se va el JetSmart 197 rumbo a Puerto Montt, saliendo por la puerta A16. A las 10.04, el LAN 174 rumbo a Iquique, saliendo por la puerta B2. Y a las 10.04 también sale el LAN a La Serena, ciudad hermosa, el LAN 104 por la puerta B9. Y vamos también a ver qué es lo que hay, porque eso es todo lo que dice Transporte Informa. Hagamos F5, vamos.

Aquí hay una actualización, solamente una, a las 7:08, posible restricción de tránsito en calle Centenario, sector próximo a Avenida Biel, Ruta 5, debido a procedimiento de bomberos con alerta de incendio. Al interior del centro de detención Santiago 1, uy, uy, uy, equipos de emergencia trabajan al interior del recinto. Ay, valor, estas cosas siempre traen cola. Así que si usted anda por ahí, huya, huya, salga de ahí. Los reos no, por supuesto. Pero usted si va manejando cerca de ese sector de Avenida Biel, con calle Centenario, hágase paladito, hágase payasito, como decía el chiste. Vamos, sigamos entonces con musiquita. Sí, vamos a dejar a descansar a nuestra amada y querida Adele y vamos a poner a The Cure, como hoy día es viernes, vamos a escuchar Friday I'm in Love. Los viernes me enamoro. Vamos.

Ok, ahí suenan los últimos acordes de Friday I'm in Love. Perdón que no deje terminar la canción, pero son las 7:22. Oye, acá está mi querido Rey Carlos. Dice, jajaja, se va a enojar el telito con la Adele. No, no se va a enojar con la Adele, se va a enojar conmigo. Ay, dice mi querido Rey, buenos días y feliz viernes para ti, para Telito, Marianela, Black, Fernando, Luis, Cristina y toda la monada. A propósito de lo que dices de la luna, ¿viste el eclipse? ¡No! No lo vi. Pero bueno, qué lata, se me olvidó en realidad. Y la noticia dice que igual sigue hoy día, así que no sé. La vi nomás que estaba llenita en el cielo, a eso como de las 8, 9, no, como a las 9 de la noche, estaba hermosa en el cielo. Pero después ya no, me olvidé del eclipse, pues. ¡Qué lata! A ver, y fíjate que acá en las noticias del eclipse decía, la noche de este jueves, un eclipse lunar se podrá apreciar desde todo Chile y Latinoamérica. El evento será parcial, pero según han asegurado algunos astrónomos, la luna estará casi completamente cubierta. En Chile comenzará a las 21:21 de anoche y se extenderá hasta el viernes 28, alcanzando su peak pasada la medianoche cuando podamos ver la luna teñida de rojo por la sombra de la Tierra. ¡Ah! ¡Qué miedo! No, fíjate que me perdí ese espectáculo. ¡Qué lástima! No caché, no me acordé. En fin, vamos rapidito a leer alguna de las noticias en el boletín informativo, porque hoy tengo que dejarlos tempranito. Así es que vamos. A ver, la galletita, como dice mi querido Telito. Vamos con los datos, vamos a hacer un análisis express nomás. Vamos a hablar de cultura y de clima, o de clima y cultura, ¿ok? El clima, Chile por macrozonas, norte. En términos generales, condiciones más estables. Ah, vamos a poner acá. Vamos a seguir poniendo. No, voy a matar aquí a la Adele. Vamos a poner Our House de Madness, ¿ok? Vamos ahí a dejar correr esta canción. Norte. En términos generales, condiciones más estables en la costa y los valles, aunque el norte cordillerano continúa sujeto a cambios asociados por la circulación atmosférica de este invierno. Norte, Chico, Coquimbo. Ambiente fresco durante la mañana con nubosidad y variable en sectores costeros. Zona central. Valparaíso, región metropolitana y O'Higgins. Atención, porque el tiempo se vuelve más inestable durante la jornada. En Santiago se espera aumento de nubosidad y posibilidad de lluvias durante la tarde con una máxima cercana a los 16 grados. Maule, Ñuble y Biobío. La principal atención sigue puesta en las precipitaciones. La dirección meteorológica registra acumulados recientes en estaciones del Biobío y mantiene seguimiento continuo del sistema. Araucanía, los ríos y los lagos. Jornada fría con nubosidad y precipitaciones en distintos sectores. Abrigo, paraguas y conducción cuidadosa. Aysén y Magallanes, frío, viento y precipitaciones intermitentes propias del invierno austral. Resumen radial del clima. El norte más tranquilo, Santiago con paraguas en mano. Y desde el centro sur, definitivamente, todavía no estamos guardando ni la parca, ni el impermeable, ni las botitas. Así es que nada, salga bien abrigadito para allá, para el sur. Vamos con la economía. No, perdón, con la cultura, arte y panoramas. Luis Orlandini es el Premio Nacional de Artes Música 2026. El guitarrista clásico, concertista y académico fue elegido por unanimidad por el jurado. A lo largo de su carrera ha estrenado más de 150 obras de compositores chilenos y ha sido clave en la difusión internacional de nuestra creación musical. Chile ya eligió las películas que buscarán representar al país en los premios Oscar y Goya, entre las noticias que están más destacadas en la agenda cultural. Se prepara además el Festival de la Memoria Muda y en Valparaíso el Centex mantiene abierta su programación cultural y los ciclos expositivos con actividades vinculadas a la música, al patrimonio, a las artes visuales y todo lo demás. ¿Qué más? No hay nada más. Listo, eso sería todo. Así es que vamos con todo el FUA y vamos cerrando este viernes. Así, estamos cerrando este viernes 28 de agosto en Chile con política movidita, seguridad complicada, paraguas todavía dando vueltas por buena parte del país, mercados mirando de reojo al petróleo, pero también con teatro, cine, exposiciones, guitarras, rata blanca y panoramas suficientes como para recordar que el mundo puede estar medio loco, pero nosotros estamos más locos todavía. Así que vamos a mirar el viernes con carita feliz. Arriba ese chocolatito calientito, el volumen y el ánimo, porque sobrevivimos a agosto casi completito. ¡Yay!
El fin de semana ya es prácticamente nuestro. Esto es Ay Si Te Levanta. Información para empezar el día despiertitos, informados y sin cara de noticiario de las 9. Usted ya sabe. Sí, sí, sí. Y vamos a la cartelera de la Radio de los Monos para este viernes, que nos trae a las 7 de la mañana con 5 minutos partido el Ay Si Te Levanta. A las 9 el reprise de Monos al Aire. A las 11 no sé. Ahí esté atento a la Radio de los Monos, pero no se vaya, quédese, que siempre es entretenido. A las 14 horas Me Haces Tanto Bien con Patito Aguiluz. A las 16:30 este programa se repite, sí señor, sí señora. Si usted está por aquí, saluditos por la tarde. A las 17 parte el reprise de Monos al Aire con Te Lo Damos. Luego viene en la medianoche Moloch. Bueno, no sé, porque Marito estaba como en una especie de vacaciones, ¿no? Eso dijo Telito. Y bueno, y nuestra querida Norma Blas está un poquitito delicada de salud. Mis besitos y parabienes para todos ellos. Listo, estamos, nos vamos. ¡Ay, qué terrible! ¡Corran por sus vidas! Un besito para el elenco estable, para mi querida Marianela, que siempre es la mejor promotora de la radio de los programas, ¿eh? Ella siempre anda escuchando y promoviendo. Así es que, aquí está mi querido Telo, que dice, tranquiley, Adele es la artista de la semana. Sí, fue la artista de la semana, de todas maneras. Ay, valor. Ya, los dejo entonces, un besito para todos, que tengan un excelente día viernes. Y nada, un excelente fin de semana. Nosotros nos escuchamos, nos leemos, nos apapachamos, sí señor, el próximo lunes a partir de las 7 de la mañana, ahora casi en punto, sí señor. Un besito, que tengan una linda jornada, los quiero muchísimo. ¿Cómo?

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Esto se supone que es el humor de Torombolo, ¿no? El humor clásico de Torombolo. Ok, voy a tomarlo bien esto, ¿ah? ¿Eh? Esta cortina musical la voy a tomar bien. ¿Habrá gente que habrá visto esta serie? Para que me pudiese entender que fui Tony Danza anoche y esta mañana. No sé si la cacharán a dónde voy. Y no sé si voy a ventilar muchas cosas de mi vida. De todas maneras, igual, el que cacha, cacha, el que no, no cacha. Todo un bolo. Igual déjala para que hagamos la presentación.

Estamos acá en Monos al Aire, en la radio de los monos, 10 años junto a ti, amor por amor, en este día viernes, 28 de agosto, y no, todavía no pagan. ¡Dios mío! ¡Ay, cómo lo hacemos!

0: ¿cómo sobrevivimos? Ya. 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Estamos acá ya con Monos al Aire, el programa que le lleva, como siempre, informaciones a manera de titulares solamente, porque no somos un programa informativo, sino vaya a ser la cooperativa. También a la vez entregamos un programa que le lleva también a la banda El Vertedero, una banda de desquiciados que entregan informaciones que tal vez en alguna parte sale, o tal vez se enteró, pero en general, noticias tórridas, bizarras, asquerosas y sin sentido. Por otro lado, esta vez Fran Siniestro vuelve el día viernes. ¿Con qué? No tengo idea. No sabemos dónde andaba. Hotel Savoy. En alguna parte andaba, pero va a llegar más ratito. Con algo, no sé con qué. Pero
1: ¿por qué no sale para afuera?
0: Con algo va a llegar Fran Siniestro. Por supuesto, la gente que está esperando hace rato... No, mentira, no está esperando, no ha esperado, no, tía Gladys, no ponga acá como la gente lo ha esperado, no, por fin vamos a hacer estudio interesante. Por fin. Es que, claro, me dice la tía Gladys porque tiene que ver algo con lo que se viene ahora en septiembre, pero bueno, ya, ok, vamos. Y la opinión de la gente a través del WhatsApp personal, 765-51718, o a través del WhatsApp infernal de los monos, donde están llenos los monicacos ahí para opinar, y los que no opinan, no importa, escuchan este programa. Programa que tenía una sintonía entre... ayer, reguleque la culeque. Hoy día, en cambio, tú, chum para arriba. Así estamos. O sea, tampoco chum para arriba, así como... Pero algo hay. ¿Qué más era? Ah. A ver. Usualmente este programa... Bueno, el Mono Sexual es un programa más de afectividad. Pero soy el día martes. Va, ¿qué pasó? Estaba buscando... Ah, perdón. Se me olvidó. Ya. Lo hago... Ah, pero puedes hacerlo con eso. Ya, ok. Listo, ya. Perfecto. Ya. Arranca este programa llamado Monos al Aire.

0: Claro, decía yo que el día martes yo hago el mono sexual con Alejandra Fuentes, donde tomamos temas de afectividad, etcétera, etcétera. Y generalmente en la mañana acá en este programa llamado Monos al Aire, generalmente no entramos en esos temas, pero a veces sí hay que entrar porque la contingencia y la actualidad lo indica. Pero trataremos de buscarlo bajo el prisma que siempre uno quiere darle a este programa, ¿no? Buscarle la vuelta, la rosca, el clivaje, anda, llamarle como queráis, pero buscando ese detalle. Anticipo, para no extenderme. ¿Hay alguna persona en la sintonía o alguien que esté en las redes que me pueda indicar cuál es la fórmula para tener un matrimonio duradero? Es que esa es la pregunta. ¿O no es posible tener un matrimonio duradero? Yo entiendo que hay gente que en algún momento de la vida, por circunstancias de escenarios o contextos distintos en el tiempo, puede llegar a tener, ponte tú, 50 años de matrimonio. ¡50 años juntos! ¡Todos los días! ¡Abro el refrigerador y veo lo mismo! No, es un chiste. Eso es un chiste de Bombo Fica, creo. O no me acuerdo de Carlo Elo. 50 años, ponte tú. Ya, 25, conche la lora, igual harto. 10 años. Ya, es un mérito, 10 años. ¿Y por qué preguntamos esto? Porque en realidad, en este último tiempo han ocurrido... Bueno, había un tema nomás que estaba dando vuelta, que dio como para pensar un poco, como para hacerse la idea, que... Y por eso estamos haciendo como varias preguntas sobre la misma. Porque hay gente que se casa joven. Jovenzuelo, muchos años. Que se casó joven. No tengo idea bajo qué circunstancia. Con pistola en el pecho. O alguien que decía, tienes que casarte. No sé, eso cada uno lo sabe en su vida. Pero déjame mandar acá que me están preguntando, ¿qué estáis haciendo, idiota? Estoy en la radio, pues. Espérate. Ahí sí, ¿eh? Ya, ahí, listo. Espero que... Listo, estoy al aire, sí, ¿eh? Bueno, el asunto es que... el matrimonio de... ¿Cómo se llama? Del Cote López y Mago Jiménez. Ya que estaba tan en boca hablando... Mira, yo no voy a ir a los demás temas que hay. Y lo que venga creo que hoy día, ¿no? ¡Bah! Dejate de recontra joder con el tema. Pero eso de la noche, no me meto. Pero vamos al puntual. Creo, si mal no me equivoco, son 18 años de matrimonio. ¿Cuántos hijos? ¿Como cuatro? ¿Sí? Ya, bueno. Ahora nos enteramos que Douglas, que siempre, toda la vida, yo me pregunté, perdonen que sea mal hablado, hago un paréntesis, de mal hablado. Yo siempre me pregunté, perdón, Douglas... Con solamente cantar y sigo romántico, con eso nomás ganó toda la plata. Y aparte hacer cover de La Palmera Pizarro, pero fuera de eso, ¿qué más hizo Douglas? No, en serio, estoy hablando en serio. ¿Qué más hizo Douglas? Por último, Alberto Plaza, aunque lo quiera pelear un sector de la sociedad, da lo mismo. Musicalmente hablando, Alberto Plaza igual le pega 20 chilos, pues, incluso hasta Pablo Herrera, pues. No te reí de Pablo Herrera, pues. Que anda viendo cosas en Rapa Nui y anda indignado. Bueno, ya, ok, Douglas se fue a Miami. La esposa es una periodista. O sea, sorry, no quiero bajarle el perfil a los periodistas, pero tampoco, weón, una influencia. Como, wow. ¿De dónde sacaba plata Douglas? Estoy hablando en serio, weón. Siempre fue una gran duda para mí. Bueno, sacando esa duda, 25 años de matrimonio y hay un quiebre. No voy a entrar al motivo de los quiebres de ese matrimonio. No, que no sé qué cosa. Ay, hay una cuestión media confusa. Pero da la casualidad que empezaron a aparecer estas cosas. Y Torombolo me dice... Me tira la foca, porque en realidad me tira la foca. Y me dice... ¿Y cuánto duraste tú? ¿Y cuánto estás durando ahora? Pero de por medio... Le metió la cizaña, weón, del papelito, ¿eh?
1: Qué patético.
0: Del papelito, weón. Porque hay gente que puede estar rejuntada, concubinato, por muchos tiempos, muchos años. Puede estar en esa parada muchos años. Y que por asuntos legales, de formalidad legal, incluso un montón de otros aspectos, el papelito hay que firmarlo. No estamos diciendo que se va a casar bajo las 6 leyes, 20 leyes. ¿Cuántas leyes hay? O que se vaya a casar de blanco la patúa. Muchas gracias por la audiencia que a esta hora, en este día viernes, gracias. Entonces siento yo que hay una especie como de... Como de una cosa media como ambigua. Sí, estoy junto con ella, pero... Mira, esta frase la escuché ¿cuántas veces? Un papelito no hace, entre comillas, fortalecer la relación que yo tengo con mi pareja. Eso lo he escuchado. No, hasta el momento no he dicho que estoy en contra. Dije que he escuchado esa frasecita. Que un papelito no determina el amor o la profundidad o la intensidad del amor que yo tengo con mi pareja. Y tal vez ya tengo hijos y tampoco ese papelito... Yo lo he escuchado, po, weón. Pero hay gente que no, pues hay gente que dice... Otra frase que siempre he escuchado. Como Dios manda. Chucha, Dios manda, weón. El Dios que sea. El mahometano, weón, el judío, weón, el islámico, el de los canutos, weón, el de los testigos de Jehová. Siempre hay un dos que viene y dice, no, esta cosa tiene que ser así. Ya, ok, pongámosle que sea así. La pregunta que estamos haciendo acá, planteándolo muy, muy, muy, muy intensamente también, profundamente, llegando al abismo, es cuál es la fórmula para poder permanecer unidos o juntos durante tanto tiempo. No me salgan con el chiste de eso, yo nunca le digo, yo no soy conchera para la relación, no. Ese es otro chiste del 80. Yo nunca he contrariado a mi pareja. Nunca digo que no. No. Es que, pero debe haber algo. Ahora bien, cuando yo escucho actualmente matrimonios que dicen, cumplimos 50 años de matrimonio, vamos sacando las cuentas para atrás. Estamos en el 2026, saquemos las cuentas para atrás y vamos dándonos cuenta cuándo se casaron, en qué época, bajo qué escenario, bajo qué contexto. Y ahí vamos a ir tratando de entender ciertas cosas. Como también hay matrimonios que duran lo que dura un peo en un canasto. Pero el caso de Cote López con el mago, el caso de Douglas con Ana Sol, y no sé si hay otros más por ahí que de repente se pueden aparecer en tu círculo social. Tú mismo, weón. ¿Cuántos años lleváis? Tampoco me salga con el chistecito ese de que llevo 15 años, son como 15 minutos bajo el agua. No, basta de bufonería frente al tema sagrado del matrimonio o del el rejuntamiento. Hay gente, por ejemplo, el mentor de esta radio, el viejo Mappet, su primer matrimonio, 9 años. Se separó, bla, bla, bla, bla, bla, y el segundo lleva 20. Yo, el primero, me fue como la corneta, sin incluir pololeo, ¿eh? Matrimonio así legal, ¿sí? ¿Cuánto? ¿3 años? ¿2 años? ¿2? ¿Sí? ¿Algo así? Pero con iglesia, pues, weón, y todo eso. Y ahora, 16 años. Esto no es como en el cine con cuando empiezan a hablar las películas. Segundas partes nunca fueron buenas. No, a veces las segundas partes son buenas. Como en el caso de este servidor. Pero cada persona tiene una relación y que tal vez debe haber alguna fórmula. Ojo, la fórmula obviamente me sirve para mi relación, que tal vez no sirve para la tuya, por los caracteres, por la forma de ser, por costumbres. Por ejemplo, esos matrimonios que son mezclas de culturas, que yo lo encuentro interesantísimo, pero es una mezcla de culturas. Ahora acá en Chile, con tanta migración, más de algunos de ustedes, o me incluyo, podrá llegar a tener, no sé, mi hijo se va a casar o va a tener una relación con una, por ejemplo, una dominicana, una haitiana, una colombiana, venezolana. O mi hija, igual, lo mismo. Y va a llegar un momento el cruce. ¿Es exitoso ese cruce de culturas? No tengo la respuesta. La hermana del mentor de esta radio, que está en Estados Unidos, la Connie, está casada con un gringo, con un afroamericano. Se gustan decir afroamericano. Estaba casado con un negro. Y con el negro, tiene dos niñitas. La mayor es igual a la Connie, pero versión fotocopia. O sea, es hermosa la niña, güey. Igual a la Connie, pero negrita. Y la otra también hermosa también, pero no se parece más a ella, se parece más al papá. Ya, hola, ¿cómo se llevan? El idioma, la costumbre. Eso también es interesante plantearlo. ¿Y cuánto pueden durar? Insisto, ¿hay alguna fórmula? Es una empresa esto. Usted sabe que el matrimonio es una empresa, ¿no? Hay que determinar este otro. Y de eso conversamos en el segundo bloque. ¿Qué más? Dale, Tony, danza. Voy a creer, Tony. Voy a terminar hoy día creyéndome Tony Danza. Ya. La gente, ya dije por dónde puede mandar. Ah, eso, ya mande por ahí también. Mande por acá también. Ahora, dentro de las preguntas que mandamos, hay una pregunta que está dentro de la... Ojo, no es proselitismo ni nada por el estilo, ni tampoco estamos promoviendo nada, pero vale la pena la pregunta. O sea, aparte de preguntar la fórmula para que supuestamente un matrimonio sea duradero, incluso si existe un promedio, ¿usted calculó en un promedio? Porque hay gente que por tú dice, no, 10 años, 5. 5, güey. También planteamos el casarse joven o viejo. Porque hay gente, ponte tú, el otrora, como diría Obi-Wan Kenobi, se casaba a los... Puta, entre los 15 y los 20, weón. Y hay otros que han pasado los 30. Y esta generación, millennial y todas las rayas y los que están fermeando ahora, y no tengo idea, y toda esa generación que viene... No sé si tienen intenciones de eso. No lo sé si tienen. En sus planes no está, por lo menos estadísticamente no está en sus planes. Pero la última pregunta que Trombolo incluso me la hizo, que la planteara ahí en las redes, es: ¿hay que casarse? Así es siempre. Hay un jefe mío que me dice, que me dijo la primera vez, hace tantos años, como más de 20 años, me dice: ¿y para qué se casó? Eso es casi como la pregunta de don Francisco, ¿no? ¿Y quién le dijo a usted que viniera para acá? ¿Quién le dijo que se aparecía? ¡No le haga más caso! ¡Váyase para la casa! ¡No vuelva más para acá, para la radio! Ahora, también existen matrimonios por conveniencia. No sé si entrarán dentro de esto, porque ¿cuánto van a durar un matrimonio por conveniencia? Dura poco, porque si era para tener la visa. Saludos, Manuel Álvarez. De esto y tantas cosas más, es el programa de hoy, que le lleva también que vuelvan los lentos, por supuesto. Con mayor razón que vuelvan los lentos, porque ahí en los lentos justamente es la antesala de lo que se va a venir más adelante. Cuando empiezas con la conquista. Me gusta ella, me gusta él. Avanzo. Suena esa canción me transporta. La compartimos. Pololeamos, novios. Se casan, hijos. ¡Ah! Entonces, si se dan cuenta, que vuelvan los lentos es la antesala del matrimonio. O del concubinato, depende. Depende cómo quieran mirarlo. ¿Qué más tenemos? No tenemos nada al final del programa. Como Marito Rastachán ha tenido problemas ahora eléctricos, problemas. A Mario Rastachán le llovieron las 7 plagas de Egipto. Este humor negro, me van a disculpar, pero a Mario le bajó el nepalazo. O sea, en realidad. mucho lo que dije, lo siento. Pero. Siempre está con problemas, últimamente. Ahí veremos qué hacemos. Trombolo en una de esas me ilumina, me dice, no sé. ¿Qué cosa? Ah, ya. Que vea el celular. Espérate, voy a ver el celular. Si me dice que lo veo. No tengo problema. Espérate. Es que estoy. Ya, no sé si me va a responder. Ya, oye, y tía Gladys, ¿qué tenemos para hoy día? Oh, los cumpleañeros, de veras. ¿Hay algún cumpleañero como para darle? Oye, todo esto, perdón. Qué hermoso el. Sigue siendo, porque no tengo idea si a qué hora si terminó anoche o ahora en la mañana. El funeral del Nero Rada, weón. Sí. El funeral del Nero Rada. Como lo pidió, weón. Está qué lindo el funeral, weón. Con ese ambiente musical en Montevideo, la gente como estaba, weón. Insisto, es el negro. Ayer lo tocamos solamente para introducir el programa, ¿cierto? ¿Sí? Sí, tocamos, ¿sí? Tocamos, ¿no? Sí, tocamos. Sí. Sí, es que ya terminé de hablar del matrimonio, si no quiero hablar más hasta cuando escuchemos a la gente o la leamos, no tengo idea. ¿Ya? ¿Y vamos? ¿Qué? Ah, no tengo problema. No tengo problema, ya. Hagamos un cambio. Sí, para poder terminar de saber con qué vamos ahora.
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0: Esto es solamente energía para este rato. ¡Para Tony Danza!
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Pero con vino tinto. Así yo también quiero mi funeral, bueno. ¡Uy! ¡Ya salió atrasado! ¡Ya salió atrasado la risa! Esta es como Carla Sibila que se le atrasa a Adele. Adele, la artista de la semana. A todo esto, si es que alguien quería saber, esa fue la artista de la semana. ¡Feliz cumpleaños! Una niña que tuvo un furor. Incluso hasta mi hija bailó una canción de ella, siendo muy chiquitita. La mayor, digo. Mi expo, con su idea. Y que está de cumpleaños en el día de hoy. Cantante y compositora canadiense, Shania Twain. Cool. A la vuelta, sigue Monos al Aire.

Y llega la banda del vertedero a cargo del profesor Méndez, académico, doctor honoris causa, MBA, CEO, around the world, el jefe de esta cosa. El jefe de este grupo de banda, los que traen informaciones de Chile y el mundo que tienen que ver con momentos entre bizarros, asquerosos, notables, históricos, etcétera, etcétera, etcétera. También forma parte de acá Black, sí, Black, el hombre de la opinión negativa y positiva. Es como una pila. Amante del vino, amante en general. Y también, por qué no decirlo, siempre listo. Ahí, negreando a sus peonetas. Dando la opinión certera, dando la opinión como hay que darla. Y también está Juanito P., sí, el esclavo, el mocito, el sambo de esta radio. Que anda para allá y anda para acá, para patá y el combo. Ellos forman parte de esto que se llama la banda El Vertedero y que me entrega informaciones que a continuación te entrego. Esto es como para darse cuenta nomás de lo serio que somos nosotros y las realidades a la vez de este país llamado Chile. Peaje les negó el paso y mujer tuvo que dar a luz en el auto. Pareja denuncia insólito episodio en plena ruta. Esto es Chile. Sí, maldito peaje. Minutos de angustia vivió una joven pareja que se trasladaba al hospital para el nacimiento de su primera hija. La madre dio a luz en el auto luego de una situación extraña en la plaza de peaje. Camila supo temprano que la guaguita ya iba a nacer. Junto con su pareja Dylan, ahí estamos mal con el nombre, con su pareja Dylan y una familiar que se ofreció de conductora salieron soplados desde Penco al hospital Las Higueras de Talcahuano. Tomaron la ruta interportuaria. Perdón, hay una autopista por ahí que es la más cara de Chile, creo, ¿no? La de la Itata, creo. Por Dios, mucha plata. Tomaron la ruta interportuaria, la vía más rápida para llegar a destino. Eran cerca de las 8 de la mañana y al llegar al peaje se dieron cuenta que por el apuro no habían sacado dinero en efectivo. ¡Oh, el dinero! ¿Dónde está la plata? Le explicaron a la cajera. ¡No tenemos! ¡Somos pobres! No. Eso no dijeron. Le explicaron a la cajera, pero esta se negó a levantar la barrera. Debían pagarle 2 lucas y media. 2.500 pesos. Estuvimos 15 minutos dialogando con ella para que nos levantara la barrera. Decía que no, y que si queríamos podíamos atravesarla, pero a la fuerza. Relató Dylan, que no es Bob Dylan, al programa de Contigo en Directo de Chilevisión, que para variar estaban ahí. Le rogaron, le hicieron ver la emergencia, y hasta le pidieron plata prestada, pero ella no se movía. Son 2.500 pesos que no tengo, le contestó. ¿Cómo tan poca humanidad? Ya una mujer, tanto que se había hablado de la sororidad, de la empatía. A Camila la veía sufriendo. Me decía, van a ser. Ya la toco y sentí la cabeza del bebé. Comentó el papá Dylan, que no es Bob Dylan. Sin embargo, unos pocos kilómetros más adelante, la madre no pudo resistir más y dio a luz en medio de la carretera. A Dylan no le quedó más que asistirla. Pasaron 2 o 5 minutos, la contracción fue muy fuerte y salió la guagua, disparada. La tuve que levantar porque salió directamente el auto. No tenía con qué pinzar el condón, salió violácea. La tuve que tapar con un plerón, la puse de lado, le pegué en el patito, en la espalda y reaccionó, gracias a Dios. Oye, esto es pa una película. Para una serie por lo menos mínimo. Julieta Isidora nació prematura de 35 semanas. Al llegar al hospital Las Higueras fue socorrida e internada con antibióticos y la mamá también quedó en observación. Pese a los momentos de angustia, los padres estaban felices y valorando lo que fueron capaces de hacer por su retoña. ¿Qué dijo la concesionaria? Desde ahí, dijeron lamentar profundamente la situación, entender la angustia, y ofrecieron disculpas por lo ocurrido. ¡Disculpas, weón! Aseguraron que iniciaron una revisión interna para esclarecer la situación, incluyendo análisis de registros disponibles y, según su versión, el episodio se extendió por aproximadamente 1 minuto y medio. Afirmaron contar con protocolos para situar el protocolo. ¡Oye, la palabra protocolo que me carga! Afirmaron contar con protocolos para situaciones extraordinarias y de urgencia, incluyendo aquellos casos en que un usuario no dispone de un medio de pago en ese momento. El análisis busca también establecer si dichos protocolos fueron aplicados correctamente en este caso. Ustedes saben que el peaje acá en Chile es incorruptible, weón. Todos pagan.
Bomberos paguen, la ambulancia paguen. Todos pagan. Yo sé que existe una excepción, pero no la tengo muy clara hasta el momento. Y la ruta que sea, en la ruta que sea. Ahora, ¿qué pasa? Yo creo que aquí los pórticos, bueno, los pórticos te ahorran eso, porque si tú no, tú pasáis nomás, después te cobrarán. Pero los peajes así, manopla, todavía. Es un buen debate, ¿eh? En todas las rutas. Aunque la ruta de Chuck Berry dice que aquí no pasa nada, aquí no te cobran. ¿En serio? Chuck Berry, Ruta 66. 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

Es el momento de titulares acá en Monos al Aire, informaciones de Chile y el mundo en lo económico, en lo deportivo, en lo social, en la actualidad, en la contingencia, en lo nacional, en todo. Solamente titulares para que esté informado y enchufado de qué está pasando alrededor tuyo. Alrededor, alrededor, alrededor.

Fiscalía por muerte de carabinero. Buscamos establecer los motivos del por qué estaba en el lugar. Por ahora no hay detenidos por el crimen. Información que se está dando. El presidente Kast dijo: necesitamos avanzar urgente en leyes. Y el ministro Arrau lamenta la muerte de este carabinero en Renca. Siguiendo la misma información, detienen a dos carabineros por muerte de hombre que evadió control policial. El hecho ocurrió en Padre Las Casas. Iba camino a un centro de esquí. Turista brasileña es baleada tras ser asaltada en Lobarnechea. Partimos suavecito los titulares. Amago de incendio en Santiago 1 genera importante emanación de humo. Ah, ese fue el humo que vi en la mañana muy temprano, parece. La emergencia se registró en el sector de lavandería. Detienen en Japón a dos chilenos por robo de relojes de lujo avaluados en 1,3 millones de dólares. Fueron acusados de cometer el delito a plena luz del día. ¿Cómo tiene que ser? ¿Cómo es un chileno? Vodanovic del Frente Amplio es el alcalde que obtiene mejor nota y le siguen de cerca y en empate Belolio de la UDI y Sichel independiente, aunque es más de derecha, de Ñuñoa. Esto es un 78% que ascribe propuesta de llegar a acuerdos amplios. Esto todo por la reunión entre Belolio y Vodanovic, yo creo. Que hay gente que no le cree nada a esa reunión. Presidente Kast viaja a Magallanes. La agenda del presidente y la mirada de la moneda sobre confusión del brigadier argentino. Este comentario yo no sé si lo hice el día anterior, pero me gustaría saber o tener más claro el poderío militar nacional frente al argentino. Porque según los argentinos que emitieron algunas informaciones, nos dejan como que somos lo más poderoso de América. ¿Están así? Tengo mis dudas. Carabineros refuerza seguridad en cercanías de cárcel La Laguna, en el sector de la séptima región, tras inquietud de vecinos. Reo es asesinado por otro recluso en cárcel de Chillán. Mish. Fue atacado con arma artesanal. Crimen se debió a rencillas anteriores. Tía Gladys, ¿por qué está lleno de noticias malas? ¡Es viernes! Pudo haber seleccionado algunas más tranquilas. Educación pública y gobiernos regionales encabezan listado de recursos sin movimiento detectados por Contraloría. Son 796.440 millones de pesos destinados a gastos públicos. Aguante, Dorothy. En materia internacional, tragedia en Nepal, muertos por la riada suben a 538 y 937 personas siguen desaparecidas. Yo no tenía esa cifra de 538, tía Gladys. Tenía una cifra mayor. Ya, bueno, en fin. Muere a los 89 años Harald, rey de Noruega, por 3 décadas. Su hijo Hakon lo sucede en el trono. ¿Y Harald? ¿No es príncipe Harald? ¿Puede haber sido príncipe? ¿No? No, ok. Ya. Noticia de Miti Mota, porque es nacional e internacional, porque el embajador de China en Chile dice: algunos en Estados Unidos se creen el emperador de América Latina. ¡Mira lo que dijo el chinito! Ya, con eso me basta. ¿Sí? ¿Estamos bien? ¿Con eso nos basta? Ya, vamos al deporte. El palo de Pellegrini por el mercado del Betis y su fatídico recuerdo tras el sorteo de la Champions League. El ingeniero habló en la previa del duelo ante el Levante. Por otra parte, Alexis Sánchez comparte un nostálgico mensaje, incluye íntimas y llamativas imágenes. El texto va enfocado a sus primeros días en Canadá. ¡Qué bonito! La FIFA sorprende y le da una mano a Argentina. No, perdón. El titular es muy malo. Malo en el sentido de la maldad. La FIFA sorprende y le da una mano a Argentina ante las duras sanciones por escándalo en el Mundial. Leandro Paredes fue el más perjudicado en la albiceleste. Ya, ok.
Perdón, ¿qué es esto? ¿Por qué Buciña estuvo en Argentina tras debutar por Colo-Colo y la reacción de Infantino al estreno del arquero? Dice, el arquero jugó su primer partido en Chile. ¿Qué tiene que ver Buciña con Argentina? Después Pedro explica.

Y cerramos con espectáculos. Tía Gladys me pone cosas elevadas, como por ejemplo, revista asegura que Natalie Portman, que yo siempre estuve enamorado de esa niña, de cuando hizo una película cuando era chiquitita incluso. Dígame lo que quieran. Dígame, por favor, de cuna. Revista asegura que Natalie Portman fue madre por tercera vez. Su primer hijo con Tango y de Stable se escribe, ¿no? O sea, se pronuncia. Habría nacido en París. Según Boishi, el 25 de agosto, la actriz de 45 años habría dado luz a un niño. ¿Tiene 45 la Natalie Portman? Ah, entonces no está tan mal. No, sí. Es un decir nomás, es un decir. Y aparte dice, unicum, comillas, unicum y de valor incalculable. Roban en España el tesoro de Villena, uno de los más valiosos de la edad de bronce en Europa, compuesto principalmente por piezas de oro. Se trata de un conjunto de orfebrería fechado hacia el año 1000 antes de Cristo. ¡Oh, lo robaron! Esta noticia solamente la damos acá, ¿eh? En ninguna parte más. El tesoro de Villena. Ya, tía Gladys, buen tan sofisticada. ¡Listo! Eso fue todo. Titulares acá, en este programa llamado Monos al Aire, que va a hablar en el siguiente bloque también, obviamente, de si tienes la fórmula para que un matrimonio sea duradero. ¿Hay fórmula o no hay fórmula? ¿Hay algún promedio de matrimonio? Si ya con 15 años estás bien, te puedes separar. ¿Hay que casarse? Pregunta que se hace. ¿Hay que casarse viejo, joven? Todo eso y más, más adelante. Feliz cumpleaños al señor Stanley Morrison, guitarrista estadounidense de la banda The Velvet Underground. Sonidos de los 60 y 70. Rock and roll. Rock and roll. The Velvet Underground. 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

Ha llegado el momento de que vuelvan los lentos aquí en Monos al Aire, en la radio de los monos, 10 años junto a ti, amor por amor. Obviamente hoy día estamos hablando de cuál es la fórmula para tener un matrimonio duradero, o bien si hay que casarse o no, joven o viejo. Tal vez algún promedio, cuánto dura un matrimonio. Y con eso estamos bien. Pero para llegar a eso, muchas veces, y lo decíamos al principio del programa, hay que llegar a esta instancia en donde ese lento, esa canción que te llama a la conquista, la pudiste bailar con aquella persona, con aquello, con aquella que tú dijiste, ese o esa va a ser la persona de mi vida, dicen algunos. Por eso, este momento lo estamos viviendo ahora, acá, en Monos al Aire, de que vuelvan los lentos, recordando que debe existir todavía ese romanticismo, esa instancia para poder llegar a ese gran home run que vas a cometer. El equipo, como siempre, listo y preparado para entregarnos cada uno un aporte. Aunque me están anticipando que hay un aporte doble, que yo no sé cómo va a ser, pero Torombolo, Tía Gladys va a hacer eso. Torombolo dice, Nunca hemos tocado un lento de ellos, parece, no sé, en este proceso y en este caminar de que vuelvan los lentos, creo que no, pero adelante los Beatles. The long and winding road. 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

Delana Linden Row, The Beatles, está sonando ahora. De Liverpool con amor. Sí, a los Beatles. Trombolo es un jugado.

el sonido de Presuntos Implicados a esta hora acá en este programa. En esta mañana, usted que está escuchando la transmisión, saludos para usted que está en la tarde. Esto es Monos al Aire, esto es Que Vuelvan los Lentos.

tía Gladys se me acercó con una idea, no es nada original, pero me parece aceptable. Y se lo acepto porque la tía Gladys es la que manda en la parte edición periodística. Vamos a escuchar a esta cantante norteamericana que usted sabe inmediatamente a dónde vamos a apuntar. Pero primero, dice tía Gladys, escuchemos, entre comillas, el cover, que para muchos puede haber sido la canción durante mucho tiempo. Sin palabras, simplemente digo, adelante con la canción.

La voz de Whitney Houston para I Will Always Love You está sonando acá en Que Vuelvan los Lentos en Monos al Aire. Obviamente, porque estamos homenajeando a Dolly Parton, que partió esta semana, y por eso que muchos creen que esta canción, que suena increíble, que es la voz de una de las mejores voces norteamericanas, Whitney Houston, que ya no está con nosotros, le dio el toque, y que mucha gente dijo, esta canción es de ella, pero es de Dolly Parton, la cual la homenajeamos también acá, y la tía Gladys me pide eso ahora ya.

que estés viendo Lee Parton donde quiera que estés, acá desde Monos al Aire, este pequeño homenaje que Tía Gladys quiso hacer, y no comparemos, porque a veces las comparaciones son odiosas. Gracias por estar acá, Dolly Parton. Fran Siniestro, que aprendió la lección como siempre los días lunes, porque los días lunes como que se zafa, y yo espero que no le pase más eso, nos regala la canción del día viernes.

corazón. Fran Siniestro, como siempre, regalándonos música acá en Que Vuelven los Lentos, de esa época de nuestros padres. Y ahí están los Ramblers con No Toques Esa Canción.

aquí no intervino el guatón Larry, menos mal. Esto fue Que Vuelvan los Lentos, la sección de los días lunes y viernes acá en Monos al Aire, disfrutando de ese momento. Y esto hace la introducción para después hablar de el matrimonio. No el de Cote López, ni menos del de Douglas. Y aprovechamos de engancharnos con esto y saludar a un cumpleañero de hoy que tiene una canción, esta banda, que para mí, no sé si para ti, pero para mí debe ser una de las tres baladas que a mí personalmente me llega al soronca, ahí donde las papas queman. Feliz cumpleaños al señor Danny Serafin, baterista y productor musical estadounidense de la banda Chicago. Y cerramos la sección con Chicago. If You Leave Me Now. Que vuelvan los lentos.

0: 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Estamos en nuestro bloque donde conversamos o opinamos o bien escucho o leo, lo que sea, sobre el tema que estamos hablando hoy día, que habla sobre el matrimonio, con esto de cuál es la fórmula, si es que hay, para poder tener un matrimonio duradero. Hay que casarse, hay que casarse, casarse viejo, casarse joven. ¿Quién les habla acá? Mr. T. T de Te lo damos y T de Tony Danza. Déjate lesearme. Ya, sí, ya, ya pasó ya. Se supone que hoy día de la tarde vuelvo a la normalidad, como cualquier ser humano. Ya. Y la gente está ávida de decir cosas. Hay una chorrera de... No te digo nada, después me van a alegar, me van a decir, oye, pero ¿cómo estás? Bueno, la gente se toma su tiempo. Dios nos libre, pero son las opiniones.
1: Hola, hola, buenos días.
0: ¡Qué
1: temazo! ¿Por qué duran los matrimonios tanto? ¿Por qué duramos?
0: Sí.
1: Uf, yo llevo 48 años.
0: ¡48! Sí, ¡deja, señor, de estar casada!
1: Me casé chiquitita, chiquitita.
0: Como una pepita de ají.
1: Claro, tal vez uno se adapta más fácil porque estás creando tu personalidad, no sé. Y yo creo que hay mucho, mucho, pero mucho va en querer continuar juntos. Querer, si
0: eso?
1: Tú armaste un cuento y quieres realmente salir adelante, lo vas a lograr.

0: particular. Es como una empresa. ¿Cuánto le ponís todo el ñeque para sacar la empresa
1: Yo lo
0: adelante?
1: dije delante, claro.
0: La sacas, ¿ya? Y en el matrimonio es igual. En el matrimonio la verdad es que, claro, hay que, como se dice, hay que tener mucha fuerza de voluntad y hay que saber entregarle al otro, porque nadie es monedita de oro, nadie es perfecto.
1: Yo soy de plata.
0: Entonces, si él acepta mis defectos, yo también tengo que aceptar los de él.
1: Aceptación mutua, ok.
0: Ah, hay que ser, ay, se me olvida la palabra, no importa, empático con el otro,
1: Empático,
0: ¿ya?
1: ok,
0: Pero
1: empatía.
0: en el fondo también es requete contra importante y muy fundamental el respetar al otro, respetar las cosas que quiere, siempre y cuando no dañen al matrimonio, ¿ya? Pero hay que respetarlos, hay que respetar y que te respeten, porque no
1: Claro.
0: sacáis nada con respetar y sin que te respeten, eso no vale.
1: Justamente.
0: Y algo que es fundamental para mantener la unidad es la risa. Sí, el reírse juntos, el reírse.
1: Eso.
0: Alguien que te hace reír
1: ¿Sí?
0: es alguien que está bien contigo.
1: Oh, ya. Yeah.
0: Y tú haces reír al otro también. No se trata de ser payasito,
1: ¡Riámonos!
0: no. Pero hacer reír al otro. Con tontera, volver a ser a desinhibirte como cabro chico, si querís, no importa. ¿Ah? Pero siempre teniendo una actitud madura para enfrentar la relación.
1: Ahí risas.
0: Bueno, eso nomás
1: ¿Eso
0: por
1: nomás?
0: el momento les puedo contar. Creo que eso es fundamental. En el caso mío, nos reímos todos los días. Y hay una forma de decirse las cosas que no te gustan. Que ponte tú es imitar al otro. Es imitarlo. Y el otro, ¿quién es? Imitarlo, pero no con burla, sino que ponerte, no sé, si no te gusta cómo se rasca la cabeza todos los días, tú despiertas y te rascas la cabeza
1: ¿Ah,
0: igual,
1: sí?
0: ¿ya? O haces como se te cayó un vaso y ¡bah! ¿Ya? Y gritas todo tipo de garabato porque el otro grita todo tipo de garabato, o cosas así. Te
2: Correcto.
0: fijas, actitudes que te molestan del otro, pero actúalas, actúalas
1: Ya.
0: como mímica.
1: Eso nomás dijo
0: ¿Ya?
1: adelante y sigue hablando.
0: Y se van a reír juntos,
1: ¿Por qué? Ah,
0: seguramente.
1: sí.
0: No dudo que sea así. Un beso, que estén muy
1: Ahora sí,
0: bien, que
1: ahora sí.
0: tengan un lindo fin de semana.
2: Correcto.
0: Y yo disfrutando con él. Sí, con él
1: Ok.
0: disfrutamos ahora más que nunca.
1: Ah, me imagino.
0: Claro que es verdad que en la época de crianza no agarramos, pero duro y parejo, pero nunca con garabatos.
1: Ah, no, no, por
0: Sí, nos
1: supuesto.
0: enojábamos mucho. Y, una cosa que
1: Ah,
0: es
1: algo más.
0: fundamental. Muchas veces las frustraciones personales tú se las achacas al otro.
1: Ya.
0: ¿Ya? Y eso no puede ser.
2: Dale,
0: Entonces
2: Benjamín.
0: conversen, conversen. Era lo que nos pasaba.
1: Ah, por suerte.
0: Frustraciones personales se las achacábamos al otro.
1: Oye, mira.
0: Pero ahora todo bien y cada vez más unidos.
1: Más
0: Un
1: unidos.
0: besito,
1: ¡Ahora sí!
0: chau. Consejos de una vieja casada.
1: La vieja casada acaba de hablar. No, no tengo problema, es que opines en 10 minutos si quieres. Lo que pasa es que a mí no me gusta cuando dices, bueno, eso es todo. Pero aparte de eso, la otra vez. No, pues si te decimos hasta aquí, es hasta aquí. Saca, ya. Todos los monos me dicen, no, no digas eso. Me agrega, aparte. Como en Fruna. Sabía que me iba a alargar mucho, por eso te envié a ti, pero el tema a mí me llega muy profundo, me apasiona. Y lo otro es muy importante cuando hagan el amor, que los dos tengan ganas, es parte del respeto. Listo, que te... ¡Nadie! ¡Date vuelta! No, nada de eso. Que ninguno se sienta obligado porque al final eso rebalsa el vaso. Y buscas para otro lado, si a veces las mujeres tenemos menos ganas que los hombres. Pero, acuérdate que escribe Terminator. Que los hombres, pero hay que llegar a un acuerdo y los hombres con la andropausia. ¿Qué es? ¿Qué es? Andropausia, ¿qué es eso? se ponen bien agüeonados, pero después se les pasa, igual que nosotras con la menopausia. Ah, ya. Listo. ¿Algo más que agregar ante esto? Yo creo que no. Ya, listo. Ya, ya, todo el mundo se ya pasó ya.
2: Ahora están todos limpiándose las manos como Pilato aquí.
1: Ya. Ay, ¿por qué? ¿Por qué estas cosas así? ¿Eh? Hablen de todo, pongan de todo, hablen de todo.
3: Tolito, buenos días a la audiencia. Son las 9:03. Camino a Calera de Tango. Hoy me dio un bajón, weón.
1: Mira, está comiendo un completo. Horrible.
3: Así que me acordé. ¿Quién era Sergio Matador, parece? ¿O Black?
1: ¿Ya?
3: O no me acuerdo quién. Del placer culpable pasar y comprarse un completo de plástico.
1: ¿Ah,
3: al
1: sí?
3: Pronto Copec. Pero igual sirve para matar el hambre.
1: Para matar,
3: un claro. Brownie y una Monster.
1: ¿Eso está buena?
3: Buen desayuno. Pucha, ayer no me conecté en la mañana, pero después no pude, porque tuve caleta pega en terreno.
1: Vamos, vamos con el trabajo.
3: El mapa, weón, no podía estar con la radio, así
1: vamos
3: que
1: con
3: me
1: el trabajo.
3: Perdí el programa de ayer.
1: Vamos con el trabajo.
3: Así siempre. Que ahora caminando voy a camino a Calera de Tango y conectado.
1: Muy bien.
3: Ya, eso, un abrazo.
1: Ya me acordé quién dijo
3: chao.
1: Eso.
3: Feliz viernes.
1: Muchas gracias.
3: Gaterito, acabo de ver X. ¿De qué se trata el programa de hoy? Bueno, paso. No soy el mejor ejemplo, weón, para hablar de este tema, pues si yo me separé y me divorcié, pues weón.
1: Uy, yo también, que, pues yo también.
3: ¿Qué voy a decir, weón?
1: Hay varios
3: ¿qué
1: separados.
3: ¿Qué opinión voy a dar? ¿Qué ejemplo voy
1: pero
3: a dar?
1: Pero hay una fórmula,
3: ni
1: doctor.
3: Uno, pues,
1: no hay
3: ni
1: ninguna
3: uno.
1: Fórmula, doctor.
3: Es esperar que las personas que tienen su pareja, su matrimonio, ya años, y que haya sido el primero, no sé, y que nada, que duren para siempre, que sean muy felices, weón. Yo por lo menos no estoy para hablar de ese tema, weón. Sí, puedo hablar el hecho, un ejemplo, mis viejos, toda la vida juntos, pero...
1: ¿Y por qué están juntos?
3: Mi viejo es un machista de mierda, un guaso bruto, weón, trata pésimo, mi mamá, bueno, nunca tuvo los pantalones, quizás...
1: ¿Para mandarle la cresta?
3: Pensando en que nosotros éramos cuatro hombres, que iba a ser ella con cuatro hijos, weón, sola, que en esos años, weón, no existía el derecho a la mujer en nada, weón, ni la protección, ni nada, pues, weón. Lamentablemente, tuvo que mamársela, weón, toda la vida y sigue en esa. Pero no, mi viejo se merecía sus buenas patas por la raja que mi vieja le hubiese dado y haberlo mandado a la mierda. Pero ya no lo hizo ya, pues ya está.
1: Ya no lo hizo, claro, claro.
3: Y el hombre sigue mañoso, weón. Ya a esta altura de la vida, ¿qué le vaya a hacer? Nada, está cagada mi mamá. Pero bueno, eso, ya, los quiero. Feliz vida junto de matrimonio y pareja toda la vida. Sean muy felices. Se les quiere. Chao.
1: Chao. Aunque doctor Garrido, no sé si está escuchando ahora o la retransmisión, no sé, pero doctor Garrido, igual sería interesante saber cuánto su segunda vez, pues, porque las segundas partes son buenas. Fíjate que mencioné como dos segundas partes buenas. Me incluyo. Entonces, en una de esas también podría contar, ¿y por qué la segunda parte da mejor? O yo estoy perdido y hay menos tiempo que con lo otro. Es que uno se pierde en el tiempo. Ya. No, será para ponerle más color al asunto. Albert Ellis, excelente pregunta. Difícil respuesta, dice acá, me está escribiendo. Hay cosas que sin duda elevan la probabilidad de un matrimonio duradero. Sin embargo, siempre existe la posibilidad de un quiebre matrimonial. Ahora bien, se han hecho diversos estudios en psicología de parejas. ¡Oh, miércoles! Y hay uno muy interesante y famoso, muy citado, que habla de John Gottman, que no es John Goodman el actor, quien identificó los comportamientos destructivos conocidos como los cuatro jinetes del apocalipsis. ¡Ah, no! Aquí nos metimos a los cuatro jinetes del apocalipsis dentro de una pareja. Aún más, estos comportamientos son predictores de un quiebre con más de un 90% de certeza. Ellos son la crítica, que se centra en la persona y no en la conducta conocida como el defecto de la evaluación global, el desprecio, según Gottman, el más destructivo, la actitud defensiva y la actitud evasiva. ¡Ah, miércale! Yo he leído a través de los años mucho sobre ellos y otros estudios más. Ya han sido un golpe positivo en mi vida. Si se animan, leanlo. Listo, a leer, ya saben, a John Gottman. Y ahí está. La crítica, el desprecio, la actitud defensiva y la actitud evasiva como motores, tal vez, de un quiebre. Albert Ellis, tan filosófico. Muchas gracias. Se pasó. ¿Sigo leyendo por acá? ¿Qué me dice acá? ¿Alguna fórmula para que un matrimonio sea duradero? La plata, dice Radon Lab. ¿Qué dice acá? Tomarse vacaciones solo y una escapadita loca por ahí. Ah, eso también sirve para el relajo de la pareja. Ah, ya, muchas gracias. No sé si será de acá. Capaz que no sea, bueno. Pero en fin, ya. La gente le gusta. La tontera le gusta a la gente. La tontera le gusta a la gente. ¿Perdón, qué es esto? Ah, no, esto es de la pega mía. Perdón. Se me metieron todas las cosas. ¡Ah! Es que ando tan Tony Danza. Don Ignorante.
4: Buenos días, compañero ignorante de la izquierda del dial.
1: Aquí,
4: presente. Supongo que nadie me extrañó. Oiga, puse esa canción de Matrimonio de Papel y me asusté.
1: ¿Por qué?
4: Como usted dice, para el que cacha.
1: 40. De veras, pero por Dios, ¿por qué se usa así? No sea tan perseguido. ¡Fititín! Deja eso ahí. Fititín está haciendo pura lecera, Fititín hasta ahora. Pero Mario Rastachán ha resucitado. Resucitó. Aleluya, resucitó. ¿Qué pasa, Mario Rastachán? ¿Está ahí o no? Se escucha poco. Ahí sí, tampoco. Ahora sí, tampoco. Ahora sí, sí. Ahora sí, tampoco. Ahora sí. Ahí sí. Ahora sí.
5: No hemos tenido experiencia y tal vez eso no. Tape la vista para una buena elección o tener un buen compañero o compañera.
1: Allá.
5: Hay que casarse, no necesariamente. Mira, es nada más un requisito, pero pues no, yo creo que si te quieres estar con una persona,
1: está triste,
5: no importa que tengas firmado algo, ¿no? A veces los que se casan luego no tardan por eso mismo, porque hay algo que les obliga a estar con ellos.
1: ¿Qué está triste, Mario?
5: No, pues estar obligados como que no.
1: ¿Usted lo obligaron, Mario?
5: Es mejor todo a voluntad.
1: Ya.
5: Bueno, hacía mi reporte.
1: Muchas gracias, Mario.
5: Pasando la moto, una vez con moto.
1: Una moto pasó.
5: Mi reporte, teniente, te lo damos.
1: Muchas gracias. Hoy día soy Tony Danza. Oiga, pero la primera parte del audio, Marito, se le fue. Parece que hay corte de luz de nuevo. Pero no importa, pero lo entendimos. Pero se notaba muy triste, Mario. ¿No estás feliz casado? ¿Cuánto tiempo lleva casado, Mario? Ya, sigamos. Acá estoy oyendo a Matador. Ah, dice que la fórmula perfecta para el matrimonio duradero es agua y ajo. ¡El humor de los 80! Para quien no sabe, a aguantarse ya, jodese. Dice, en estos tiempos más de 10 años ya es demasiado matrimonio, con el promedio, ¿ah? Encuentra que 10 años como es mucho. ¿Cada 10 años te vas casando o te vas rejuntando cambiando pareja cada 10 años? ¿Puede ser o no? ¿Pero con qué técnica? La técnica del away viejo pastoriel, ¿no? Porque no estamos hablando de los motivos de los quieren los matrimonios, solamente de la duración, nada más, ojo. ¿Casarse joven o viejo? Yo creo que viejo es mejor casarse, dice Matador. ¿Y hay que casarse? Me dice rotundamente ¡no! Estoy leyendo lo que dice. ¿Perdón, qué dice? La excepción de pago, adivine quiénes son. Una pista, 10-4. 5-5. ¡Qué güey! Me imagino lo divertida que debe ser Cristina. ¡Ay, qué, pero qué pesado! Ese señor es un mártir. Se agarraron duro y parejo, dijo. Así lo dijo, yo lo escuché. Cristina escribe acá y dice: mi papá fue todo lo contrario. Nosotros somos cuatro mujeres y un hombre. Y mi papá siempre se preocupó que fuéramos autónomas e independientes. Y siempre nos dijo que ningún hombre los humille, pero ustedes tampoco lo hagan con ellos, porque las cosas de pareja son mutuas. ¡Listo! Ahí se enojó, que tanto. ¡Que tanto me enojo! Ya, ahí se enojó Cristina, weón, caché.
4: 48 años, un mártir, háganle una estatua a ese hombre.
1: Son pesados. ¿Por qué? Son así. Piernas locas, Crane.
6: Chuta, yo tampoco, tal como el doctor Garrido Paso, po. Es un misterio. Yo pensaba, ¿sabes qué? A lo mejor una cosa que puede sustentar un matrimonio largo y exitoso es darse cuenta de lo que uno tiene cuando lo tiene. Porque al principio yo no me di cuenta el buen matrimonio que tenía, que podríamos haber pedido ayuda, terapia de pareja. Yo lo he dicho muchas veces, con la inmadurez que teníamos, no nos supimos dar cuenta que había que pedir ayuda pues, a tiempo para poder terapearse pues, y sobrellevar
1: curarse casado joven,
6: que en ese tiempo parecían tan grandes y que ahora cuando yo los miro para atrás eran pura estupidez nomás.
1: Mira.
6: Pero bueno. Entonces, pero si hay algo, a ver, una receta,
1: si es que hay.
6: Podría ser llevarse bien sexualmente. Es contradictorio, porque llevarse bien sexualmente, pero no solucionar los temas de los problemas de plata, de pareja o de convivencia en la cama. Eso es, pensar que es, no sé, una buena relación sexual puede solucionar un problema sin hablarlo, no, nefasto. Y lo otro efectivamente es eso mismo, pues, hablar, comunicarse, expresarse, conectarse con las emociones de verdad, no con las de cartón. Porque entre que las mujeres aguantaban y decían a todo que sí, y los hombres que explotaban y abusaban de su autoridad en la casa, ¡buf! Ahora, curiosamente, ese modelo tuvo mucho éxito porque las parejas antes duraban muchos años.
1: ¡Muchos años! Y yo creo, ¡muchos años!
6: Un poco era porque las mujeres también no tenían cómo sustentarse, ¿no?
1: Claro.
6: Pero eso. Uy, este tema da para mucho, pero no me quiero mandar un cristinazo. Oh. Pero en realidad yo no soy la mejor persona para opinar de la duración de los matrimonios.
1: ¡Cristinazo!
6: Aunque estuve casada 22 años. Y después ya me separé. Claro. Pero claro, yo debería seguir casada, creo yo. ¿O no? No sé. ¿Viste que no estoy ni segura de eso siquiera? En fin. Alguien que esté así como la Cristi. La Cristi tiene toda la autoridad del mundo mundial para hablar de matrimonios de larga duración, porque ella lleva caleta con su marido,
1: caleta
6: y son realmente
1: el mártir.
6: Eso sería. Un beso, adiós.
1: Muchas gracias, Pina. Lo que es que, oye, digamos la cosa así como abiertamente, es complicado esto. Sí, hay recetas que supuestamente son las precisas, a veces no, a veces sí. Para una pareja le resulta, para otro no le resultó a la Cote López, pero se nota que es caliente, digamos las cosas como son, por lo carnal que decía Carla. O Douglas, que no sé en qué parada está, que no cacho mucho el mote ese, 25 años, bueno, muchas gracias, buenas noches. Oh. Hay que cachar. Una pregunta que me hago es, ¿cuánto lleva casado Adele? No sé si está casado, ¿está casada Adele? Supongo que sí. Adele, la artista de la semana, acá en la radio de los monos, durante toda la semana ha sido la artista. ¿Qué pasa, doctor Garrido?
7: Oye, Telito, bueno, aquí estamos con mi jefe, mi amigo, José Martínez.
1: José Martínez, saludos para él.
7: Cagaba la risa.
1: Saludos para él.
7: A ver, mi matrimonio es duró un buen 15 años, po, weón.
1: ¿15 años duró?
7: Yo me casé joven. Ay, y sin apuro, sin la pistola en el pecho, nada, ¿no? Y después de 3 años, recién nació mi hija.
1: 15 años.
7: Y 15 años, no, chao. Filo, no voy a hablar de eso.
1: No.
7: Y en la actualidad ya llevo 9 años con la jefa. Ya cumplimos 9, ahora en junio de este año.
1: ¡Te faltan 6!
7: 14 de junio. Cumplimos 9 años juntos.
1: ¡Te faltan 6!
7: Así que nada, bueno, yo creo que uno igual ya estará más tolerante, pues, en muchas weas.
1: Ah, puede ser eso, ¿eh?
7: Y también, por mi parte, puedo decir que compensa el hecho de que la jefa, weón, es un 7 conmigo. No tengo nada que decir.
1: ¡Mira!
7: Sí, es mañosa. Sí, con el tema de la menopausia se ha convertido en una vieja culiada, weón, pero igual la amo, weón. ¿Qué le voy a hacer, weón? Si es mi compañera y me apaña, la vieja me apaña.
1: Te apaña, weón.
7: No tengo nada que decir.
1: Nada que decir de ella, y extraordinaria.
7: Sí, hemos hablado el tema de vivir juntos hasta viejito.
1: ¿Ya?
7: Y aunque ella no cree en el matrimonio. Ella no cree.
1: Ah, mira, ¿viste?
7: Ella nunca se ha casado. Según ella sigue siendo señorita, le digo así, güey, tu hijo mayor va a cumplir 35 años, pues. La señorita,
1: ella.
7: Y aquí el José Martínez. Es
1: un buen hombre, José.
7: Sí, claro. Esto en pareja es un 50 y 50. Siempre tiene que ser así.
1: Eso, mi timota.
7: Y él me dice, mírame yo. Yo soy con mi pareja un 50-50. O sea, él pone la plata y ella la gasta. ¿Eh? Y así funciona, digamos, su matrimonio. Bueno. Ya, te seguimos escuchando. Chao.
1: Chao. Qué buen final del doctor Garrido, ¿eh? Un final a lo Verdaguer. Mi señora. Qué mala cosa para mí, mi señora. No, está bien, está bien. No, sí, tiene que ver un poco eso, ¿cachai? La realidad, estamos con estas cosas, ¿eh? Viendo para acá, viendo para allá. ¿Qué? ¡Fititín! ¡Déjate de hacerle ceras! ¿Hasta cuándo, Fititín?
8: Oiga, compañero ignorante.
1: Dígame.
8: Yo no estoy casado, usted sabe, yo concubinato.
1: Yo también concubinato.
8: Pero yo con el Astegger vamos para los 28, 29 años ya, vos.
1: 28,
8: 29. ¿Cachai? Y relación larga. Si quieren hablar de relación larga, pregúntenme a mí. Ja.
1: 28 años en concubinato. Tirás al infierno igual que yo, según lo dice el cardenal Somalí. ¿Algo más que agregar, Carla?
6: Ah, y lo otro, yo creo que es mejor casarse joven, pero no tanto. Más o menos entre los 20 y los 25, o no, un poquito más, entre los 22 y los 25, hasta los 30. Porque ahí todavía tienen ganas de hacer cosas y es entretenido ser familia, po. Mayor, ya yo creo que no. O sí, no sé.
1: Dice, hoy no sé nada, dice Carla. Ya, pero averígüeme cuántos años de matrimonio tiene Adel. Yo quiero saber, Adel, cuántos años de matrimonio tiene. O no está casada. Está soltera. Dice Mario acá desde México, ando robando internet el de la secundaria que está frente a mi casa. No puede estar choreando la internet de un colegio. ¿Qué pasa con México? ¿Qué pasa con la presidenta Sheinbaum? ¡Sheinbaum! ¡Claudita, haga algo! ¡Soa Claudia! ¡Soa Claudia, haga algo en México! ¿Por qué la deja así, ratachán, sin internet? 17 años lleva Mario. Mira, lleva ya harto, po. Muy bien. ¿Qué es? Mientras de hierbo. Ah, está de hierbando. ¿Le está haciendo la... al Bob Marley? Ya. Oye, la gente que ha dicho cosas hoy día, y todavía falta que llegue el otro. ¿Va a llegar o no? Está. Voy a leer a don Mauricio Palacios, como siempre en Twitter, ex Mauro P77. Buenos días, don Telo y los monos. Creo que el matrimonio, convivencia, unión civil o cualquier forma de compartir en pareja es bueno. No hay fórmula. Antes las personas se sometían al régimen. Hoy, para varios. Y si no hay acuerdos o planes en conjunto, cada quien sigue su camino. Muchas parejas parten con un camino único al futuro, y en el caminar van cambiando las prioridades, por ejemplo, de hijos, de viajes o de lo que esperan del otro. Si no hay comprensión y apoyo, se fueron a la B. Mira, qué interesante lo que plantea Mauro. Y es más, hay cosas, Mauro, que plantea que son como previas al matrimonio y que deberían sopesar, deberían tenerse en consideración antes de dar el paso. Por ejemplo, yo conozco pololeos en donde uno de los dos dice, ¿sabes qué? Yo no quiero tener hijos. Así, ¿ah? No. Y le dio como guáscala. No voy a decir el nombre de ella. Ella me contó. Y pa. Y al final, bueno, pero si no tenemos la misma visión, ni tampoco el mismo proyecto de vida en común, bueno, cada uno por su lado. Y es mejor que sea antes. No, todo es mejor antes. Y después en el camino, eso de vamos en el camino arreglándola, no sé qué tanto sirve. Ya. Ahí está don Mauricio Palacio. Muchas gracias, como siempre, se pasó. Perdón, ¿qué me queda acá? ¿Esto qué es? Natalie. Ah, no, este otra cosa. ¡Oh! Me está llegando un mensaje de. Ya, le voy a pagar. ¿Qué es afán, weón, de querer que pagar, weón, al tiro, weón? Siempre queriendo, weón. Ah, Alberérez ya me ha contestado por el otro lado, ¿ah? Qué interesante, tan filosófico, sí. Y es interesante a la vez. Ya, bueno. Ustedes le conocen solamente la relación con Gualesca. Yo no sé si antes Fran Siniestro se mandó un tollo con alguien. Porque Guatón Larga es que tiene los hijos. Que son como 10, ¿no? Pero él... ¿Alguien le conoce? No sé, pues ¿alguien le conoce alguna historia más? Nunca. Fran Siniestro es bastante reservado. Es como Miguel Bosé. No conocemos de su vida privada. Es como misterio. Porque Fran Siniestro tendrá la intención de casarse o habrá estado casado y se separaron porque canta como el hoyo. Grandes dudas de Fran Siniestro.

0: Ya, basta. Estamos discutiendo con Tolón Bolo, que no sabemos cuál es el tenor de lo de Fran Sinestro de hoy día. Hoy día es viernes, pues hoy día debería venir más centrado. Ya se centró con los lentos. Y ahora estaría más centrado con esto, ¿no? O estoy puro inmurbiendo. No sé.
1: ¡Buenos días, don Sarmiento!
0: ¡Buenos días!
1: Este día viernes. Viernes con solcito. Y después la noche va a caer de nuevo el agua.
2: ¿Qué? El tiempo del Sarmiento estaba raro que la perdía de allí.
1: Y era un guatón largo, de gracia. Me sabe, cuando desperté en condiciones deplorables.
0: Sí, porque arreteó, pues.
1: Estaba ahí la Torre del Paine, ahí el Pancho Sí.
0: ¿Dónde anda?
1: No sé, el viaducto del Vallejo. Y decía, ¿cómo es esto? Y estoy alucinando. Y dijeron, oiga, usted, salga de aquí, este es el mundo mágico. Ahí están los restos del mundo mágico del metro.
0: Y ya ¿dónde andaba? ¡Pudahuel!
1: Pero sí, no quito que en la tarde.
0: ¿Ya?
1: Ayer, en la tarde, me fui con unas cabras. Me fui con unas cabras que hablaban en japonés y en español también, que se están haciendo conocidas por estos lados. Y se llaman Haku o Haku Circle.
0: ¿Ah?
1: Que son una banda femenina de pop rock japonés, como les decía, integrada por cuatro personas, o cuatro japonesas. El nombre significa color blanco.
0: ¿Qué?
1: Que es el color que puede expresar la libertad.
3: ¿Quiénes son?
1: La intención de la banda de no tener límites por la música o algún género y el signo. Ay, no sé, bien, se fueron la bola las jóvenes.
3: Yo no sé quiénes
1: las
3: son.
1: Las cabras se llaman AI.
2: AI, como le.
0: ¿Qué?
1: Animal Artificial Intelligence.
0: ¿Qué es eso?
1: La guitarra rítmica, la mayo en la batería,
0: ¿ya?
1: Kano en la bajo y coros, y Nasuna en guitarra, y en la líder que le pega a la otra en los latigas.
0: Qué estúpido.
1: Bueno, toda la misma escuela secundaria, en su segundo año.
0: Japonesas.
1: Profesor del club de la escuela vocacional las alentó a formar una banda.
0: ¿Una banda?
1: Hicieron unos asaltos del Sarmiento en unos 8 de allá.
0: Qué estúpido este. ¿Ya? ¡Respire!
1: Banda, a pesar de ser la primera vez que se conocían del Sarmiento.
0: ¿Ah, sí? ¿La primera vez?
1: Que los japoneses son todos así como ordenaditos. Después de graduarse en la secundaria, todas las chicas asistieron de la escuela vocacional antes mencionada. Oye, estoy alegrado, ahí me quedan restos del alcohol en la sangre.
0: Está todavía con la caña, señor.
1: Y continuaron su actividad. Son sensaciones en TikTok con una canción titulada Camu Camu, Chicamu, Nico Mocamu. Oye, el nombre del temito.
0: Pero su japonés.
1: Es un tema repleto de trabalenguas, frases que desafían incluso a los hablantes nativos de japonés, perteneciente originalmente a Mono no Aware. Una banda japonesa de corte
0: Mono
1: muy
0: Aware.
1: Alternativo, tan alternativo que se creen coreanos.
0: Pero son japoneses. Embargo, o son japonesas.
1: Y vamos a la audiencia, es el cover realizado por el grupo Haku Circle, que le da una versión enérgica y súper pegajosa, acompañada de coreografía que se ha vuelto imprescindible en las redes sociales.
2: Ay, de estar bien.
0: No le respire.
1: Chicago, Nicodamo. Oh, ¿cómo está, Luke? Casi la digo buena. Está llena de desafíos fonéticos, como frases como trigo crudo, arroz crudo, huevo crudo, pijama rojo.
0: ¿Huevo crudo?
1: Amarilla, pijama marrón. Oye, pero esto en japonés puede ser bien, si en español suena facilito.
0: Estoy tratando de entenderlo. Estoy tratando.
1: ¿Qué es otra lengua utilizada en la cultura japonesa para practicar la pronunciación?
0: Ya.
1: Ay, que deberían hacer algo con los cabros que hablan. El malo.
0: No pelea nuestra juventud.
1: Tienen un divertido juego de palabras que nos atrapa a todos. Aunque terminemos tardando sin comprender de todo lo que decimos.
0: Ya.
1: Como toda la gente, totalmente toda la gente habla sin tener idea de lo que está pensando.
0: ¿Y usted?
1: La combinación del ritmo contagioso y la dificultad de los trabalenguas es sin duda el secreto detrás. La versión de esta cabra chica ha logrado que su cover supere los 22 millones de reproducciones en YouTube, mientras que al video original apenas supera el millón. ¡Ay, pobrecito! Lo superaron. El maestro, el alumno superó al maestro.
0: ¡Cállese!
1: Este fenómeno demuestra el poder de TikTok y las redes sociales para revivir canciones y convertirlas en éxitos virales.
0: ¡Éxitos! Ya.
1: Incluso cuando se trata de una nueva versión.
0: Ya.
1: Cada 9 de agosto se celebra un evento animado Haku de Mido, el Sarmiento, donde llegan. Entonces, el Sarmiento, estas cabras como eran modernas, me pasaron un pendrive con un video.
0: Un pendrive, sí, estamos viendo el video con Colombo.
1: El Sarmiento y lejos con Mono no Aguare. Vean a el Sarmiento, va a quedar alucinado.
0: Mono no Aguare, Haku, japonesas. Las estamos mirando acá, que son como finitas, son como. ¿Cuántos años tiene esta niñita? Esta niñita tiene menos de 18 años. O son chiquititas o los japoneses me engañan con su. Bueno, ya, Mono no Aguare. Qué buen bajo.

0: ¿Por qué es esto?
1: ¿Qué está pasando? ¿Qué es esto?
0: Se parece a una de 31 minutos que está... ¿Cuál qué canción es esa de 31 minutos? Voy a acordarme. Rin, rin, raja. Podríamos mezclarla.

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0: Todavía estamos tratando de callar la canción. Bueno, Molo no guaro ya. Francine, esto con estas cosas para día viernes. Este programa que usted está escuchando en la mañana, se le agradece eternamente la sintonía. Acá, quien les habla, Tony Danza, les dice muchas gracias por estar con nosotros y esta sintonía extraña de cada día. 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Tía Gladys me está dejando listado antes de ver las últimas notas con la gente. La gente que... Yo no sé si resumiría así, no sé, incluso está mal el resumen. Gente que le gusta el matrimonio y gente que no le gusta el matrimonio. Gente que dice que madurar hay que tener tolerancia, que hay que tener buen sentido del humor, que hay que ser comprensivo, empático, tantas cosas. ¿Hay una fórmula? No lo sabemos. Se los cuento, eso mismo que estamos preguntando, pregúntenme en 10 años más. Hoy día está de cumpleaños Nicolás Copano, ¿eh? ¡Que lo perdonaron! A ver, vamos a ver cuánto va a durar el matrimonio de Nicolás Copano. Tuvo una pausa. Vivi Kreuzberger, que está de cumpleaños, ¿eh? Muy simpática la Vivi Kreuzberger, esta hija de Schukruzberger, ¿eh? El señor Satoshi Tajiri, diseñador japonés de videojuegos, creador de Pokémon, también de cumpleaños día. María Rosa Llorio, cantante argentina que fue la pareja de Charly García, con quien tuvo un hijo. María Rosa Llorio, grande para ella. También el periodista que ya no está con nosotros, Mauro Viale, papá de Johnny Viale, que trabaja en la Radio Rivadavia, nuestros colegas de Radio Rivadavia. Mauro Viale es el... ¿Ustedes han visto? Bueno, la televisión argentina, weón, es muy acelerada. Pero una de las grandes escenas, weón, una pelea ahí en el set. Mejor que la pelea de... ¿Cómo se llama? Que el alcalde Sabat con Lucio, ¿te acuerdas? El de la Baby Bang, en el termómetro. No, esta pelea, la de Mauro Viale, es la más recordada, por lo menos yo, con Samir. Se agarraron a combo ahí, buena patada, güey, en el estudio. Mauro Viale. ¿Cómo no recordarlo? ¿A quién más tenemos? ¡Oh! Hoy día tenemos un prócer mío de la televisión de ese tiempo. Tenemos... ¿Qué cosa? Buena pregunta. Tíratela más. El gran David Soul. Feliz cumpleaños en la esfera que estés. Actor estadounidense de televisión, cine, también se pega sus canturreos, pero es el gran hash David Soul. También yo lo vi en La Noche del Vampiro, ¿eh? Oh, me cagué de miedo con esa serie, weón. Ahí trabajaba también David Soul cuando iba al pueblo de Salem. Y los vampiros te golpean la ventana y dicen, déjame entrar. Grande David Soul. Starkey Hatch. Hoy día 28 de agosto es el Día Mundial del Síndrome de Turner, que es una alteración cromosómica exclusiva de las mujeres provocada por la ausencia total o parcial de un cromosoma X. Eso es todo. No soy científico, no soy como Ronnie Basualto, que es científico. Tenemos a un actor y músico de cumpleaños con el cual vamos a cerrar el programa de hoy, pero antes de eso vamos a echar una miradita. Sigue con la cortina de Starkey Hatch. Ah, sí, igual. para saber qué falta por leer, qué falta por escuchar, si es que hay que escuchar. Y nos despedimos de este programa. Después de acá, en la tarde, si está escuchando en la tarde, siga con la transmisión de la radio porque va a llegar Moloch. Si es que no hay rayos láser ni cae una avalancha, con Mario Rastachán. Si no, estése atento el fin de semana. Estése atento el fin de semana, que durante el fin de semana vamos a estar ahí atentos a las jugadas de Mario. Un cariñoso saludo para Norma Blas, que espero que se encuentre bien, ¿ya? Muchos cariños para ella. Si está ahora, sigue la sintonía, que se viene qué cosa. No me han dicho nada. ¿Qué es un radio culturizante? O sea, el Torombolo no tiene nada claro que lo que tiene. Ya. A la suerte la olla. Ya listo, lo que sea. A la suerte la olla. Ya no vamos a equiparar eso. ¿Qué decía yo? ¿En qué estaba? Ah, que vamos a escuchar a la gente algunas cosas más. Espérate. Y vamos a cerrar con el. Ah, sí, pues dijimos que íbamos a cerrar con el. ¿Cómo se llama? Con el actor y cantante que cumple años en el día de hoy. Ya, ¿qué más, Pedro? Esto no va. Perdón, que me están preguntando si va esto. No va. Ya, esto es Monos al Aire acá en la radio de los monos. Escucho y me voy.
1: Ah, está terminando el programa, no alcancé a opinar. Nos oímos el lunes.
0: Él iba a hablar de matrimonio. Él. Ya. Sí, el WhatsApp de Infernal de los Monos, que dice acá. Adel lleva casada aproximadamente 2 años y 9 meses. Lleva poquito casado, dice Carla Sibila. Acuérdate que su éxito artístico se debe a que el pastel que tenía la dejó para casarse con otra. ¡Oh! Esa es la historia. ¡Oh! Pobre Adel. ¡Oh! Así con la artista de la semana. ¡Oh! Qué tristeza. Bueno, no como la tristeza de Mario, que dice triste porque no tengo internet. ¡Oh! Vamos a terminar triste este programa. ¡Oh! No terminemos triste el programa. No, porque ¿para qué no vamos a terminar tan triste? Si es viernes, Mario Rastachar es viernes. Vamos arriba al ánimo. ¿Puede chorear mejor internet? Salvando el, viéndolo como productor de la radio, puede salvar de otra parte, de otra, una fábrica en vez de un colegio. Buscando el acomodo así. No. Ya, pero tranquilo, si hay épocas así, hay pasamos una época y nos saltamos a otra y tranquilo, si todo va a cambiar, todo va a cambiar. No, me está sorprendiendo lo de Adele, lo que dice Pina Locas Crane. Oh, la vida. ¿Dónde está ese maldito para pegarle una buena? No, ¿cómo le puede? No le puede haber hecho eso a él. No. Qué mal. Mal hombre, mal habido, mal agüero. No. Y por eso escuchamos a Adele. Ahora.

0: No, estamos deseando, si era para subirle el ánimo a Adele. Ya. Ya, sigo leyendo lo último que hay aquí. No, esto no, esto tampoco, esto es para mí. Esto es del otro grupo de los viejos Muppets. Abrazo de luz. Oh, ¿quién me da un abrazo de luz? Qué raro. Dice Cristina, mi marido dijo que no era víctima mía, para nada. ¿Será que esta víctima que no se da, será una víctima y no se da cuenta? Ah, esa es la talla, más que eso. Obi-Wan Kenobi apareció por acá. Buenos días, compadre, saludos a los monos. Yo opino que no tengo opinión. Abrazo. Ah, está igual que Blackburn. Se fue por la tangente. Ya está bien, pues si no tiene todo, tiene que opinar, pues ya. Eso es todo. Se pasaron. Sigan acá en la sintonía de la radio de los monos. Oye, ¿dónde está? ¿Cómo se llama el ex de Adele, weón? Yo lo quiero buscar, weón. Para mandarle una en su Instagram una receta, weón. Por penca, weón. ¿Cómo se llama ese desgraciado? Ya. Este tema se llama In a Long Way to the Top. Este pertenece a esa película que se llamaba Escuela de Rock. Y el profesor es el cumpleañero del día de hoy. Y lo vamos a escuchar antes, primero, Carla.
1: Oh, vaya a cerrar con el tema de Adele. Ya, ok. Oye, y sí, la historia es una teleserie, porque el gallo la dejó después que le prometió el oro y el moro.
0: ¡No!
1: Que iban a casarse, que iban a estar juntos, viviendo felices para siempre.
0: ¡No!
1: Y el tipo la dejó, y la dejó porque era gorda.
0: ¡No!
1: ¿Podéis creer?
0: ¡No!
1: El estúpido le dijo eso. Y ella, por eso mismo, cuando ya empezó a tener lucas y todo, se operó, se enchuló y quedó hermosísima.
0: Claro, maravillosa.
1: Y bueno, nunca fue fea, po.
0: No, nunca.
1: Pero
0: nunca,
1: imagínate,
0: nunca, jamás.
1: Ese pastel, eso le dijo. Dios. La pobre quedó marcando ocupado. Por eso que los primeros. Bueno, hay varios temas que ella canta y que todavía no puede evitar llorar ni emocionarse, porque están dirigidos al pastel este, po.
0: Oh.
1: Así que esa es la historia.
0: Oh.
1: La dejaron por otra,
0: oh,
1: y por otra más flaca.
0: Sí.
1: Qué heavy los hombres a veces.
0: A veces, sí, imbéciles. Oh. Y más encima dice Carla Silva que es anónimo. Nunca reveló el nombre del Gil para proteger. ¡No! Y proteger. ¡No! Torombolo dice que como lo de Fran Siniestro no era indescifrable y tenía listo la metralleta. Esta metralleta va para el ex de Adele. Listo. Teníamos ganas de mensajear, pero lo de Francine Hecho fue indescifrable. It's a long way to the top. Jack Black, feliz cumpleaños donde quiera que estés, actuando y haciendo películas de todo tipo. Algunas buenas y otras no sé qué tan buenas. Anda por ahí con Adam Sandler, pero no importa. Lo queremos igual al guatón rockero. ¡Chao! ¡Vamos! Eso. It's rock and roll. Feliz viernes, hasta el lunes. 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

0: Estamos ya, sí, estamos al aire acá en la Radio de los Monos, en esto que se llama Monosexual, el noticiario sexual semanal de la Radio de los Monos. 10 años junto a ti, amor por amor. Y en esta noche de martes, desde las 22 horas en adelante, y usted que está escuchando la retransmisión en la mañana, hola, hola, ¿qué tal? Buenos días, buenas, lindas y tremendas mañaneras. Y nosotros acá, en vivo y en directo, a esta hora, junto a mi partner de cada martes, ella, la única, la insaciable, la mismísima Alejandra Fuentes. Alecita Fu, ¿cómo está? Buenas noches, Ale.
1: Muy buenas noches, querido Telo. Aquí estamos, lo más bien. ¿Cómo estás tú? Bueno, ¿te mojaste? ¿No te mojaste?
0: No, no alcancé, por más que quise, pero no alcancé.
1: Yo por fin me alcancé a mojar.
0: Ah, qué bueno, qué bueno. Hacía falta.
1: Me hacía falta.
0: Estábamos medio asfalto el invierno, ¿no?
1: Sí.
0: Está bien, me parece bien. Yo estaba esperando.
1: Mi primera mojada de invierno.
0: Anhelaba eso ya. Porque programas pasados.
1: Sí, lo anhelaba hace mucho rato.
0: Sí, porque programas pasados ya estábamos ya en una zona complicada. Entonces había que.
1: Exacto.
0: Había sí. que avanzar sin transar.
1: Exactamente, querido.
0: Entonces me parece muy bien eso. Es más, te felicito. A mí me está lloviendo.
1: Aunque fueran gotitas, ¿ah? Porque no digamos que fue una lluvia copiosa, ni mucho menos, pero.
0: No.
1: Fueron gotitas grandes, ¿ah? Bien poderosas, guatonas, diga, gotas guatonas.
0: Ok, ya, no quiero ni imaginármelo, pero. Pero mira, fíjate que no está en la pauta.
1: Espetas,
0: ¿ah? Oye. No está en la pauta. Gobiérnese para poder partir el programa tranquilo. A ver, yo no está en la pauta, pero de lo que acabas de decir, fíjate que había una chica por ahí que me salió en un reel. Que desconozco su origen. Creo que se llama algo que ¿cómo está? Era Cabrita del Sur, algo así. Algo así, era como, no sé.
1: El asunto como es la que, Heidi, la cabrita de las montañas.
0: Sí, una cosa así, es media sureña. No, tendría que buscártela, pero ¿sabes qué? Dice una frase rara la frase, pero te la voy a decir igual porque ya que estás mencionando eso. Decía eso. Creo que le preguntaba, yo me imagino que la consulta se la hizo a las mujeres, me imagino principalmente, salvo que algún hombre quisiera contestar. Era como, ¿ustedes tienen complicaciones y han roto con una persona que te dice a ti, oye, acabas demasiado? Es como que es una catarata, como el salto en laja. Bueno, está en el sur, capaz que sea como el salto en laja. Pero me pareció muy extraño porque digo yo, ¿habrá unos hombres que le dijeran a la pareja así, oye, pero mira, se inundó todo esto? ¿Habrá hombres que alegan? O bien, encontrar mujeres que en realidad se dan al porqui, porque está bien, si está bien unas gotitas, guatonas, como dices tú, unas gotitas guatonas también. Pero esta chica preguntaba, te juro que no sé si estaba por ahí, pero era muy extraño. Sí, mira, si encuentro el reel, te lo voy a mandar por interno. Sí,
1: bien.
0: No está en la pauta.
1: Por favor.
0: En la pauta hay cosas peores hoy día.
1: Quiero saber si estoy en ese rango o no.
0: Ah, claro, hay que ver si acaso estás o no en ese rango.
1: Sí.
0: Pero es raro, ¿eh? Es raro igual. Yo traté como hacerme la idea de quién está alegando, por qué alega.
1: O viceversa también, si la mujer puede alegar porque, no sé, tiene mucho. Así. Oye, me dejáis toda mojada, no sé, ¿cómo puede ser eso posible?
0: Oye, sí, porque.
1: Que alguien se moleste porque el hombre tenga mucha.
0: No, te imaginas, oye, pero si parezco muralla, estoy estucada.
1: Como la película esa.
0: Claro,
1: ¿has visto esa película? De ¿cómo así aparece? En el techo.
0: Pegada ahí en el techo. Entonces me llamó mucho la atención. Entonces ya como partiste con eso, me llamó mucho la atención.
1: Pero en fin,
0: ya. Voy a entretenerme después en la música o cuando estés leyendo alguna nota. Voy a ver si la encuentro para mandártela o para que la compartamos, ¿ya?
1: Muy bien.
0: Bueno, este programa de todos los martes, en vivo y en directo, desde la Radio de los Monos, lo hacemos acá para todos ustedes en la noche de martes, también en la mañana del miércoles para toda la gente que escucha la retransmisión.
1: Sí, buenos días.
0: Buenos días para todos ustedes, mañaneras. 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
0: Oh, ya, maravilloso. Ya sabe, ya, ahí está el dato, que no diga que no se lo dijimos. 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Como decía yo al principio, hoy día venimos con informaciones variadas y algunas medias.
1: Muy variadas.
0: Muy profundo, no sé si está muy profundo hoy día, pero incluso vamos a repetir, no repetir, sino que le vamos a dar otro enfoque al tema de la segunda parte, porque ya habíamos hablado de ese tema un poco, pero ahora estamos buscándole otro enfoque que es bastante interesante y yo creo que también hay que analizarlo. Pero eso es la segunda parte. En la primera parte, como siempre, tenemos informaciones del mundo, informaciones que usted se va a enterar ahora, y yo también incluso me voy a enterar ahora, de ciertas cosas que han pasado, tanto en Chile como en el mundo. Por eso, ahora vamos con nuestras informaciones acá en el Noticiero Sexual Semanal llamado Monosexual.

0: A ver, vamos a arrancar con algo esta noche o mañana, dependiendo a los que esté escuchando. También el podcast, ¿ah? ¿Eh? Maquila está subiendo sí. los podcasts a poquito, porque dijo que no quería que Spotify lo palanqueara mucho. La droga.
1: Tiene respuesta para todo.
0: Sí, no, la droga lo tiene, sí, la droga lo tiene. Le da por responder cosas y cuestiones así. A ver, vamos a arrancar primero con la información que mi querida Alejandra Fuentes, ella, la bien puesta, la catarata del Niágara, la que está siempre dispuesta a enfrentar los desafíos sexuales.
1: Por supuesto.
0: Nos entregó una información que pasó aquí y que me gustaría que nos detuviéramos acá, porque en realidad yo desconocía de esto. No sé si tú tenías información de antes, pero...
1: Pero es que es muy común esto, me refiero al Cerro San Cristóbal, al parque, no sé.
0: Es que yo voy a la plaza de mi casa. No, no voy a esas cosas.
1: Exacto. Pero lo que pasa es que ahora, como estamos en otra era, entonces ya no te sapea la vieja a la esquina, ahora te sapea los turones. Entonces hay que tener cuidado con la tecnología.
0: A ver, ¿de qué estamos hablando, Alejandro Fuentes?
1: ¿De qué estamos hablando?
0: Ilumina.
1: Te ilumino. Tras la polémica en el Cerro San Cristóbal, historia y origen del crushing, la práctica sexual en espacios públicos.
0: A ver, yo esto no lo entiendo mucho, porque yo el espacio público es para ir a elevar volantines. Para...
1: ¡Ay, qué lindo, qué tierno! Bueno, pero igual te vais cortado.
0: Pero yo no ocupo esta cochinada así que están haciendo.
1: Bueno, no sé,
0: explíqueme.
1: Pero si la naturaleza es tan buena. De forma reciente, la conversación pública se volcó hacia el caso del Cerro San Cristóbal. Luego de que drones, por eso te digo, registraran la ejecución de esta práctica sexual en algunas zonas del Parque Metropolitano.
0: ¿Cómo es posible?
1: De Santiago.
0: Dios mío.
1: Pensaron que eran unos monitos. No sé. No eran nada los monitos, se habían escapado unos monitos.
0: No eran nada.
1: No fue así. La búsqueda de encuentros sexuales anónimos en espacios públicos, conocida como el crushing, surgió como un mecanismo de supervivencia frente a la persecución legal e institucional contra la comunidad homosexual. Andan arrancando estos cabros. Esta práctica clandestina transformó parques, baños y estacionamientos en puntos de encuentros furtivos.
0: Perdona, y bueno, yo sé que estamos hablando de San Cristóbal, la información no sé, no especifica, pero me imagino que esto será en el Santa Lucía también, ¿no? En el Manquehue.
1: Claro, él dice el Cerro San Cristóbal.
0: Claro, porque Cerro San Cristóbal, que es el más grande.
1: Pero pero se debe replicar en otros espacios públicos como eso.
0: El Cerro Blanco.
1: En Temuco, ¿cuál sería?
0: El Ñelol.
1: El Ñelol.
0: El Cerro Condel en Curicó.
1: Sí. El Ñelol es muy bonito. Yo andaba por ahí.
0: Sí, muy grande.
1: Ya. No alcancé a hacer eso, pero sí anduve por ahí. Trotando. En la actualidad, esta práctica no es exclusiva de la comunidad LGTB+,
0: ya
1: que se ha extendido de igual forma a personas heterosexuales.
0: Obvio.
1: Aprenden todo. Lo antecedente de esta dinámica es retomar a la antigüedad. En la antigua Roma, los hombres utilizaban señales corporales discretas, como rascarse la cabeza con un solo dedo. Voy a saber cuál es la señal. Para pactar encuentros secretos en las cercanías del río Tíber y en baños públicos.
0: No me queda claro qué cabeza se rasca.
1: ¿Qué cabeza se rasca? Eso mismo iba a preguntar.
0: No me queda claro.
1: ¿Qué cabeza? Durante el siglo XVIII, la cultura de la clandestinidad se consolidó en Londres con las llamadas Molly House. Molly House.
0: El Gran Tuffy.
1: La casa de Molly.
0: La casa de Molly. ¿Demolienda no será? ¿La demolienda? ¿La demolienda? ¿Remolienda?
1: Remolienda. Algo puede ir. Estos recintos secretos permitían reuniones al margen del control policial, estableciendo los primeros códigos de identificación social y lenguaje no verbal entre pares. El origen del crushing, ¿cómo terminó? Vamos a ver. El origen del término mantiene diversas teorías lingüísticas. Una de las hipótesis más aceptadas vincula la palabra del vocablo Netherlands crushing. Crushing, traducido como cruzar, en referencia al cruce de miradas. O camino entre dos personas que consienten un encuentro.
0: Perdona, yo pensé que el cruzar ya, era como los perros, pues, los cruzan. O sea, así se hizo, ¿no? Se los cruzan.
1: Se cruzan. Y a veces se quedan pegados.
0: Pero acá es la mirada, acá es la mirada.
1: Acá la mirada, a ver, mírame, mírame.
0: Te estoy mirando, te voy a cruzar con mi mirada.
1: No, pero mírame, mírame a mí a los ojos, mírame a los ojos.
0: Perdón,
1: no
0: estaba mirando abajo. Perdón. Ahora sí, ay. Te clavé con la mirada.
1: ¿Cómo está?
0: Perdón, estamos haciendo esta tontera de Laura, güey. ¿Cómo se llama? De Farmer Aura.
1: Flamear.
0: Farmear Aura, ¿qué estamos haciendo? Basta, basta de miradas, ya, sigamos.
1: Por favor. Otra vertiente sitúa la raíz del latín crux. Registraron el término por primera vez en la Inglaterra victoriana para referirse a trabajadoras sexuales. Décadas más tarde, en Estados Unidos, la palabra nombraba de los paseos. En automóvil de jóvenes para exhibirse y socializar.
0: Muy bien.
1: De ahí viene también la palabra crush. Yeah. La tercera versión atribuye la masificación del vocablo en el bar Bonsé Incrucié. Bonsé Incrucié. Oh, qué bendito.
0: Muy bonito. Te sale muy bien.
1: Ubicada en la ruta 66. Famosa.
0: La famosa ruta 66.
1: En Nuevo México. Durante las décadas del 1970, el recinto funcionaba como parada habitual para pasajeros que buscaban contactos esporádicos en sus alrededores.
0: Claro, como era parada habitual. Obvio, ya.
1: Todo coincidía. Hacia la década del 1960, ya, el concepto. Esto viene de muchos años. Estamos hablando de la Roma y estamos por acá.
0: ¿Cómo ha cambiado
1: esta cosa? Pero sigue siendo el mismo concepto.
0: Todo llega tarde a Chile.
1: Todo, imagínate. Estamos hablando de un año 60. Hacia la década de 1960, el concepto se integró de forma definitiva al argot homosexual. Ante la criminalización de la diversidad sexual, el uso de las frases clave y gestos sutiles previno agresiones físicas y detenciones por parte de las fuerzas de orden. Por eso que inventaron este código, ¿no? De las miradas y de la manito toda la cosita, la cabecita.
0: Los signos
1: que están tan importantes. El fenómeno irrumpió en la agenda pública global tras episodios de alta notoriedad, como el arresto del cantante George Michael. ¿Se acuerdan de eso?
0: Me acuerdo.
1: En el año 1998, en un baño público. Estos hechos abrieron debates sociales sobre la privacidad, la moral pública y la discriminación sistemática. Me acuerdo perfectamente que George Michael hizo un tema de esto mismo, y donde se hizo también, ¿recuerdas el video donde estaban así los policías?
0: Sí.
1: Era como un helicóptero, una cámara aérea, y encontraban estos encuentros
0: últimos. Ale, idea mía, pero se me vino a la memoria. Otra cosa, ¿no fue por esta misma época, tal vez, tendría que googlearlo, pero no le pasó una cuestión parecida al actor Hugh Grant?
1: Parece que lo pillaron en un auto. Lo pillaron, exacto.
0: ¿Con un oral? Parece que era un oral, ¿no?
1: Era un oral.
0: Algo me acuerdo. Claro, como estamos hablando de lugares
1: públicos. Y también se fue detenido.
0: Y también creo que se fue detenido, por Dios. Bueno, dos ingleses al final.
1: Sí.
0: Pese
1: al surgimiento de aplicaciones móviles de citas como Grindr, la práctica presencial se mantiene en diversos entornos urbanos y naturales. Especialistas coinciden que el impulso actual responde tanto a la búsqueda de adrenalina como a dinámicas subculturales e históricas. A ver. Estamos claros que son como la. ¿Cómo se puede decir? Es como una multa la que te puedes llevar detenido, si te pillan en actos que son indecorosos, así sí. Me parece que es como
0: sí, me parece que es el concepto. Término, de daño, ¿cómo le dice? De
1: daños a la moral, y las buenas costumbres, como dicen, las buenas costumbres, como diría
0: justamente, las buenas costumbres.
1: Exactamente.
0: O sea, ahora, de partida, digamos que, bueno, es que como dijiste tú delante, esto es más viejo que el hilonero andar teniendo sí, sexo en un bosque como en la playa, bueno. Pero lo que pasa es que acá hay una connotación distinta un poco con esto de que pasó en el Cerro San Cristóbal. Mira, de partida, yo no sé si te ha pasado a ti, a mí no, por lo menos no me ha pasado, yo no en el parque forestal me acuerdo haber visto algunos cochinones,
1: sí,
0: algunos cochinones, pero como que el Cerro San Cristóbal es tan grande, en una de esas uno pasa por la zona de picnic, no, o pasa por la zona del teleférico, o de la parte de la cumbre, está la Tupahue, pero como que, claro, uno dirá, hay espacio, ahora, es de aventurero, andar mandándose unos polvos al aire libre, de partida. Ahora, en los baños
1: públicos, la adrenalina.
0: La adrenalina de hacer algo distinto. Ahora, sí. ¿Que anden los drones sapeando? Interesante.
1: Sí, pues. Por eso te digo que a lo mejor cuántas veces se ha hecho y yo de que era chica sabía que el Cerro San Cristóbal o el Parque O'Higgins o el parque, los parques sí, el tema de no sé, pues de la mantita y que vamos a hacer un picnic y después nos tapamos con la mantita y vamos haciendo cosas. Eso siempre.
0: Oye,
1: siempre se sabía.
0: Ale, el término es delito de ofensa al pudor y las buenas costumbres.
1: Ajá, ese era el que estaba buscando
0: yo. Es el nombre.
1: Ese es el nombre.
0: Y obviamente el Parque Met. Claro, el Parque Met, que está a cargo obviamente de todos los parques, sobre todo el de San Cristóbal. Claro, se encontró con esto. Que a todo esto, pero yo sigo pensando, esto debe estar hace mucho rato, tal vez. Y tal vez los drones son los que han despejado la cosa, ¿no?
1: Exacto. Porque ahora como que se ha como se dice, demostrado notoriedad. Porque se ha hecho más masivo.
0: Claro, y aparte de eso, sumémosle que esa historia que contaste tú desde Roma, pasando por los mismos gringos, etcétera. Claro, las señales. O sea, igual yo nunca he hecho una señal a alguien como para decirle, uva chalupa, vamos pues ya. No soy de señales, por ahora. Porque claro, porque no me ha tocado esas cosas tan fusteadas. A lo más la mirada que se cruza, puede ser eso un poco.
1: Sí, puede ser eso.
0: Como que la mirada, como levantando la ceja. Así, vamos para allá. Todos se lo dicen la mirada, vamos para allá. A la vuelta.
1: Exacto.
0: Ahora, si hay gente que tiene, bueno, a todo esto, perdón. Las denuncias obviamente se han hecho ahora. Debe haber alguna sanción que no sé de qué tipo será. Pero como pasó en el Cerro San Cristóbal, yo me imagino que, como te decía hace un rato, me imagino que los otros cerros que son más chicos habrá la misma acción. Depende mucho de cuánto se fiscalice. Si al final de cuentas el Cerro San Cristóbal, el principal cerro de la región metropolitana. Y pueden haber más
1: robos. Por favor, fiscalícenlo para los asaltos y para toda esa cuestión también. Pues, o sea, que claro, sea pareja la cuestión.
0: Estoy dispuesto a hacer un experimento y ir al Santa Lucía, que es más chico.
1: Para
0: sapearnos, para empezar a mirar así, ver dónde.
1: Follerista.
0: Claro, porque todo esto, perdón, tiene que haber un espacio bastante como grande, porque el Cerro San Cristóbal tiene sus bosquecitos por ahí.
1: Sí,
0: tiene los baños públicos. Por ejemplo, Santa Lucía es bastante como muy estructurado. Tendrías que buscar un rincón así, porque te parece que tiene una terraza, después tiene una bajada, con una calle como con adoquines, ¿cierto? Porque es mucha piedra el Santa Lucía. Pero igual la gente, claro, no, igual me la voy a hacer aquí hay una fuentecita que está abajo, capaz que ahí. Pero igual, yo por lo menos en un parque no lo he hecho. O sea, yo.
1: ¿En serio?
0: No, nunca.
1: No,
0: en el parque no.
1: La playa, adrenalina.
0: La playa sí. Sí, la playa me tocó. Pero sí. No en parque. Menos en nuestro Cerro San Cristóbal. Está el zoológico. Están los monos.
1: Capaz que me metan ahí en una jaula.
0: Claro, entonces no. Pero de todas maneras, interesante esto. Pero ahora, de que es viejo el asunto, pero ahora se detectaron. Sí. Así que la gente, tanto homosexual como heterosexual, ojo con los drones. Eso más.
1: Sí. Muy bien.
0: Ajá. Seguimos. Seguimos con estas noticias. Acá en Monosexual.

0: La siguiente información llega como un informe y que me llama mucho la atención, porque uno dirá, a ver, ¿de qué está hablando? ¿Qué es el Bud Sets? Como se escribe como Bud. Bud, como Bud, como Bud Spencer. Sí. Como sí. Budweiser. Bud. El Bud Budweiser. Set. Y de partida se plantea que esto es sexo simplemente entre hombres heterosexuales. Pero uno dice, ¿cómo es?
1: Ya, sexo entre... es que eso es lo más raro.
0: Pero, ¿qué quedamos?
1: Son heterocuriosos. Yo creo.
0: Que necesitan experimentar. Le vamos a explicar y a ver si acaso la gente entiende y nosotros también entendemos este término de Bud Set. En una época marcada por una mayor apertura en materia de sexualidad, muchas personas exploran deseos y prácticas que durante años estuvieron atravesadas por tabúes. Saludos a lo Bud de ahí. En ese contexto aparece un término que busca describir una práctica que no es nueva. Mira, otra vez tirándolo cosas viejas, a Chile llega tarde. A Chile llega tarde. Pero que comenzó a ser estudiada con mayor atención. Se llama estamos hablando del Bud Set. B-U-D. B larga U-D. Bud Set. Una expresión utilizada para referirse a encuentros sexuales entre hombres que se identifican como heterosexuales.
1: Oh, yo soy macho.
0: Me acordé de lo de Kolinsky y cómo se ve el otro. De que venían de allá de dónde venía Melosova.
1: Bueno, Melosova.
0: Saludos a los Blondon Boys. Saludos a ellos. Bueno, el concepto describe particularmente relaciones sexuales ocasionales entre amigos, conocidos o colegas, en las que los protagonistas mantienen su identificación como heterosexuales y suelen establecer límites respecto a determinadas expresiones afectivas. Es decir, el foco está puesto en la experiencia sexual y no necesariamente en la construcción de un vínculo romántico. ¿Ya? Vamos a pensar que... Yo no sé si acá en este artículo el Bud Set deriva a bisexual, pero aunque acá la cosa es como que simplemente es como... A ver, voy a experimentar la vez dentro de este marco. Ahora, porque... Yo diría que hetero curioso es el mejor nombre, pero quieren colocarle...
1: Yo lo pondría como en eso.
0: Sí, porque... Claro, porque
1: y se me vienen al recuerdo muchas cosas, o sea, de comportamiento de los hombres, con amigos hombres, ¿cachai? Comportamiento de ellos, no sé, en fiestas, por ejemplo, cuando se ponen a bailar ahí haciendo el trencito, cuando dicen que el hombre si toma vino blanco se le moja la gano,
0: y todas esas cosas que salen. Entonces, dentro de esto, de esta información hay una pregunta que parece obviamente que es inevitable, que es: ¿una práctica sexual define la orientación sexual de una persona?
1: Entonces, claro, uno puede interesante pensar, pregunta.
0: Porque si yo ves, porque esto, este Bud Set, yo me imagino que lo podría aplicar también a dos chicas. También podría decir que las dos chicas están, que no necesariamente se consideran o se autoperciben lesbianas, por ejemplo, y dirán, yo no experimenté con mi amiga. Y bajo lo mismo rasgo que estamos hablando acá, como manteniendo su identificación como hetero, pero poniendo límite en la situación. Y cuando preguntamos si cosa de una práctica sexual define la orientación sexual de una persona, la respuesta no es necesariamente afirmativa, porque la orientación sexual, la identidad y las prácticas sexuales son dimensiones relacionadas, pero no idénticas. Una persona puede tener determinadas experiencias sexuales sin que eso implique necesariamente que cambie la manera en que se identifica. Esto está súper delicado así en la rayita, porque alguien te podría decir, ¿y qué hiciste anoche? No, por ejemplo, a mí, ¿qué hiciste? Estuve con José.
1: ¿Y? Con el Tata.
0: Estuve con el Tata. Y nos mandamos una noche de copete. Tuvimos sexo. Piola. Listo. Ya. Y claro, mi amiga, en este caso tú, te reirías primero.
1: Claro.
0: Y segundo dirías, ¿cómo es posible con él? ¿Cuál es el problema? Yo te diría, si, aunque sea pelado, no importa. No, pero igual de todas maneras, en las situaciones que yo te lo cuento,
1: claro,
0: y determinamos que en realidad no es que tenga una relación de pareja con él.
1: No.
0: Tampoco voy a intimar más allá, eso fue el fin de semana porque se dio, ¿no? Entonces, como estamos tan acostumbrados a etiquetar, como a poner la definición, insisto que tal vez el Bud Set, que puede ser muy en inglés, ¿no? El término. Pero yo creo que es un asunto de curiosidad, me parece, al final de cuentas, por lo que estoy cachando hasta ahora. ¿De dónde surge este término Bud Set? Mira, el concepto comenzó a popularizarse a partir de una investigación realizada por el señor Tony Silva, buen nombre, entonces estudiante de doctorado de sociología de la Universidad de Oregon, quien estudió las experiencias sexuales de hombres blancos de zonas rurales de Estados Unidos, particularmente en comunidades caracterizadas por valores conservadores. Uy, esto me recuerda.
1: Cuando son más cartuchos,
0: sí,
1: es lo peor.
0: Sí, lo peor. A través de entrevistas en profundidad, Silva encontró hombres que se identificaban como heterosexuales, algunos de ellos casados y con hijos, y que reconocían haber tenido encuentros sexuales ocasionales con otros hombres. Pero te insisto, acá no se está, o sea, estamos tratando de que no se entre en el término o la etiqueta de bisexual, por ejemplo.
1: Claro.
0: ¿Cachai? Entonces como que es muy ocasional y como que de repente me baja la tontera. De repente. Porque yo doy por hecho que el bisexual una semana anduvo con un hombre, la semana que viene andará con una mujer, y la semana que viene con un hombre, y así, seguido, ¿no? Continuo.
1: Ya.
0: Y tal vez esto, para diferenciarlo, ¿no? Es solamente ocasional.
1: Ya.
0: Y hace que esa acción no haga que te haga como etiquetar netamente como bisexual, por ejemplo. No.
1: Exacto.
0: Sino como bad sex.
1: Hay un dicho mexicano que dice: el hombre que es macho, macho, es porque se lo pusieron y no le gustó, y ahí es el verdadero macho.
0: Qué gran
1: Hay dicho. Un dicho, sí, mexicano que dice así.
0: Pero muy bien. Atención, machos, sigamos escuchando. A partir de este trabajo, Silva utilizó el término bad sex para describir ese tipo de experiencias entre hombres que mantienen una identidad heterosexual y al mismo tiempo participan de encuentros sexuales con otros varones. Su investigación planteó una cuestión interesante. El contexto social y la construcción de la masculinidad pueden influir en la manera en que estos hombres interpretan y viven esa experiencia. El contexto social es muy importante. Otra investigación que abordó esta cuestión de Jane Ward, profesora especializada en género y sexualidad de la Universidad de California y autora de un libro, Ward investigó distintas subculturas y espacios donde históricamente se registraron relaciones sexuales entre hombres, incluyendo cárceles, instituciones militares, fraternidades y determinados grupos masculinos. Su trabajo plantea que estas prácticas no son necesariamente un fenómeno nuevo. Lo que cambió es la manera en que comenzaron a ser observadas y discutidas. Una de las claves de su análisis está en la masculinidad tradicional, que durante mucho tiempo estuvo asociada a una idea rígida de ser heterosexual. Desde esa perspectiva, admitir una experiencia sexual con otro hombre podría interpretarse como una amenaza a la identidad masculina. O sea, eso está claro. Con el tiempo usted hombrecito, machito, y no se sale de ahí. Ward cuestiona justamente esa mirada y propone pensar la sexualidad masculina de una manera menos rígida, sin asumir que cada práctica sexual debe encajar obligatoriamente dentro de una etiqueta. Y aquí viene la pregunta que estábamos planteando nosotros acá. ¿Heterosexual, bisexual o simplemente una experiencia? ¿Dónde está la diferencia? Durante mucho tiempo existió la tendencia a pensar la sexualidad en categorías cerradas. O sea, heterosexual, homosexual o bisexual. Sin embargo, una práctica sexual por sí sola no alcanza para determinar la orientación sexual de una persona. Un hombre que tiene una experiencia sexual con otro hombre puede identificarse como heterosexual, bisexual, gay o incluso no querer utilizar ninguna de estas etiquetas. La definición corresponde a cada individuo y no puede establecerse únicamente a partir de sus prácticas. Es decir, yo tengo que consultarte a ti, cómo te sientes tú o cómo te percibes tú. En ese sentido, el concepto de bad sex intenta ponerle nombre a una determinada dinámica, pero también abre una discusión más amplia. ¿Por qué necesitamos etiquetar cada comportamiento sexual? Eso es lo que estábamos hablando hace un rato.
1: Exacto.
0: Porque acá estamos acostumbrados, ¿no? Usted hace
1: esto. Exacto, sí.
0: Es esto. Todo. Usted no tiene nada, asexuada. Usted no tiene nada.
1: Exacto.
0: Usted se masturba, pajero. Bueno, así etiquetamos a la gente.
1: No etiquetamos.
0: Claro. La discusión sobre el bad sex aparece en una sociedad donde las formas de vincularse y experimentar la sexualidad se encuentran en permanente transformación. Porque, en definitiva, tener una práctica sexual no necesariamente determina quiénes somos, cómo nos identificamos ni a quién podemos desear. La sexualidad puede ser mucho más amplia y compleja que las etiquetas que intentamos ponerle. Obviamente, mi querida Alejandra, hay algunos que no les vamos a pedir más estudios ni tampoco pela al olmo, que simplemente, aunque suenen los términos más fuertes, van a decir: este es gay y punto. Porque anda con hombres. O anduvo con un hombre. O si tú tienes un amigo que de repente te llega a confesar que tuvo una experiencia con un hombre, te puede tachar inmediatamente de gay, sin pensar nada, sin analizar nada, y etiquetarte. Dices: ah, no, es que tú soy gay. La mujer igual. Entonces el concepto backset yo lo entiendo bastante bien en el aspecto que quiera cubrir ese espacio que está como ambiguo, ¿cachai? Como que no sabemos para dónde va la cosa. Y me parece, y estoy como de acuerdo, ¿eh? Porque yo siento que la curiosidad, ojo, que esto no, acá no, este estudio no determinó ni edades ni nada por el estilo, que es bastante importante también ver eso, porque cuando tú estás en la etapa de la adolescencia, tirado ya para la juventud, divino tesoro.
1: Claro.
0: Es la etapa de justamente de experimentación.
1: Sí, pues, de todas maneras. Mira, aquí me están dando pautas así como que me dice, es como el chiste que dice, tengo un amigo que le dicen el tiburón blanco. Ocasionalmente sé como un hombre. O en la minería, se les dice, que era lo que yo te decía también en los mexicanos, macho comprobado, porque probó el pico y no le gustó. Ese es como el macho comprobado, lo mismo que yo te estaba hablando de que se lo pusieron y le gustó. Y también, ¿sabes qué? Lo estoy acercando, a lo mejor me voy a desviar un poquito, pero también a un tema de... Me encanta desviarme.
0: Desviada.
1: Desviada. Me suena también a cuando estábamos hablando de que se da en situaciones donde hay muchos hombres, cárceles, qué sé yo, hablemos también de cosas como jerárquica, ejército, donde hay mucho hombre, también puede ser un tema de sometimiento. Se me imagina a mí también un tema, no quiero rayar en el abuso, ni la violación, ni mucho menos, pero sí de sometimiento. O sea, tú eres mi subalterno y tú tienes que obedecer, y es como de sumisión. Lo veo como eso también, en estas cosas así como jerárquicas, donde no es que les guste el hombre o que sean gay o algo así, pero claro, es como claro, para demostrar mucho más su hombría.
0: Eso, parece que va por ahí la cosa.
1: Por ahí va la cosa.
0: Sí, perdón, tú en la teoría tú eres mi subalterna, ¿no?
1: Maestro, tienes toda la razón.
0: Entonces, arrodíllate.
1: Venga,
0: ante Zod. Arrodíllate ante Zod. Y jura lealtad. Supergirl.
1: Pero no puedo hablar con eso ahí.
0: Ah, de veras.
1: ¿Cómo voy a hablar?
0: Se me ha olvidado, perdón.
1: Ah, ahí ya. Sí.
0: Saludos, entonces voy a saludar a la audiencia a todos los vaxxers.
1: Sí.
0: A todos los vaxxers que hay en la audiencia.
1: A todos los vaxxers.
0: Yo sé que hay varios. Yo sé que hay varios. Tata. Tata es uno de ellos.
1: No, pero en serio, yo me acuerdo de las fiestas donde, y de hecho nosotras las mujeres como que nos molestaba un poco que se coquetearan, que se agarraran el paquete, que estuvieran así como manoseando. Estos juegos de hombres es como muy común, por lo menos en como te vuelvo a insistir, en las fiestas o en las tonteras que se hacían era así, pero siempre como un juego, siempre como eso, no rayaban en el tema... como burlarse de los gays, ni mucho menos, sino que entre ellos tonteaban.
0: Claro.
1: Entonces yo creo que va por ahí la cuestión, como, no sé, raro, pero pasa. Solamente no se habitúe, no se acostumbre.
0: Oye, el tema que viene a continuación, sí, que tiene que ver con el hombre también, pero mira, fíjate, a lo que voy yo es que aquí no sé si cuánto dura esto. Si no es muy largo.
1: ¿Qué cosa?
0: Pero en lo que te hablaba de esta niña.
1: ¿Qué cosa?
0: Se llama Chilena del Sur. Pero esta Chilena del Sur yo la he visto con otro. No sé si otro nombre, pero haciendo otras cosas. Mira, déjame ver si acaso. Mira, primero terminemos esta noticia, porque saludos a los backsec, que lo pasen bien, sean felices con el que sea. Ya.
1: Con el que sea.

0: Estamos acá en el Mono Sexual, acá en la radio de los monos. Usted sabe, cada día martes, desde las 22 horas en adelante, junto a Alejandra Fuentes, sí, la mujer catarata del sur. A ver.
1: La catarata del sur. Aprovecho de darle un saludo al señor Snoopy que está escuchando.
0: Sí, Snoopy, ¿no? Anda dando vuelta por ahí.
1: Sí, muchas gracias por su apoyo.
0: Sí, tiene una buena sintonía para hoy día, estaba mirando acá. Hola, compadre, en sintonía, saluda a la visita Food y el Tata. Ah, mira, este está mandando.
1: Ah, lindo, precioso. Gracias, Tata.
0: Te está mandando saluditos. A ver. Como el tema es lo mismo de ustedes, pero en el caso de los hombres.
1: ¿Ya?
0: Déjame ver si acaso. A ver, vamos
1: sale
0: a,
1: algo, ¿eh?
0: Así sale algo y si alcanzas es a escuchar. Espérate, quiero ver si acaso sale del principio esto. Espérate, vamos a ponerle arriba.
2: Por mi manera de finish. Acabation.
0: Acabar. ¿Cómo acaba?
2: Una vez conocí a una persona en el gimnasio, pero esto ya hace 2 años. De ahí que estoy traumatizada con este hecho. Todo bien, teníamos mucha química, salimos muchas veces, entrenábamos juntos, íbamos a comer algo, hablábamos todo el tiempo, todo bien, hasta que llegó la hora del acto amatorios, y vio mi manera de acabation y me dijo que ella no quería verme nunca más, porque él nunca había visto algo así.
0: ¿Ya?
2: Yo le había conversado este tema porque pensé que teníamos buena comunicación y él me dijo que a cualquier hombre le gustaría ver eso. Entonces yo dije, todo bien, quizá le va a gustar esta situación porque es algo que yo no puedo controlar y que si me dejo llevar en el momento, eso ocurre y a veces ocurre grandemente. Pero pasó que cuando vio eso, yo miré hacia atrás y él estaba con una cara así como descolocado, yo diría que hasta asqueado, y luego de eso se enojó. Y al otro día me escribió que ya no me quería ver más porque no éramos compatibles. Desde ahí me creó una inseguridad con ese tema, porque me rechazó por eso. Yo pensé que nos llevábamos bien y que eso no le iba a incomodar, pero le incomodó. Y desde ahí que pienso que solamente podría salir con alguien que lo haya visto. Porque es mucho, a veces es mucho, y él me dejaron por eso.
0: No le quise. Ok, listo, chulo. Ya.
1: ¡Qué triste!
0: ¿Cachai?
1: Me dio pena, me fui para adentro, porque... O sea, a mí también me podrían dejar. No. No, yo uso hartas toallas, ya te dije yo.
0: No, sí, sí, igual te hay el chacho. La cosa, mira, la cosa es la cama, no la muralla. ¿Cachai? Entonces, tú te das el chancho. Pero mira, te quiero tanto, Diggy, me da lo mismo que hay, pero...
1: No, sabes que yo ahora voy a empezar a usar nylon. Listo, se acabó. Para que no se...
0: No voy a decir eso.
1: Una vuelta,
0: ¿no? ¿Te imaginas haciendo esa? No, ya. Okay. Oye, pero esta niña, imagínate, lo cuenta así. Lo cuenta así, muy.
1: Me encima 2 años, o sea, estuvo 2 años así mal. Y sigue mal, po.
0: Claro, y está en Samara. Que a todo esto, perdón, la primera. Pucha, esta niña no tiene los cómo. No dejó para comentarios, güey. Entonces, no dejó para comentario, agregue una. No. Ya, pero insisto, yo esta niña lo he visto. Voy a ver si acaso me acuerdo dónde lo he visto. Ya, pero el hecho que lo cuente, igual es como freak.
1: Sí.
0: ¿Ah? Y, sí. Eso en el caso de ustedes.
1: Sí.
0: En el caso nuestro, como tú lo hablaste hace un rato, dijiste que ibas a. Yo generalmente, ya te dije, ya yo hago una pintura de Picasso. Cuando. Ahí, pa. Y hablemos de eso.
1: Hablemos de eso, me encanta.
0: Alejandra Fuentes, ¿de qué me hablas?
1: Yo te voy a contar, ¿qué es la eyaculación retrógrada?
0: Es la del Tata, él es un retrógrado, es un viejito que ya no tiene nada.
1: Pobrecito Tata, no tengas miedo Tata, no tengas miedo.
0: No, pero ¿qué es?
1: Es el trastorno en el que hay orgasmo, sí, ¿ah? Pero el semen... va hacia la vejiga. Ya. Y podría afectar la fertilidad. Oy. Se va como para adentro.
0: Qué delicado esto. Yo lo estoy tomando con humor. Dios mío. Ya.
1: No, sí, complicado. Es como curioso. Yo nunca lo había escuchado. Nunca, de no, verdad que
0: yo
1: sí.
0: Yo también estoy muy extrañado.
1: Con toda mi vasta experiencia, nunca había escuchado un caso como esto.
0: Tantos ríos.
1: Sí, tantos ríos que he pasado. He cruzado ríos y montañas.
0: Y esto es primero.
1: Para llegar a ti. Y... Ya.
0: También. A ver, ¿qué pasa con este asunto ya? Porque
1: es muy eyaculación retrógrada, querido Telo, es una afección masculina. en la que el semen, en vez de salir por la uretra durante el orgasmo, se dirige hacia la vejiga. Rafael Ferreira, de Moraes Forjas, urólogo de la Sociedad Brasileña de Urología,
0: más grande del mundo,
1: explicó con mucho detalle que el problema puede ser relacionado con diabetes de larga duración. Cuidado ahí, diabetes. Cirugías, determinados y medicamentos y enfermedades neurológicas. Aunque generalmente no representa un riesgo grave para la salud, pues puede, pero puede dificultar la concepción, claramente, no, si no sale nada. Que otra cosa.
0: Tiene un tapón.
1: Es como obvio.
0: Tiene un tapón, prácticamente.
1: Tiene un tapón.
0: Se nos fue por el otro lado.
1: Exactamente, es como cuando se te va por el camino viejo la comida, así.
0: Y no,
1: una cosa así. ¿Qué ocurre durante la eyaculación retrógrada? Durante una eyaculación normal, el cuello de la vejiga se cierra para impedir que el semen ingrese en este órgano y permitir que salga al exterior a través de la uretra. En la eyaculación retrógrada, ese mecanismo claramente se cierra, no funciona adecuadamente. Cuando este mecanismo no funciona correctamente, el semen termina en la vejiga, luego se elimina de forma natural junto con la orina.
0: Y se pierde.
1: Ya. O sea, por esa parte se pierde. Ahí se van todos los hijos. ¡Ah! Ahí se van adiós.
0: Se van todos.
1: Adiós, papá. Bueno. También opino lo mismo. Como consecuencia, durante el orgasmo puede salir una cantidad reducida de semen o prácticamente ninguna. Esto no significa que el hombre deja de experimentar el orgasmo o el placer sexual, o sea, disfruta igual, todo bien, pero se fue por Detroit, no se fue por delante. Diabetes, cirugías y medicamentos entre las principales causas. Entre las causas más frecuentes de la eyaculación retrógrada se encuentran la diabetes de larga duración, las cirugías de próstata, mira, o vejiga, determinados medicamentos y las enfermedades neurológicas que afectan los nervios responsables de la eyaculación. O sea que más encima tenés que, si te operas de la próstata, tenés que tener este problema. Pero yo pensé que si te operan de la próstata, tenías a lo mejor un problema de erección más que de esta.
0: Que podía ser consecuencia,
1: claro. Claro. Por lo tanto, mantenerse de buen control de glucosa es la sangre que se forma en reducir el riesgo de esta y otras complicaciones urológicas, advirtió el médico. ¿Cómo afecta la eyaculación retrógrada a la fertilidad? Por supuesto,
0: claro,
1: si no sale.
0: Claro,
1: la eyaculación retrógrada no suele representar un riesgo para la salud física. Su principal impacto está relacionado con la fertilidad, debido a que el semen no se deposita durante la relación sexual. La afección puede dificultar conseguir un embarazo, aunque no significa necesariamente que el hombre sea infértil. Dependiendo de las causas, existen tratamientos y técnicas de reproducción asistidas que permiten obtener espermatozoides para la fecundación. Así que no pierdan la fe.
0: No pierdan la esperanza.
1: No, por favor. La eyaculación retrógrada no suele representar un riesgo grave para la salud física. ¿Qué tratamiento existe para la eyaculación retrógrada? Vamos a ver. Existe de tratamientos que dependen de la causa. De acuerdo con Ferreira de Moraes Forjas, en algunos casos pueden utilizar medicamentos para mejorar el cierre del cuello de la vejiga durante la eyaculación. Cuando el objetivo es quedarse embarazada, también existen alternativas a través de la reproducción asistida. Muy bien,
0: claro.
1: Comentó el especialista. El orgasmo y el placer suelen mantenerse. En la mayoría de los casos, el orgasmo se produce con normalidad. La principal diferencia es que no se expulsa semen o se libera una cantidad muy pequeña.
0: Muy chido, claro.
1: Si hay pérdida de sensibilidad o disminución del placer, puede deberse a alguna otra afección. Algunos hombres pueden quejarse de la ausencia de esperma, lo que puede tener un impacto psicológico. en el placer sexual. Ah, es como que chuta, no te mojé nada.
0: No, pues claro.
1: Yo seco aquí.
0: Que esté seco.
1: Bueno, hay que ir al urólogo.
0: Hay que ir al urólogo.
1: Definitivamente.
0: Ahora, esto no

0: O
1: Mick Jagger,
0: o Antonio Río, o Antonio Río,
1: Antonio
0: el
1: Ríos
0: maestro.
1: también.
0: Entonces, claro, pero en general la gran mayoría yo creo que puede pasar por eso, pero claro, como estamos hablando, si acaso tú quieres fecundar, sobre todo la parte de la fertilidad. En lo otro, no sé, es que yo creo que de una disfunción, y que me parece que debe ser muy específica. Yo igual me pasé el rollo ahora pensando cómo sería eso, pero ¿para qué? Porque se supone que yo estoy bien, se supone. Se supone. ¿Ah?
1: Se
0: Sa se,
1: supone.
0: se supone que sale por la uretra. Se supone.
1: Exactamente.
0: ¿Ya? Se supone. Pero de todas maneras, interesante todo, porque no le
1: No, de
0: debía.
1: verdad que es algo distinto.
0: Distinto.
1: Este tema nunca lo habíamos tocado.
0: Si hay alguien que está en esa, al urólogo vaya nomás.
1: Vaya nomás.
0: No queda otra. Seguimos con las informaciones de Chile y el mundo en esto que es el mono sexual, acá en la radio de los monos, junto a Alejandra Fuentes, la catarata del Niágara. Y
1: La reina del
0: que
1: escuir.
0: la reina del Squeer. Y que está acá con nosotros para seguir con estas informaciones aquí en la radio de los monos. Tiempo atrás, en un episodio del programa, habíamos hablado de unas relaciones sexuales que hubo en un avión, en la aeronave de Copa Airlines, que
1: Exacto.
0: aterrizaba en Rosario, en Argentina. Y que habíamos quedado inconcluso porque habíamos dicho, bueno, en realidad tuvieron sexo, pero nosotros no teníamos muy clara la determinación legal o la justicia, cómo actúa en esto. Si acaso le dan la pasada porque están tan caliente que no es sancionable, o que si había un delito o no, o era una falta, no sé. El asunto, para que lo vamos a recordar a la gente, que al final, el tener sexo en un avión no es delito, tal como cerraron esta causa contra esta pareja que tuvo relaciones en un vuelo a Rosario. Yo no sé si esto marca precedente, depende mucho de la legislación de los países, me parece. Yo no sé cómo será la legislación chilena, yo todavía estuve medio
1: Sí.
0: metido, porque puede ser que sea distinta, como somos tan serios nosotros en América, capaz que seamos
1: Tan distinto.
0: más rudos. Voy a averiguar también eso en la. Oye, hartas cosas en la voz. Ah, no, ya la no, la primera la averigüé, que era esta niña que tenía el problema, que la dejaron porque era el río Biobío. Bueno, a ver, el sonado revuelo que se desató en mayo pasado a bordo de una aeronave de Copa Airlines que aterrizó en el aeropuerto internacional de Rosario llegó a su fin en los tribunales locales. La justicia rosarina desestimó la causa penal contra la pareja acusada de mantener relaciones sexuales en pleno vuelo, tras concluir que no se configuró ningún delito. La investigación llevada adelante por la fiscal María Cecilia Marcoli Loverse, de la Unidad de Delitos
1: Marrecal.
0: contra Identidad Sexual, determinó que los hechos denunciados no reunieron las condiciones necesarias para encuadrarse bajo la figura de exhibiciones obscenas.
1: Ah,
0: Porque esto,
1: ahí está,
0: si
1: es una
0: mal, si
1: figura.
0: mal no recuerdo, esto fue como a bordo, ¿no?
1: Sí.
0: En una cuestión ahí, ¿cómo se llama esta cosa? Bueno, un cuarto, ¿no? O un cuartito. Para la representante del Ministerio Público de la acusación no se logró acreditar el dolo directo, es decir, la intención explícita del hombre de 54 años y la mujer de 59 de afectar el pudor de terceros. Porque se supone que lo hicieron piola. Se supone.
1: Exacto.
0: El episodio había
1: No
0: ocurrido,
1: fue
0: claro,
1: exhibido.
0: no fue exhibido. El episodio había ocurrido a bordo, claro, no lo hace en el pasillo, delante de todos los pasajeros. El episodio había ocurrido a bordo del servicio proveniente de Panamá, cuando una tripulante y un pasajero denunciaron haber visto a la pareja de rosarinos en situaciones íntimas en la clase ejecutiva. Y más encima de la clase ejecutiva, así que no estaba ni en la turista ni en la económica. La ausencia de cámaras de seguridad en el sector y la falta de testimonios concluyentes impidieron reconstruir de manera contundente la escena.
1: Ah, por eso se salvaron.
0: Inclinando la balanza para que la fiscalía diera por cerrada y archivada la causa tras 3 meses de pesquisa. Mira, hace 3 meses dimos toda la información. El sonado revuelo que se desató en mayo pasado a bordo de la aeronave de Copa Airlines, que aterrizó en Rosario, llegó a su fin. Entonces, desestimaron, dijeron, esto no tiene nada que ver, esto no es delito. Entonces, la investigación la llevó a cargo justamente ¿cómo se llama? Esta jueza. Y salimos todos libres de polvo y paja, y paja. Ahora,
1: Qué apropiado.
0: esto lo vamos a asociar con un video que anduvo
1: Sí,
0: difundiéndose en redes sociales
1: esta semana.
0: esta semana, donde presuntamente una azafata y un pasajero en una situación íntima dentro de un avión, donde hay un peligro que casi prácticamente abre la puerta. Así como diciendo, ¡tatán!
1: Sí, exacto.
0: Y eso me
1: Como que
0: parece.
1: los pilló chanchito.

0: Twitter.
1: Eso me ha sido bochornoso. Las imágenes han provocado numerosas reacciones y comentarios de los usuarios. Sin embargo, hasta el momento no se han confirmado la identidad de los involucrados y las circunstancias del hecho, ni la autenticidad del video, porque mucha gente pensó que estaba como preparado. Yo recuerdo que estaba un poquito medio como pixeleado nomás la mujer, me parece, un poco.
0: Sí.
1: Pero igual me pareció medio sensacionalista. Ahora bien, esto no quita lo otro, el que hayan tenido, y como digo yo, en muchas aerolíneas, o mejor dicho, en algunos tramos, al menos, se está dando este asunto de tener sexo en el avión, que tal vez va ligado un poco a esto de los espacios públicos que hablamos al principio. Es como,
0: Exacto.
1: como diciendo, yo creo que tengo ganas de hacer esto aquí, y aquí lo haré.
0: Una fantasía.
1: Y la fantasía es mía, y yo... lo voy a hacer, ya vamos. Pero bueno, puede traer un riesgo entre comillas, porque claro, una cosa es estar con la exhibición, ¿cierto? Mostrándose, mira, estoy acá. Y otra cosa es que lo haya hecho en el cuartito de la azafata, que no sé, que deben ser bastante como angostito, porque no es un avión, tampoco es una habitación de un hotel. Entonces, yo pienso que en este caso, primera conclusión que saco. Es que se puede tener. Primera cosa, se puede tener. No hay que ser cuático, ¿ya? Se puede tener. Así, ¿ah?
0: Porque esto pero sí, hemos escuchado fantasías así. Me acuerdo de la Katy Saloni, que en alguna oportunidad lo comentó, lo dijo.
1: Claro.
0: Que había. No, mira, no estoy muy segura si fue ella o no, pero alguien, una persona del espectáculo. Cumplió su fantasía de hacerlo en el avión, la cabina en el baño de un avión.
1: Esta misma tipificación legal es la misma que hablamos del cerro, ¿eh? Faltas a la moral y buenas costumbres, que es el artículo 373 del Código Penal. Pero dice, si el acto ocurre en un espacio visible para otros pasajeros, como los asientos, y genera un grave escándalo, puede ser perseguido como una ofensa al pudor. ¿Ya?
0: Exacto.
1: Ahora, yo no
0: claro, porque se está haciendo con la intención... de que los demás vean.
1: Claro, claro.
0: Pero acá no están como escondiéndose para evitar que los vean. Ahora que los pillen ya es otra cosa.
1: Es otra cosa. Y fíjate que hay una tipificación legal también dentro que es el desorden aeronáutico, que no desconocía.
0: Sí, eso también lo sabía.
1: Desobedecer las instrucciones de la tripulación o alterar la seguridad.
0: Claro, porque se supone
1: orden.
0: Que tienen que estar ahí sentados con el cinturón, qué sé yo.
1: Y eso es parte del código aeronáutico. Entonces, también le faculta al comandante del avión decir ya, llegando al aeropuerto, ustedes dos se van para la caballa.
0: Preso, sí. Y la azafata, me parece que era una azafata, en el caso de ella. Ella también sanciones por dejar de lado sus labores.
1: Ah, claro, claro, más encima.
0: Por el placer.
1: Más encima, cuando hay que trabajar, trabajemos. Cuando hay que huir, huyamos.
0: Sí. Una cosa no, así. Y el tipo creo que era casado. Sí,
1: parece que tiene otra historia más, tiene extra. Y por último, en la jurisdicción, rige la ley del estado donde esté catastrado o matriculada la nave durante el vuelo. Si el avión es de Perú, leyes peruanas. Si es chileno, leyes chilenas. Si es argentino, leyes
0: ahí está la cosa.
1: Entonces, ahí. Interesante esto, ¿eh? Interesante. Pero por lo que veo, se puede hacer tranquilamente.
0: No sirve para aprender un poco más.
1: Sí, no, y para que cuando llegue el momento de los cubos y se me ocurra la calentura, no sé por qué, pero me baja la botón en el avión. Dale nomás, guaya, no hay problema. Pero que no lo subamos en el asiento, si no, nos va a cachar. Nos va a echar el piloto, güey.
0: Exacto, nos va a poner un paracaídas y va a patar en el pote y pues fuera.
1: Aparte que no es por nada, pero yo las veces que he volado, yo me voy durmiendo.
0: Ah, muy bien.
1: Ok.
0: No.
1: La siguiente información que a continuación viene para las personas que están escuchando el programa acá, Monosexual. Nosotros recuerden que somos un programa de sexualidad, un programa que puede ser carnal, que puede ser genital, pero también es afectivo, también es amoroso. Sexual. Y lo que a continuación va a comentar mi querida Alejandra Fuentes, incluso la vamos a ligar con aquella información que anda rondando desde el viernes pasado, creo, o domingo pasado, ya ni me acuerdo, que en realidad anda en boca de todo, y no es mucha la ciencia de ese tema, pero vamos a tratar de ligarlo un poco con esto, que esto tiene su qué sé yo, al final. ¿De qué estamos hablando?
0: Vamos con el espectáculo, querido.
1: Vamos a farándula.
0: La farandulilla, la farandulilla. Estoy muy feliz. Sí, estoy muy feliz. Debo decirlo. Estoy muy, muy, muy feliz. Ah, perdón, estamos hablando de la nota.
1: No, la nota.
0: Lady Gangas revela que volvió con Nicolás Copano y perdonó su infidelidad.
1: Oye, esto, antes que sigas, esto ya como titular causó por lo menos tendencia el día de hoy. Yo no sé si particularmente por el perdón, porque a Nicolás Copano generalmente lo siguen por otras cosas más. Le pegan palos porque es medio asociado a los judíos, le pegan palos. Hoy día andaba hablando de que cuál era el problema que anduvieron enfermeando a los niños ahí en el Aura. Y parece que también le dieron como caja. Entonces, al final, es por esta cosa. No me quedó muy claro porque tuvo tendencia tanto hoy día Copano. Pero ya el solo hecho, este hecho, y que ya es fuerte, podríamos decirlo, porque no cualquiera perdona una infidelidad, es tema, por ahora.
0: Es tema. La pareja se había distanciado tras un mediático quiebre ocurrido en noviembre del año 2024. En ese momento, la periodista, sabemos quién es, Cecilia Gutiérrez, aseguró que, oye, ten cuidado con la Cecilia, no andes cerca de, no te hagas amiga de la Cecilia,
1: peligrosa.
0: Por favor. Solamente de la chichita,
1: chichita.
0: Esa nomás puede ser amiga, la única Cecilia buena onda.
1: La única Cecilia buena, chichita.
0: Que te guarda todo. Aseguró que una infidelidad de Copano habría provocado la ruptura. María José Castro, más conocida como Lady Ganga, confirmó su reconciliación con Nicolás Copano. La influencer compartió una fotografía junto a su marido durante un viaje a Buenos Aires. ¡Ah, qué romántico!
1: ¡Qué romántico, lindo Buenos Aires!
0: La pareja se había distanciado tras un mediático quiebre ocurrido, como te digo, en el año 2024. Según se sostuvo entonces, es la actual panelista de Hay que decirlo. Copano le habría sido infiel a Lady Gangas cuando llevaba apenas 20 días de casados. Sí, 20 días de casados.
1: Así fue.
0: Oh my God. Desde aquel episodio surgieron distintas señales que apuntaban a un acercamiento. Sin embargo, la publicación realizada este domingo por Lady Ganga entregó una de las muestras más claras de la reconciliación. A través de sus historias de Instagram, María José Castro compartió registros de su participación en la media maratón de Buenos Aires, donde completó los 21 kilómetros. Tras llegar a la meta, Lady Ganga publicó una fotografía junto a Nicolás Copano. Ambos aparecen celebrando la jornada y mostrando sus respectivas medallas.
1: ¡Qué lindo! ¡Qué lindo!
0: Junto a la imagen, la comunicadora escribió: "Estoy feliz, amigas. Hemos venido tantas veces a esta ciudad, nuestra favorita, y él muy lindo descubrirla de otra forma". La publicación generó diversas reacciones entre sus seguidores. Algunos usuarios cuestionaron públicamente la reconciliación de la pareja. "Ay no, Lady Ganga sigue con el asqueroso de Copano", escribió una seguidora.
1: Y eso es lo más suavecito, ¿eh?
0: Lo más suavecito, sí, me imagino.
1: Eso es lo más suavecito. A ver, déjame partir de la base que acá no quiero, ¿cómo se llama?, atacar personas, ni tampoco alabarlas, ni nada por ahí. Voy a tratar de hablar de las situaciones normales de un hombre y una mujer en este aspecto. Porque Copano puede ser, si hubiese sido Matamala, si hubiese sido Rafael Cavada, son periodistas, y claro, alguien los podría analizar como personas. Pero no, esto es analizar el hecho de una pareja que se supone que se casaron, y que se supone que a los 20 días tú le pones los cuernos, y que tú, en la posición que estés, seas hombre o seas mujer, obviamente tienes una opinión sobre cómo es la dinámica de una relación. Esto lo voy a lanzar para el lado, ya que estuvo muy de boga esta semana, este caso entre el Mago Jiménez, Coté López y la Gala española. En donde, claro, si tú te pones a pensar, le prometió un matrimonio, nos vamos a casar, el anillo, el oro y el moro, y te mandáis un remember con la ex. Calentura o no calentura, ya no va a meter en ese cuento. Aparte que andaban diciendo que duraba un minuto, pero ya los minutos no lo voy a tomar en cuenta, pero ¿para qué? Cagüinero yo. A lo que voy yo es, ¿hasta dónde puede llegar la capacidad, sobre todo de ustedes? Y hablo de ustedes porque la gran mayoría de las veces acá, la gran mayoría, no digo que no sea así, porque puede ser que tú también me seas infiel con un perigo y yo quedo destrozado. Pero la gran capacidad de las mujeres de poder llegar, ¿y cómo llegar a esto? No es la primera vez que yo escucho, pero ¿sabéis qué? No de matrimonios jóvenes. Yo lo he visto en matrimonios viejos. Que ya como que a esta altura como se preguntan, puta, ¿qué puedo hacer contigo? Te separo, te dejo, a esta altura de mi vida los hijos están grandes. Que yo sepa, estos cabros no tienen hijos todavía, creo. Creo. Porque el hermano tiene, ¿no? El hermano de Fabricio Copa no creo que tiene hijos.
0: Sí.
1: Entonces, este no creo que sea, no tiene hijos. Y no sé si van para allá para tener hijos. No lo sé todavía. Entonces a mí me llama mucho la atención esto. O sea, yo entiendo que se puede perdonar una infidelidad. Porque ese es un tema como para el segundo bloque otro día. Pero ¿cómo uno dice, cómo puede llegar a soslayar lo que pasó? Y uno dirá, bueno, ¿ustedes tienen la capacidad para hacer eso? Como también pueden tener la capacidad de mandarlo a la cresta y que no aparezca nunca más.
0: Exacto.
1: ¿Qué te parece a ti?
0: Y los hombres igual.
1: Ah, sí, por supuesto. Pero como te decía, pero pareciera que siempre se nota más el asunto de decir, ¡ah, me engañó! Pero a los 20 días, porque no estamos hablando que llevan 10 años o 15 años. 20 días, po, guacho. 20 días.
0: Pero, y además, yo no me manejo mucho en el tema de la relación de ellos, de cuánto tiempo llevaban antes, o sea...
1: Bueno, no creo que mucho tampoco, ¿eh? Creo yo.
0: No, es difícil, querido. Es difícil perdonar cuando uno está recién casada, pero también lo estuvimos hablando con respecto al embarazo, también hay que te sean infiel en tu periodo de embarazo, es como que también, ¿no? Claro. Ese yo creo que es más doloroso.
1: Claro. Claro, porque la situación, como digo yo, amerita, o sea, el análisis que estamos haciendo acá, insisto, acá no tenemos nada contra Nicolás Copano,
0: no,
1: esto en general, porque son muchas las parejas que de repente, ok, pasa una ¿cómo se llama?, una infidelidad, y hay que mirar los contextos, porque como que no se puede ser tan tajante. Es que
0: yo creo que ahí radica todo, en cada pareja, en cada relación, cada persona. Porque si bien es cierto, la infidelidad es una cosa como que está tachada y poco menos que está en los 10 mandamientos,
1: claro.
0: Es como una cosa brutal, también influye mucho la relación de pareja, el convivir, la pareja sabe por las cosas que van pasando, por su realidad, cada pareja conoce su realidad. Yo también te digo, yo no soy que... sea parte de perdonar o no perdonar una infidelidad, porque la verdad que a mí nunca me ha pasado,
1: para empezar,
0: a mí nunca me han sido infiel, entonces no sabría decirte si me llegara a pasar algo así, si yo perdonaría o no perdonaría. Ay. Pero sí he estado al otro lado, que no es lo mismo.
1: Por eso decía que depende de mucho. Exacto. De dónde esté ubicado uno en este cuento.
0: Exactamente, sí, he estado al otro lado donde han sido infiel y yo he estado ahí. No la causante, pero me refiero.
1: Sí.
0: Entonces, por eso es difícil poder opinar.
1: Ahora bien, la gente cuando se mete en la... Porque estos son dos personajes. Uno más que el otro, pero igual la otra también es conocida. Sí. Obviamente están en la plaza pública.
0: En la palestra.
1: Entonces, esa opinión última que tú leíste es la opinión más suave, porque hay gente que obviamente le tiene bronca a Copano. Tanto la gente de derecha, porque tú, que aprovecha de pegarle un palo. Pues, o sea, ¿cómo podéis volver con este desgraciado? La cuestión. Y le han dicho de todo. Te digo, a mí personalmente, yo por ahí lo puse casi como entre ironía en mis historias de Instagram. Yo decía, bueno, tanto que se hablan del otro caso, acá el amor da una oportunidad. Porque claro, en el caso del otro que estamos hablando, del famoso Mago Jiménez con la Cote López, ahí no sabemos qué cagada hay. porque una quedó dolorida, la otra dice, después dijo, ay, la cagué en llamar. Y después, y el otro, y el Matehuea, que estamos hablando del Mago Jiménez, aquí de estado en el sillón viendo por la tele y todas estas cuestiones,
0: Sí, pues todo,
1: tomándose una
0: sí.
1: cerveza, el hijo de puta.
0: Exacto.
1: Entonces, claro, acá el amor te da una oportunidad. Y no sé, yo sé que cuando esa típica analogía de que el jarrón quebrado, ¿cachai? Y que después hay que parcharlo, pero que va a quedar como el jarrón, pero se van a ver las marcas. Bueno, si existe un aguante, y te insisto, todo esto se calibra en el tiempo. El tiempo al final que te va a dar la
0: Exacto.
1: razón de si aceptaste o no en perdonarlo, o perdonarla, depende. ¿Qué
0: Además
1: pena?
0: que dejó pasar harto tiempo. Hay muchas personas que se demoran mucho menos.
1: Exacto. Ya. Que le vaya bien en el amor a esta persona, ¿eh? Que le vaya
0: Ah,
1: bien en el
0: sí,
1: amor,
0: que viva el amor.
1: ¿eh? A los patas negras también saludo a todos los patas negras, la vida. Bueno. Y cerramos este bloque de informaciones con una con un, otro, otro, otro término más que aparece, que esto me parece Barça. Pero me parece lo más. Dijimos nosotros, hoy día teníamos informaciones variopinto, pero que son conceptos que algunos no manejamos y este tampoco lo
0: Exacto.
1: manejaba.
0: Tampoco lo manejaba.
1: Estamos hablando sobre la ovo, H-O, B larga O, ovosexualidad. ¿Qué es la
0: Homosexual. ¿Qué?
1: ovosexualidad? ¿Qué
0: ¿Qué
1: es?
0: mierda decís tú?
1: Es un término que define a las personas que buscan pareja. Ok, todo el mundo busca pareja. Todo. Tinder, Heaven, no sé. En la plaza, en Twitter, en Instagram. El término que define a las personas que buscan pareja para tener una casa. ¿Qué es eso? ¿Qué es esto?
0: ¿No se llamaba subsidio habitacional?
1: No era. No se llamaba esto ser inquilino. Ser. No
0: ¿No
1: sé.
0: se llamaba hacer una arrimada?
1: Claro.
0: ¿O arrimado?
1: Una arrendataria amorosa. No
0: Exacto.
1: amorosa.
0: Ahora se llama
1: Amorosa.
0: homosexualidad.
1: Ovosexualidad. Ay, quiero entender. Yo mismo voy a tratar de entender esto. En los últimos años han aparecido en redes sociales nuevos términos para describir diferentes formas de relacionarse. Uno de ellos es la ovosexualidad. Una palabra que puede llevar a confusión por su parecido con otras categorías relacionadas con la sexualidad, pero que en realidad es muy diferente. El
0: A ver.
1: término ovosexual, eres un ovosexual, a él se lo digo, se utiliza para describir a una persona que inicia o mantiene una relación sentimental, principalmente para conseguir alojamiento, apoyo económico o una mayor estabilidad material. ¡Oh! Este es un
0: Se me
1: cafiche.
0: parece a otra cosa.
1: Cafiche. Este, perdón, puta, voy a decir al tiro de la frase. ¿Ovosexual será el pololo de la Naya fácil? Estoy pensándolo.
0: ¿O serán algunas extranjeras que vienen por acá?
1: ¡Oh, también!
0: Están buscando casa.
1: En esto, yo le puedo dar un ruco, ¿eh? Quien quiera, yo le puedo dar el patio para un ruco. En estos
0: Muy bien.
1: casos, el vínculo afectivo puede quedar en un segundo plano frente a la necesidad de tener un lugar donde vivir o de contar con determinados recursos. Oye, esta cuestión rara.
0: Ah, pobrecita.
1: Aclaramos que no es una orientación sexual. Aunque la
0: Ah.
1: palabra termine en sexualidad, porque estamos hablando de
0: Claro,
1: ovosexual,
0: homosexual.
1: es importante aclarar que la ovosexualidad no es una orientación sexual reconocida por la ciencia. No describe hacia quién siente atracción una persona ni forma parte de las categorías utilizadas para la clasificación de la orientación sexual. Se utiliza en contextos informales, redes sociales y contenidos sobre relaciones. De
0: Ya.
1: hecho, el término puede utilizarse de distintas maneras y no siempre con el mismo significado. Ahora bien, nos preguntamos, ¿y por qué este término ovosexual se tiene que relacionar con la vivienda?
0: ¿Por qué?
1: Porque el concepto pone el foco en una situación en la que tener pareja puede convertirse también en una forma de conseguir estabilidad habitacional.
0: Habitacional. De ahí viene. Habitacional. Obo.
1: Ovosexual. Por ejemplo, una persona que no puede asumir un alquiler o que atraviesa dificultades económicas puede buscar una relación con alguien que dispone de vivienda y recursos. ¡Qué Barça! Perdón, que estoy viendo que va a ser. Hola, ¿cómo estás? Oye, qué linda tu casa. ¿Ya? ¿Y te parece que tengamos algo? En una de esas el tipo, ojo, en una de esas el tipo tiene una buena herramienta, o el tipo tiene, es canchero y toda la cosa, y tal vez la mujer dice, ¡ay, pero qué divino eres! Vente para acá. Y se aprovecha la situación y ¡guau! Se instala. Y tiene
0: Cuando
1: eso.
0: empieza a dejar el cepillo de dientes,
1: ¡No!
0: después a dejar la toalla, el pijama, de a poco va dejando ropa, así como, ay,
1: Se
0: se me
1: me
0: quedó,
1: quedó.
0: hasta que te quedas tú.
1: Claro, ahora. Cuando el ejemplo que entregan acá, o sea, una persona que no puede asumir un
0: Ya.
1: alquiler o atraviesa dificultades económicas y puede buscar una relación con alguien que dispone bien de recursos, yo
0: Ya.
1: diría que podríamos estar ante un tipo de pago que es de la antigüedad,
0: Ah,
1: que es
0: sí.
1: casi, casi yo diría que estamos en el trueque. Entonces tú vas y te dices, a ver, Alejandra.
0: Entonces de ahí viene la parte sexual,
1: Sí,
0: claro.
1: Alejandra, seriamente te voy a plantear lo siguiente.
0: Ah, dime.
1: Tienes una habitación nueva ahora.
0: Oh.
1: ¿Sí? Está bien hechita, ¿no? Y tú sabes que
0: Me gusta,
1: yo,
0: está bonita la
1: ¿cierto?
0: pintura.
1: ¿Cierto? Y tú sabes que yo soy un semental. Entonces, yo le hago asco a las cataratas y a los ríos. Así que yo. Entonces,
0: ¿Te puedo pagar en litros?
1: págame litros y yo también te voy a pagar en 1.000 litros, en 1.000 mililitros.
0: Exacto.
1: Entonces no te preocupes. Ahora, lo que sí digo que estás viendo ahí en tu pieza, porque si no, por favor. O sea, entonces, hagamos lo siguiente. Yo te ofrezco esto y tú me ofreces tu casita, o sea, tu
0: Me
1: pisito.
0: parece.
1: Entonces,
0: Hagamos negocio.
1: hagamos un negocio, listo. Ojo, no es una orientación sexual, está claro. Esta es
0: No.
1: una transacción prácticamente. Porque al final estamos ofreciendo algo, porque a todo esto yo doy por hecho de que si te hago vivir aquí en mi pieza o en mi habitación o en mi casa,
0: Es porque te voy a dar.
1: es porque, claro.
0: Sí,
1: Te voy
0: po.
1: a estrujar hasta el máximo.
0: Mínimo.
1: Y se supone que yo, aunque no figura acá, salvo que siga para abajo, pero parece que no figura, pero yo estoy pensando que
0: No.
1: acá esto es netamente gente soltera.
0: Ajá.
1: Porque si yo tengo
0: Sí, por
1: ya
0: supuesto.
1: hijo y más encima meto a este otro en la casa, no sé, la pensaría. Algunos psicólogos defienden que esto no es simplemente oportunismo, ¿ya? Sino a
0: ¿Ya?
1: menudo una estrategia de supervivencia ligada a vulnerabilidades económicas, emocionales o psicosociales. O sea, esto es como agarra Aguirre, bueno, tengo que agarrarme de alguna parte. Por eso, algunos contenidos que utilizan el término lo relacionan con el aumento del costo de la vivienda y de los alquileres. Aunque no existen datos científicos que me invitan a afirmar que la ovosexualidad sea un fenómeno social creciente o cuantificar cuántas personas responden a esta definición. ¿Tú conoces a alguna persona
0: O sea,
1: ovosexual?
0: ¿cómo?
1: Yo estoy pensando en mi vida,
0: Estoy
1: ¿quién puede haber
0: tratando de
1: sido
0: pensar.
1: homosexual? Oye, no era chiste lo que dije de la Nadia Fácil del pololo, ¿eh? Porque la Nadia Fácil,
0: ¿Ah, no?
1: imagínate, está soltera, tiene un
0: ¿Te
1: penjao,
0: escribió?
1: gana millones. No, no, no me ha escrito. Oye, la única que falta es que me escriba, güey. ¿Cómo me escriban? ¿Para qué? Ives Vergara, déjate escribir. Esta semana me escribe, me
0: Sí, te ha
1: escribe.
0: escrito mucho. Bueno, en algún momento te va a empezar a escribir la Gala o la Cote López, no sé.
1: No, no, no me escriban. Esto, perdón, para hacerlo más equilibrado, saludos Daniel Matamala. Es que habíamos conversado también con él, yo estuve conversando con él la semana. Para que compensamos esto, para que no crean que eso.
0: Exacto.
1: Porque después están
0: Que
1: analizando.
0: hablas con puras mujeres, exacto.
1: No, y que la Valdebenito me escribe, que me escribe la. No, no, no, no, si también lo hago con Matamala. Con el Rafa. Que va, porque está de turno, no sé.
0: Muy
1: Allá.
0: bien.
1: Bueno, es para equilibrar nomás. Pero a lo que voy yo es que yo estoy tratando de pensar que hay gente que de repente, claro. Porque esto también hay una palabra que no figura acá dentro del artículo, pero no leí en ninguna parte donde diga interés. Porque te cachado que siempre cuando
0: Sí,
1: dicen las relaciones dicen, ah, esa persona está
0: eres
1: contigo por in
0: interesada
1: es interesada.
0: por interés.
1: Es solamente por interés que está contigo, lo que quiere tu
0: No es
1: joya.
0: solo tu dinero.
1: No solo quiere tus plantas.
0: Quiere tu casa, quiere tu jardín,
1: Quiere tu gato.
0: quiere tus muebles. El gato también.
1: Claro, entonces es complicado. Pero de todas maneras, igual para mí son unos cafeches,
0: Un nuevo concepto,
1: pero un nuevo
0: sí.
1: concepto. Pero es un nuevo concepto, ¿eh? Que no lo tenía en mi visor, ¿eh? Muy bien.
0: Muy bien.
1: Anotado. Ya. Tiempo de la música. A la vuelta de la canción,
0: Okay.
1: vamos a ir con el
0: Uy,
1: siguiente
0: qué rápido
1: tema.
0: se nos pasa la hora, querido
1: ¿Cierto?
0: Telo.
1: Uf, o sea, cómo pasa la hora. Y vamos a ir con un tema musical para la vuelta a hablar de un tema que habíamos tocado tiempo atrás, pero que ahora. Hay una información que, o mejor dicho, entre información y estudio, ¿cierto? Que grafica un poco lo que son los jóvenes actualmente. porque ya hemos hablado de los jóvenes de hoy.
0: Sí.
1: Tan distintos a nosotros, nuestra época.
0: A nosotros, sí.
1: Pero bueno, ya vamos a entrar en eso.
0: Son otros tiempos, son otros tiempos.
1: Son otros tiempos, mi querida gente.
0: Sí.
1: Entonces.
0: Vamos a fermear.
1: Vamos a fermear, ahora. ¿Qué fermear? Ya se me olvidó. ¿Qué era? Ya, ya, vamos a la música. Quiero decir,
0: vamos a la música.
1: Para presentar la música, lo único que quiero decirte después de este primer bloque, que yo, ajá, que yo no he tenido sexo en el Cerro San Cristóbal. ¿Ya?
0: Muy bien.
1: Que no soy un bad sex, porque no tengo clarita la
0: película. Qué bueno.
1: Tengo clarita la película. No tengo eyaculación retrógrada, o sea, sale por donde tiene que salir.
0: Exacto.
1: No he tenido sexo en un avión.
0: Lo siento.
1: No, no me han perdonado ni una infidelidad.
0: Esto es bueno.
1: Y homosexual no soy ni cagando porque yo tengo mi casita. Así que no.
0: No tenía que. Pero puede llegar una interesada.
1: Puede llegar una interesada, tal vez. Voy a tener,
0: eso sí.
1: Voy a tener que controlar. ¿Y por qué digo todas estas cosas? Solamente para decir que los Pet Shop Boys dicen: yo normalmente no haría este tipo de cosas.
0: Ah, muy bien.
1: Nada de esto.
0: Qué apropiado.
1: Nada de esto. En mi vida. Pero otros sí. Tenga cuidado con
0: seguramente.
1: Eso.
0: Seguramente.
1: Tenga cuidado con eso. Pet Shop Boys, a la vuelta, seguimos con más monosexual. Aquí en la radio.
0: Espérenos.
1: Con los monos. Sí, me voy a fumar un cigarro. Esto me dio tensión.

0: Estamos de vuelta acá en la Radio de los Monos y esto es Monosexual, el programa semanal, el noticiario que te entrega informaciones en el ámbito de la sexualidad, de la afectividad, del amor, del romance y de tantas cosas más. Junto a Alejandra Fuentes, la mujer que ríos de agua viva, me acordé de un...
1: Grande.
0: Grande, me acordé, ay, cachado, ese póster que tienen, no sé cuánta gente, mi abuelita lo tenía porque era angélica, ríos de agua viva, ay, o sea, hay unas cataratas, y yo, uy, ¿qué es eso? Entonces,
1: ahora ya lo sabes.
0: Ahora ya lo sé. Bueno, estamos ya en este segundo bloque, y a ver, ¿te importa? No me acuerdo en qué programa hablamos un poco de los besos. Y queremos juntar este asunto de los besos de antes. Creo que, me recuerdo, parece que hablamos del primer beso. Y ahí yo recordé una ventosa que tuve con una chica media pantruca. Siempre me acuerdo que me absorbió. Y quedé como... ¡ay! Ya. Pero era poderosa la niña. Y que nunca más supe de ella. Y me acuerdo que hicimos eso, que hablábamos de incluso la edad, ¿no? Empezamos a conversar, me acuerdo a qué edad diste tu primer beso, del beso cuneteado, del el robar un beso, que también es medio complicado en estos tiempos ahora, no como antes, sí. Antes se robaban besos, ahora te cancelan, te funen, pero antes se robaban besos, digo, ¿cachai? Y con lengua sin lengua, que los labios carnosos. Yo me acuerdo ese capítulo que hablamos bastante de eso. Y como que había que darse cuenta que es el primer paso, obviamente, para todo lo que venía después. El beso. Exacto. Porque si no hay beso, no se empieza nada.
1: Eso. El principio.
0: El principio de todo. Entonces, hay un artículo que a continuación Alejandra Fuentes nos va a iluminar con esto, que habla sobre la recesión de los besos. Yo pensaba que la recesión era económica nomás. Y veo que no. Veo que también se aplica a los besos. Y hacen la consulta del por qué los jóvenes tienen cada vez menos romance e intimidad. Antes de que empiece Alejandra Fuentes a tirar los dardos de este artículo, yo tal vez por algo, y bueno, yo sé que el programa mío en las mañanas es un magazine, ¿cierto? De 9 a 11 todos los días, de lunes a viernes. Pero cuando yo los días lunes y los días viernes hablo en la sección que vuelvan los lentos, yo siempre, claro, uno podría parecer que estoy haciendo un homenaje nomás y un saludo a la bandera, pero en realidad, en el fondo, yo me doy cuenta de que se ha perdido esa capacidad del bailar un lento, porque uno sabe que en una fiesta o en una reunión o como sea, sabes que ese ambiente te da para justamente atinar, entrar, ponerle, porque es la puerta. Pero ahora la puerta es la lo mismo, porque puedes poner a un trapero en el sentido del trap, y con una música a veces media indescifrable. Y esto ya no andan como tratando de buscar el beso, ¿no? Esto agarran cuero, agarran de todo, ¿cachai? Entonces como que uno dice, chuta los cabros, weón. Si está bien, si al final vamos a llegar a lo mismo, pero tal vez nosotros ocupamos un camino un poquito más largo, más procesado, tal vez. Tal vez le estoy poniendo mucho. Pero los cabros de ahora no, pues. Es más, hoy día, por razones de logística y otras cosas, no pude terminar el programa de la mañana. Y estaba hablando de los placeres culpables o los placeres culposos, como le llaman algunas cosas. Y cuando uno tiene un placer culposo o culpable, yo decía, bueno, en realidad a mí me gusta hacer esto, porque me gusta regalar flores. Creo que lo puede escuchar cursi. Y alguien podría decir, ¿cómo? Yo me imagino que los jóvenes de ahora no sé si regalan flores, por ejemplo.
1: Yo he visto jóvenes, sí.
0: Ojalá sí.
1: Regalando flores. Pero incluso jóvenes a otros jóvenes. O sea, del mismo sexo.
0: Ojalá lo hagan. Porque como te decía, de repente hay cosas que de repente dicen, no, yo no soy de esa onda. Bueno, está bien. En una de esas lo es, pero no lo dice. Pero yo ojalá no se perdiera eso, por ejemplo.
1: Oye, el otro día estaba hablando por teléfono ahí en Enter Games, estaba en la fuente de agua que les digo yo siempre. Y cuando estaba hablando por teléfono había una niña, que es una señora, esperando. Y cuando llega otro caballero, ¿ya? Y venía con un ramo de flores para ella. Lo encontré tan bonito, lo encontré un detalle tan romántico.
0: ¿Un caballero?
1: Que sí, un caballero que debe haber tenido unos 60 años y ella
0: Ya.
1: uno también, unos 58 por ahí.
0: Ya.
1: Y llegó al encuentro de la dama ahí con su ramo de flores. Lo encontré un detalle muy romántico,
0: O sea,
1: que no se perdió.
0: un detalle romántico que no se ha perdido porque esta persona vivió toda esa época y sabe que fue una
1: Claro.
0: época súper linda y súper bonita y que los años han pasado. Ojo, estamos hablando obviamente que están en una pareja porque tal vez una de esas, ponte tú que fuera viudo, por decirte una cosa, o separado ya, pero capaz que a esa edad igual le regalaría flores a una nueva pretendiente, ponte tú, que encontrara los 60 y tantos años. Porque esa persona de 60 y tantos años también vivió esa etapa.
1: Exacto,
0: Ahora, estos
1: la de los
0: cabros,
1: lentes,
0: claro.
1: la del romantismo.
0: Ahora, estos cabros, cuando el título habla de menos romance e intimidad, nosotros hemos tenido varios artículos donde hablamos de la disminución de sexo, hablando ya genitalmente
1: También.
0: hablando. ¿Y para qué vamos a hablar de hijos? ¿Para qué vamos a hablar de un matrimonio incluso? Por más que digan que es un papelito que hay que firmar. Pero tampoco eso. Porque tienen otras prioridades y tal vez en este informe que Alejandra Fuentes nos va a entregar, vamos a conocer un poco más cosas y hacernos reflexionar, pensar. Y yo no sé si también la palabra es buscarle la solución, porque tampoco somos aquí los ministros de planificación para
1: No,
0: decir cómo hagan sus
1: absoluto.
0: vidas, pero tú tienes un hijo
1: El Ministerio de la Procreación.
0: claro, tú tienes un hijo que está en esa etapa. Yo tengo un hijo también que va entrando a esa etapa. Tengo una hija que
1: Sí.
0: ya está en los 21 para 22 y que está en la misma etapa, pero que están dedicados a otras cosas.
1: Exactamente.
0: A ver, ¿qué dice este informe, mi querida Alejandra?
1: Dice que tener una cita, sentir atracción o incluso querer una relación ya no es necesariamente termina en un beso. Ya no. Para una parte de los jóvenes, ese gesto que durante décadas representó uno de los primeros pasos hacia la intimidad se ha convertido en una barrera difícil de cruzar. Tenemos fotografías en honor al beso y toda una. Sí. Todo es una tendencia, pero se ha ido perdiendo. El fenómeno ha comenzado a recibir un nombre como la recesión de los besos. Se trata de una aparente disminución de los besos románticos que ocurren en medio de un escenario más amplio, marcado, dice, por las personas que pasan más tiempo solteras, tienen menos relaciones sexuales y enfrentan una mayor dificultad para establecer conexiones fuera de las pantallas, según recoge el diario.es, que es donde sacamos esta
0: Desde
1: nota.
0: España.
1: De España, exactamente. Una encuesta del YouGov, que es como el YouTube, pero este es YouGov,
0: Yugo.
1: entrega estas pistas. Más de un tercio de los adultos británicos consultados, ya mismo, que son tan fríos,
0: Sí.
1: dicen algunos, reconoció que se besaba, perdón, románticamente con menor frecuencia que 5 años atrás. Cada uno de cada cinco llevaba más de un año sin recibir un beso. 5 años sin recibir un beso. Mientras que un 27% consideraba que besarse se volvió menos habitual. El beso se convirtió en un momento que genera ansiedad. Ah, por ahí parte la cosa. Entre las personas de 18 a 24 años encuestados surgieron preocupaciones sobre cuál era el momento adecuado para besar o sobre su propia capacidad de hacerlo. De hecho, un tercio reconoció haber evitado el beso por falta de confianza.
0: Ya, lo vamos a pensar ya.
1: Por ejemplo, Carrie, de 23 años, resume esa contradicción. He tenido muchas citas, dice, durante los últimos años, pero ninguna terminó en algo más. Parte de su enseñanza secundaria coincidió con la pandemia y tuvo que estudiar de manera online. Una experiencia que siente que le quitó una etapa importante para aprender a relacionarse. Bueno, ese problema lo tuvimos muchos.
0: Eso es comprensible.
1: Sí. Siento que que me he perdido algo, dice. Reconoce, aunque ha intentado conocer personas, le falta la experiencia. Ahora funciona como una nueva barrera. No sé muy bien cómo tomar la iniciativa, dice, en esas situaciones. No quiero quedar como una idiota.
0: Entendible.
1: Blair, por ejemplo, de 24 años, vive algo similar. Desde su adolescencia solo ha besado 3 veces y reconoce que la idea de hacerlo con alguien que todavía no conoce demasiado le genera ansiedad. Pobrecilla, sí, pobrecillo.
0: Pobrecilla.
1: La idea de besar a alguien a quien no conozco también me dan ganas de esconderme como una tortuga, admite. Es un
0: Ay.
1: tema de autoestima, va por ahí
0: Hay
1: la
0: varios
1: cosa.
0: acá, ¿eh? Estamos
1: Sí.
0: cachando.
1: La pandemia también profundizó su tendencia a quedarse en casa. Nunca ha ido a una discoteca, por ejemplo, ni a un bar y prácticamente divide su vida entre el trabajo y el cine. El problema, explica, es sencillo. Si no existen instancias para conocer personas, tampoco aparecen oportunidades para generar intimidad. La recesión de los besos, menos encuentros y más vida detrás de una pantalla. Para la teórica social Sara Stein Lubrano, el fenómeno va mucho más allá de los besos. La gente ya no habla no habla con desconocidos ni se invita a salir. Sostiene la especialista, quien trabaja en un libro sobre la denominada una atrofia social.
0: Buen nombre.
1: Besar requiere interpretar miradas, expresiones faciales, movimientos corporales y otras señales que difícilmente pueden aprenderse mediante una aplicación. Lubrano plantea que la dependencia tecnológica y la reducción del tiempo que las personas pasan cara a cara podrían estar debilitando precisamente esa habilidad de poder leer entre líneas
0: Sí.
1: estas reacciones, ¿cierto?
0: Estoy de acuerdo.
1: Por eso asegura que la caída de los besos importa, no porque todo el mundo tenga que mantener relaciones románticas, sino que porque su general implica menos conexión social y menos compromiso y menos sentido de pertenencia. Las aplicaciones de citas tampoco necesariamente solucionan el problema. Rodrigo, de 31 años, un poquito más grandecito, asegura que ya lleva 12 años utilizándolas sin conseguir concretar una cita. Las redes sociales, además, aumentaron su temor al rechazo debido a las historias negativas sobre relaciones y encuestas que circulan constantemente. Entonces, hay un tema también de predisposición,
0: También.
1: principalmente. Del símbolo del romance a un gesto cada vez más complejo. La historiadora Kathy Berkeley, profesora de la Universidad de Macquarie de Sydney y autora de The Kiss, A History of the Passion and Power, sostiene que el lugar que ocupa el beso también cambió culturalmente. El beso siempre ha sido un reflejo de su época, afirma. Durante el siglo XIX se transformó en uno de los grandes símbolos de la intimidad romántica y física. Sin embargo, Berkeley plantea que una cultura cada vez más visual y sexualmente explícita terminó por restarle protagonismo. Lo que decías tú,
0: Buen
1: de
0: punto.
1: dos cucharadas y a la
0: Buen
1: papa.
0: punto.
1: Ya no resulta tan interesante, no tiene la misma capacidad erótica que solía tener y quizás por eso la gente se besa menos en general, explica. A eso se suma una mayor conciencia sobre el consentimiento, que también va muy de la mano con
0: Sí.
1: esto. Para Berkeley se trata de un avance positivo, aunque también obliga a interpretar cuidadosamente la señal de la otra persona y puede aumentar el tema a equivocarse. Cuando besar deja de ser una prioridad. Esto es súper importante. No todos viven esta recesión de los
0: Menos
1: besos
0: mal.
1: como un problema. Para algunas personas, besar menos también responde a una decisión consciente de ser más selectiva en sus relaciones. Dolly, por ejemplo, a propósito de Dolly, o
0: Dolly.
1: Sesio Dolly Parton.
0: Se nos fue Dolly Parton. Hoy me acordé de ti al tiro.
1: Sí, oh, yo sé que te acordaste de mí. Todos se acordaron. Ah,
0: Lula y
1: Dolly
0: Loli.
1: Parton.
0: ¿Quién pa? Respeto para ellas.
1: Respeto para eso. De 35 años, dice, no besa a alguien desde comienzos del 2020. Antes podía hacerlo espontáneamente, durante una salida nocturna, pero ahora necesita una conexión diferente. Ahora, si voy a besar a alguien, tiene que ser alguien en quien confíe de verdad, asegura. Oh, mira. Vamos por Carolina, que tiene 55 años. Ella lleva 8 años sin hacerlo y tampoco considera que aquello represente un fracaso. Prefiere mantener fuera de las citas. Prefiere mantenerse fuera de las citas, aunque antes que involucre una reacción que no considere igualitaria. Quiero salir con una pareja, no con un proyecto. Mira.
0: Interesante punto de vista.
1: Sí. Para los jóvenes, sin embargo, existen otros desafíos cada vez que quedan menos lugares donde practicar estas interacciones, sí, sin demasiadas expectativas. El declive de la vida nocturna, los mayores costos para salir y el aumento de la vida digital reducen los espacios donde dos personas puedan simplemente conocerse. Lubrano, que recupera, cree que recuperar esos lugares podría resultar fundamental. Necesitamos lugares donde la gente pueda pasar el rato durante largos periodos de tiempo y tal vez llegar a un punto en el que les apetezca besarse. Así, la denominada recesión de los besos podría esconder un fenómeno bastante más profundo que la desaparición de los gestos románticos. Detrás del menor contacto físico aparece una generación que tiene más herramientas digitales para conocer personas que nunca, pero menos oportunidades. Tiene mucho que ver. Y en
0: Sí.
1: algunos casos, menos confianza para acercarse a ellas en la vida real. Uy, como que me da pena
0: Claro, porque, a
1: como que
0: ver.
1: se va yendo algo que es tan fundamental, el contacto, la intimidad.
0: Y que en el transcurrir de la historia, ojo, que no estamos hablando tampoco de una historia tan lejana, pero como la tecnología
1: No.
0: avanza tan rápido, tenemos una perspectiva, por lo menos, ponele suavemente, tal vez 25 años,
1: Claro.
0: para no ser, por lo menos de la época del 2000. Época del 2000 que todavía no estaba ni avanzada la gran cantidad de celulares, con suerte Faunde
1: Exacto.
0: hablaba por teléfono, entonces como que no había mucha perspectiva, tampoco las redes sociales tampoco estaban a full, la internet todavía mucha internet tal vez de módem, o sea, estamos hablando de cosas muy muy muy precarias, pero se supone que a la vez en ese tiempo o incluso más atrás existía la vida nocturna, existía, no había tanta vida digital, nos podíamos juntar en lugares,
1: Exacto,
0: todavía se podía
1: las
0: carretear en las casas,
1: plazas,
0: en las plazas se
1: en los
0: podía
1: discos.
0: todavía, salir en la noche, como decía, y una de las cosas importantes, tener citas, porque claro, a ver, yo de todo lo que plantea este artículo, yo no sé si estoy bien, pero yo me voy a quedar más pegado en el asunto del aumento de la vida digital. Porque
1: Sí.
0: siento que a veces hay una estupidez tan grande en donde, imagínate, yo he visto mesas donde están conversando dos personas
1: Y están con los celulares
0: y
1: en
0: están con
1: la
0: los
1: mano.
0: celulares, pues.
1: Sí,
0: Entonces tú te
1: exacto.
0: preguntas, ¿a qué cresta van a juntarse? Ya. Tenme el celular al ladito si es que te van a llamar, o tenme el celular al lado si llegó un mensaje muy importante que necesitáis. Pero a veces la persona al frente te está hablando y el otro dice, no, dale nomás, yo te escucho. Y mientras te estoy escuchando, estoy mirando acá el celular porque me llegó un mensaje, parece, o tengo algo. Y tú te preguntáis, a ver, déjame el celular ahí abajo. O en esos
1: Claro.
0: restaurantes, no sé, ni
1: Conecta
0: idea.
1: conmigo, claro.
0: Dicen que se dejan en un lugar. Hay varias tácticas medio raras para los celulares. Pero eso, como dices tú, conéctate conmigo, no con el celular. Sí, a ver, puede pasar acaso una tragedia en cuánto se llama, en, no sé, por una hora. Salvo que seas súper dependiente porque tú pégatelo, pero bueno, pero se
1: Claro,
0: supone
1: no
0: que se den,
1: sé,
0: no
1: o
0: sé.
1: tenés cabros chicos, no sé.
0: Claro que te van a tirar un mensaje, ya, pero igual estamos diciendo que cuando te juntas, generalmente uno se junta prácticamente en un horario laboral, ¿no? Uno, después de la pega, ¿ah? Y hace
1: Exacto.
0: ese momento. Y los jóvenes, en general, más allá de la actividad escolar, que es la típica actividad escolar, que yo creo que todavía sigue siendo un lugar donde, por último, digo yo, hasta por ahí nomás, porque tienen que dedicarse a estudiar en vez de andar enamorándose. Tienen que dedicarse a estudiar, po.
1: Oye, pero qué viejote el comentario.
0: Claro, porque si fuera por eso, espérate un poquito más. Y yo sé que deben haber algunos pololos en los colegios y también,
1: Sí, por
0: y
1: supuesto.
0: teniendo sexo también y cuidándose. Perfecto, maravilloso. Pero si te das cuenta, queda como uno de los pocos lugares. Porque a todos estos jóvenes también ven con el celular. También están con el
1: Sí,
0: celular.
1: pues también andan con el
0: También. Y
1: celular.
0: tal vez yo cuando digo esto, tampoco estoy diciendo que es una gran, alta mayoría de pololos en los colegios. No. Están los dos o tres cancheros del curso de cuánto, de 40, de 30. Si no, a veces no están todos pololeando porque los demás están
1: No,
0: justamente en la vida
1: exacto.
0: digital. Están en esa. No saben lo que es realizar una cita. Y ojo que esto va más allá del beso, porque el beso de por sí, insisto, es la puerta que te da para todo. Pero ¿cómo va a llegar a eso si ya antes estás haciendo una selección o bien estás diciendo que en realidad me da lata o que no me llama la
1: Me da
0: atención, me da
1: vergüenza o no tengo
0: vergüenza?
1: confianza.
0: Y cuando se meten en las redes, que dicen tener muchos amigos, ¿no? Porque es una de las grandes paradojas. Cuando te dicen, no, yo tengo 1.500 amigos. Ya, cuando te muráis, bueno, van a ver con cueva 20, si es que hay. El resto no va a estar porque no son tus amigos. Ahora, si conoces a alguien en la red, más encima, porque también es algo que estaban diciendo en un momento el texto, ya no es, o sea, nosotros en nuestra generación, ir a ver una película tal vez que te excitara. Puta, había que ir al cine, o que llegara un VHS medio carreteado de una porno de por allá de Italia, ¿ah? Con las Amazonas, y ahí tú decías, wow. Pero claro, era parte nomás del momento, de la situación. Pero estos jóvenes de ahora incluso tienen una facilidad enorme de entrar en eso, que llega a saturar. O sea, llega a
1: Claro.
0: saturar, llega a saturar. Y en realidad después dicen, no, la verdad, la cosa es que bien poco me interesa. Como diciendo casi, ya, sí, lo vi. Ya lo vi, ya. No se ve tan bonito. Anda, sabes tú, se le tocó una película media complicada. Entonces, tampoco le va a dar mucho color al asunto. Entonces, yo creo que esta generación de ahora, y por todo esto que te estamos hablando acá, creo que existen un montón de cosas que han matado esta situación. Nada más. Ahora, ¿hay esperanza?
1: Yo estoy viendo las secuelas del COVID. Yo veo acá las secuelas del estar
0: Sí,
1: encerrado. Todavía las estamos viendo, imagínate.
0: eso marcó mucho, tienes razón. Eso
1: Sí.
0: marcó mucho. Eso
1: Entonces,
0: mantuvo que cada uno se aislara, que cada uno viviera en su burbuja.

0: presencia, en lo que tiene que ver con el contacto físico, en lo que tiene que ver con la, cómo yo me desenvuelvo frente a otra persona, cómo me siento en confianza con la otra persona para poder llegar a ella y poder conectar. Porque a través de una pantalla podemos conectar súper bien, a través del celular,
1: No, claro,
0: fluye la conversación, no
1: totalmente.
0: sé, vamos de un tema a otro, pero estando frente a frente, la cosa cambia. La cosa cambia porque ahí tú ves en la expresión de la persona, en los ojos, en la forma en que mueve las manos, qué tan seguro de sí mismo se tiene. Y eso, hablando del tema de los besos y hablando del tema del contacto con la otra persona, influye muchísimo en la decisión de continuar o no una relación.
1: Sí.
0: Porque si tú ves a una persona insegura, tímida, miedosa, a diferencia de a lo mejor de todo lo que conversábamos a través del celular, te desencanta. Porque tú te creas una expectativa de esa persona que está detrás de la pantalla y que al momento de los cubos de estar en una cita, no es lo que tú esperabas que fuera o la expectativa que te creó y por supuesto que te inseguriza. ¿Sí? Te inseguriza en el sentido de qué fue lo que yo vi, qué fue lo que yo me imaginé que podía ser y al final no es así. Estoy frente a otra persona, nada que ver con lo que a mí me inspiró, me motivó a llegar a la cita. Entonces, esas cosas, esas conductas sociales influyen muchísimo a la hora de entregar la confianza que te puede dar un beso, porque eso es entregar mucha confianza para las generaciones de ahora. Para nosotros, como dices tú, era como la puerta de inicio de algo. Ahora para los jóvenes es como que tienes que pasar por muchos procesos antes de darte esa confianza. Y se contradice, como también lo hablábamos en el tema anterior, se contradice con esta onda del perreo, de no sé, pues
1: Ah, claro.
0: de que todo es más fácil, de que todos son dos cucharadas y la papa, como que se contradice cuando queremos entrar en una previa, porque no existe la previa.
1: No, no, no, no
0: Para
1: existe.
0: nosotros la previa era el tema del beso, para los jóvenes de ahora no. No hay previa, hay cosas concretas, puntuales. Y por lo mismo, si la primera cita o la segunda o lo que sea, no hay una conexión, no hay un encuentro, no hay un tema de cumplir expectativas, ya sea del uno o del otro lado, es muy simple, chao y listo, se acabó.
1: Se acabó, claro.
0: Me busco otro, ¿cachai? Me busco otro. Otra.
1: Otra. Y claro, y esta época, también el artículo menciona por ahí que el beso siempre refleja una época. Y claro, nosotros acá, nosotros venimos de un momento dado en que tenemos todo un proceso, como decíamos, del beso, que entraba mejor dicho, entraba a ocupar un lugar más que importante, porque de ahí nacía todo. Porque
0: Exacto.
1: a veces también te tocaba que el beso no conducía más allá que el beso nomás de esa noche. Y
0: Claro,
1: listo.
0: porque eso también te definía. O
1: Claro.
0: sea, a través del beso, tú podías saber si tú podías llegar a algo más con esa persona.
1: Claro. Y a veces quedaba un beso de la noche. Quedaba como se decía antiguamente el término, ¿no? O sea, un atraque en la noche,
0: Un atraque y
1: un atraque y se acabó nomás. Y muchas
0: A
1: gracias.
0: veces uno atraca como 3 veces en la noche, así
1: A
0: como
1: veces,
0: va a ir probando.
1: es que eso te iba a decir yo, porque esa instancia en una fiesta podía ir tranquilamente a atracar 3 veces si quería ir. Entonces, claro, se va dando vuelta. O sea, una cultura que en ese momento, yo creo que lo que teníamos más atractivo era eso, el roce social. Ahora, una cultura, como decía el señor, la señora, por dicho, Barclay, una cultura muy visual hay ahora. Entonces, como hay muchas cosas que son súper atractivas y que dejan de
0: Exacto.
1: lado esto otro llega a ser una cuestión así como insignificante. O sea, no es interesante.
0: No.
1: Eróticamente hablando, tengo otras cosas mejores, po.
0: Exacto.
1: Entonces, la gente se besa menos en general. Entonces, yo creo que acá en este artículo que nos habla de la decadencia, más o menos la decadencia, porque en realidad yo tengo la esperanza de
0: La
1: que no sea.
0: recesión.
1: Que sea una recesión más temporal y que de repente vuelvan a. Porque estos jóvenes de ahora, yo me imagino que van a madurar, supongo yo, en años más. Supongo yo. Y podrían aparecer otras perspectivas en este tema. Pero por ahora sí es una recesión porque eso va de la.

0: Mano de otras cosas que hemos conversado, lo dijimos al principio, esto va de la mano del no querer tener hijos, del querer tener puros perritos y gatos, de andar andar, ¿cómo se llama?, pensando en viajar, trabajar, estar en un trabajo solamente 2 años, 3 años, porque quieren rotar, porque están buscando diversidad, que no se casan. O sea, generación de mierda.
1: Y que ahora flamea,
0: Claro,
1: flamea,
0: entonces hay una posición, obviamente, que aunque a uno no le guste, tiene que respetar porque es lo que se está dando ahora. Y si tú haces una cita, que a todo esto es chistoso esta cuestión, porque a veces hacen cita y por Dios que les cuesta cuando llega el momento de concretar la cita. Sí, porque a todo esto, si tú
1: también
0: te, te, si yo me
1: de
0: fijé el otro,
1: concretarlo.
0: sí, yo me fijé el otro día, ¿cuándo fue? Ya no me acuerdo con quién, para no echarlo al agua, acá en la radio. Pero me estaba mostrando que estaba en una de estas aplicaciones. Y me hizo como un muestreo, ¿cachai? Mira, me dice, es como casi casi enseñándome, ¿eh? Casi un tutorial, diciendo, mira, tú tienes que marcar aquí para que aparezcan todos estos matches, si es que podía hacerlo, ¿ya? Con todo esto que tenés. Obviamente, cuando yo estaba viendo y veía que la gran mayoría de la gente que me estaba mostrando él, al menos, era gente por lo menos de más de 40. Entonces, yo decía, y le pregunté, me acuerdo, le pregunté, oye, ¿y ahí más chiquitur? Así como, agua y viejo pasto tierno, una cosa así. Me dice, no, sí, algunas como de 25, pero fíjate que no son tantas. La gran mayoría que está metida ahí son de más de 40. Y entonces dije yo, y ahí es donde vengo el comentario que te decía antes. Ya, ponte tú que el de 20 esté buscando, así, ay, encontré a Juanita Pérez, ya. Se tienen que juntar. Yo no sé cómo hacer, no tengo idea cómo hacer el proceso. Tengo nada, ignoro. Ignoro. Se van a juntar, van a estar con el celular conversando, te van a mandar un mensaje por el celular y tal vez conversen y no lleguen a nada. Y tenéis la última de estas, sí, ¿no? Y realmente, oh, yo tengo un equipo, no sé cuál. Y empiezan a hablar de tecnología.
1: Claro.
0: Empiezan a hablar de otras cosas. Y te aseguro que las de 40 que van a estar en esta misma aplicación se van a sentar y lo único que esperan es que avancemos en esta cuestión porque o estoy necesitada o estoy tratando de querer pasarla bien porque me quiero relajar o estoy en búsqueda y por último tengo que probar. Pero el resto yo no sé si le da para la cita. Yo sé que nosotros somos más, entre comillas, más jóvenes que los más antiguos viejos, que un poco más cuando iban a la cita. Era por el diario, ¿te acuerdas que hablábamos de los
1: Ah,
0: avisos
1: sí.
0: publicados? Y que cuando llegaban a un restaurante se tenían,
1: Viudo
0: ah,
1: busca,
0: viudo,
1: señorita,
0: buzo,
1: de entre
0: señorita.
1: tanto.
0: Y se ponían una flor para identificarse en el restaurante donde iban a estar, para que no le vayan a decir, oh, ¿dónde está el caballero? Ahí está el caballero, ahí, con la rosa o con el clavel en la mano. O sea, estas
1: La
0: cosas,
1: solapa.
0: la solapa, estos cabros de ahora, nada de eso. Nada de eso. Y seguiremos esperando. Porque, insisto, esta generación tiene que pasar. Y después vamos a ver si acaso la siguiente que viene, donde viene mi hija, que es bastante lanzada. Yo no sé cómo va a
1: ¿A
0: ser
1: quién habrá
0: esa.
1: salido?
0: ¿A quién habrá salido esa niña? Y yo no sé para dónde va. Esa parte no sé ni para dónde va. Por lo menos la de ahora, algo cacho que están como sumidos en sus mundos, en sus multiversos.
1: Claro.
0: Y más allá de sacarlos de ahí, no creo. Por ahora. Ahora. Los grandes, ojalá sigan con la costumbre de los besos.
1: Es tan rico los besos.
0: Claro, que no le vayan a. No, que no les falta, que no les
1: No,
0: falta.
1: ay, que los fluidos, que no sé qué, que las bacterias, ah, no, ante los nutricionistas.
0: Oye, hasta. Yo creo que hasta eso se cuestionan los cabros, weón.
1: Sí, pues, sí, pues.
0: ¿Cómo voy a meter ahí el sarro?
1: No, ¿te habrá lavado los dientes?
0: Y
1: No,
0: cerrar los
1: cacho.
0: dientes y. Y la gingivitis y la no sé qué cuestión más, como déjate joder, un beso y la saliva,
1: No,
0: ya.
1: que los fluidos, que no sé qué.
0: Pues, y a ver, acá voy a terminar mi último comentario antes que nos vayamos. Y obviamente, pero esto es súper de perogrullo lo que decir. Pero si le tienen espanto, o no, no quiero decir, o sea, si digo asco sería como feo, pero ya ponele reticencia. Si le tienen reticencia al beso. Por supuesto que no vamos a llegar a ningún otro aborte más, weón.
1: No,
0: Y por eso que los cabros siguen haciendo
1: claramente,
0: su vida.
1: exacto.
0: O
1: No
0: sea.
1: están ahí con tener contacto sexual.
0: Nada, nada de nada. Pero bueno. le deseamos lo mejor a los
1: Prefieren
0: niños.
1: seguir teniéndolo con la inteligencia artificial o con la
0: Ah,
1: novia virtual.
0: diré que
1: Exacto.
0: hemos conversado eso también. O sea, ahí es donde radican estos niños.
1: Sí.
0: Se van con la
1: Para
0: IA.
1: ese lado van.
0: Se van con la IA. Bueno, váyanse con la IA. Con la Ignaz
1: Yo lo
0: Antón.
1: voy a querer
0: Con
1: ver
0: la...
1: después.
0: Me voy a volver
1: Si le
0: con
1: van a
0: la...
1: poder darle un beso a un robot.
0: Claro. Así que yo, ¿con quién pololeas tú? Con la Ignacia Antonia. Ah, la IA. Muy bien. Listo. Pololea con ella nomás y sé feliz. A tu pinta. Bueno, en fin, ya. Respetemos esto porque es la generación de ahora. Ya más adelante,
1: Exacto.
0: insisto, van a venir otra historia y vamos a ver en qué para están. Ah, los que no están en recesión, porque tienen mucha pega, son los muchachos
1: Sí.
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0: 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Oye, todo esto, perdón, nada que ver. De Entre Games, ¿arreglan audífono esto inalámbrico también?
1: Sí,
0: ¿Sí?
1: también.
0: ¿Algunos se
1: Así
0: caen en el agua y después pueden ser recuperados? ¿O
1: es.
0: no? ¿No?
1: No sé, pero todo es posible, todo es posible. Mientras no lo intentemos, no puedo decir no se puede.
0: Si pasó un auto
1: Esa
0: por
1: es
0: encima, se
1: nuestra.
0: pasó un auto por encima. Así vos,
1: Ahí
0: Carla.
1: no sé, pues le echamos aire para que deje de estar tan aplastado.
0: Sí, porque a todos no crean que Entergame trabaja en Entergame Jesús, o que le va a hacer milagros con la
1: No.
0: cuestión. No, no, no. No, lo trabaja Jesús. Jesús es carpintero. Entonces no
1: Jesús de
0: es.
1: carpintero, exactamente, no era eléctrico.
0: No era eléctrico, así que no enganaba para ir tantas cosas tampoco. Ya. No, es que de repente alguien pregunta, ¿y arreglar esto? Bueno.
1: Sí, no.
0: Usted vaya para allá y ahí Entergame le va a orientar y le va a entregar ayuda. Así que no, tranquilo. Tranquilo. Ya. Bueno, un programa más de este
1: De un martes nos
0: monosexual.
1: quedan solo 2 martes, este y el próximo martes.
0: Pero
1: Se
0: de
1: nos
0: agosto.
1: acaba. Sí.
0: De agosto nos queda un martes más.
1: Exactamente.
0: Oh,
1: Nos queda un
0: este mes
1: martes
0: tiene
1: más.
0: 31, ¿no?
1: Sí,
0: ¿Cuándo
1: 31.
0: pagan? Ya. Ya.
1: Y después hacemos la fiesta porque pasamos agosto.
0: Por supuesto. Y ahí estaremos
1: Muy
0: listos
1: bien.
0: para entrar en Tiquitiquirí, septiembre.
1: ¡Oh, qué maravilla! Me encanta septiembre, me encanta.
0: Alejandra Fuentes, la mujer que brota como una vertiente muchas veces, se despide de la gente que está ahora todavía en la sintonía. Gracias por la sintonía, ¿eh? Todo esto es bastante buen puntaje, así que muchas gracias. Y Alejandra Fuentes le va a entregar a todos sus fans, los va a rociar ahora con muy lindas palabras.
1: La bombera.
0: Vamos, vamos, agarra la manguera, que no es muy grande, pero que es manguera igual.
1: Queridos auditores, auditoras, la verdad que como siempre un gusto, un placer estar a través de esta plataforma, poder entregarles este programa que lo hacemos con mucho, mucho cariño y siempre con la intención de aprender tanto ustedes como nosotros de todo lo que es del mundo, de la diversidad, del sexo, de la afectividad, de querernos nosotros también, de respetarnos y, por supuesto, de llegar a una buena comunicación con los demás. Respetar las minorías, respetar las ideas, respetar también las formas en que nos comunicamos y nos interactuamos entre nosotros. Así que les mando un beso grande, un abrazo grande y los espero el próximo martes a esta misma hora, las 10 de la noche y obviamente después escuchar nuestro programa al otro día en la mañana, los que se quedaron dormidos porque tienen que trabajar,
0: Yes.
1: que son muchos,
0: Son
1: pero
0: harto.
1: muchas gracias a los que todavía están ahí en sintonía y un beso grande para los mañaneros y mañaneras de la Licitafu.
0: Oh, por supuesto. Por supuesto. Les recuerdo que usted está escuchando en vivo acá los días martes, 22 horas en adelante. Y también usted que está escuchando la retransmisión en la mañana, también saludos cariñosos. Y a la gente también que después va al podcast para poder escucharlo. Y escucharlo mientras va en el metro, en la micro, en un viaje. Es siempre rico y te vas a deleitar en 2 horas. Porque eso es
1: Exactamente.
0: el monosexual. Ya, mi querida Alejandra Fuentes, hasta el próximo martes. Te mando un beso ahí, donde en honor a Dolly Parton, te voy a dar
1: Así
0: dos besos.
1: es.
0: Un beso para Luli, un beso para Lola. Listo.
1: Oh.
0: Ahí están los dos besos. Dios mío, ¿cómo me voy a acordar de ti
1: Muy bien.
0: mañana con Dolly Parton? Pero bueno. Pobre Dolly Parton. La partida nos dejó.
1: Descansa en paz.
0: Que descanse en paz. Mira que soy tonto. Se nos fue. Ah, bueno,
1: Ah,
0: okay. Listo, ok.
1: ajá.
0: Humor negro.
1: Los maravillosos senos de Dolly Parton.
0: De Dolly Parton. Muchas gracias por todo, por la sintonía y hasta el próximo martes
1: Cuando yo
0: acá en
1: parta,
0: Modo
1: tú
0: Sexual.
1: también tienes que decirme algo así. Se nos fue la lesita.
0: No, yo mismo voy a encargar de eso, no te lo voy.
1: Ah, muy bien.
0: Y después me dice, ¿y usted quién es? Ya, ¿cómo quién es? El partner radial de toda la vida. Pero si nunca lo vimos. Bueno, no tiene para qué verme. Tiene
1: Exactamente.
0: que oírme. Ya, nos vamos. Esto fue Monosexual aquí en la radio de los monos. Y nos vamos con un beso. Así de simple,
1: Un
0: sí.
1: beso. Ay, qué
0: El
1: romántico.
0: beso de Prince, por
1: Ah, me
0: supuesto.
1: encanta.
0: Que él cierra este programa de hoy. Alejandra, hasta el
1: Él daba buenos besos
0: próximo.
1: con esos
0: Sí,
1: labios tan rojos.
0: ¿cómo que no? Por supuesto. Dile que tú eres. ¿Cómo fue el que dijiste antes? Era mi subalterna.
1: Sí,
0: Sí.
1: pues soy tu subalterna. Por lo tanto,
0: Por lo
1: tengo que
0: tanto.
1: tener sumisión.
0: Por lo menos su misión, así que ya sabes, ya. Empieza el tema de Prince con Kiss y te agachas y ya sabes lo que tienes que hacer. Ok.
1: Por supuesto. Allá voy.
0: Esto fue Monosexual, aquí en la radio de los monos. Chao, Alejandra.
1: Chao,
0: Agáchate.
1: Tilo.
0: Agáchate.
1: Ya me caché.
0: ¡Ah!

Kiss. Acaba este programa. Se van. Alecita Fu y te lo damos y recargan las pilas para tener otra sesión en un próximo programa. Hasta la próxima.

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Buena, buena, buena, buena, buena. ¿Cómo están todos ustedes? Saluditos, saluditos. Hasta donde me estén escuchando, ¿en qué parte están? ¿Dónde andan? Amigas y amigos, bienvenidos a este nuevo capítulo del Me Haces Tanto Bien aquí en la Radio de los Monos. Cariños para cada uno de ustedes, de donde esté escuchando, de donde se conecte, en qué país de Iberoamérica o en los países de habla hispana en general, o por todo el planeta, ¿dónde andan? Repórtense, repórtense, un abrazote. Y arrancamos así esta nueva edición del programa con Led Zeppelin. Buenísima, buenísima esta música, me encanta, me encanta. Así partimos con Rock and Roll de Led Zeppelin.

Buenísimo, buenísimo, buenísimo. Así estamos arrancando el programa del día de hoy. Qué buena onda. Esa es la idea, empezar con actitud, con ganas, disfrutando de la buena música. Eso es lo principal. De todas las épocas, de todos los estilos, aquí nos encanta la música. Preferentemente esta música más activa, más rápida, para cargarnos de energía en este horario. De lunes a viernes nos ubica en este horario. Bueno, ya saben que estamos en distintos horarios según el país donde nos estén escuchando. Claro, porque por allá, por México, en fin, van adelantados un par de horas. Por Sonora, 3 horas. Bueno, en fin, ahí cada cual tiene su horario. Por España nos llevan adelantadas 6 horas. Muy bien, veamos a quienes saludamos. Saludando recién a una chica de Ecuador, romántica, me dice. Me manda un audio, a ver si lo encontramos. Porque me habla así. Y habla así. A ver si la encontramos. A ver, veámosla. Ah, borré el audio, perdón. A ver si me envía otro más. Y me saluda ahí a la gente del programa. Ya la vamos a tener. ¿Quién más? ¿Anda alguien por acá? Nos cuenta si anda alguien en particular. Saludos, por supuesto, a los amigos de siempre, a los amigos de Amistades a Distancia. Ahí está Carito Cortés de Bogotá, Colombia. Rasta Chan de La Blanca Mérida, allá en Yucatán, México. Y también está TT de Chiapas, que la estaba saludando hace un momento. Y en México también. Y en México también tenemos a Armando de La Vega, de Querétaro. ¿Quién más está por ahí? A veces nos saluda Marilyn, allá de... Ay, pero es su segundo nombre, Marilyn, perdón. Y también saludamos Weichafe. Vamos a saludar a Weichafe, allá de la región del Bío Bío, en Concepción. Saluditos, amigos, desde el programa Me Haces Tanto Bien, aquí en la Radio de los Monos. Que todo vaya bonito para ti, amigo. Un abrazote y feliz fin de semana. Ahí está, me envía un Chucky, uno de esos bonitos en stickers. Jenny Marilyn, ahí está. Jenny es su primer nombre. Y la saludamos también desde... Ella está en Buenos Aires, desde allá. También saluda ahí en el grupo. A Carla Rodríguez desde Tegucigalpa, Honduras. A Irma Ramírez desde Hermosillo, Sonora, México. ¿Quién más anda conectado? Bueno, me lo dicen por ahí y me confirman en qué están específicamente. Y estoy saludando. Segundo, aquí estamos buscando ahí. Ya. ¿Estará escuchando Mauricio Toro o no? Desde Quilpué, acá en Chile. Bueno, le mandé la información. Ahí estoy con. Me están recién empezando a llegar los WhatsApp. Muy bien, sigamos avanzando en el programa. Tenemos algunos temas de conversación, diversos, por supuesto. Para complementar ahí lo que usted está haciendo, estaba preparando el almuerzo, algunas veces me llaman y están desayunando por allá, por Baja California, a veces se ha conectado. Daisy una vez se conectó desde allá de California, Estados Unidos también, allá, como 5 horas de diferencia, algo así. Bueno, en fin, está terminando de almorzar, está almorzando. En fin. La idea es acompañarles, eso es lo más importante, acompañarles durante estas 2 horas. Con música entretenida, diversa y temas de conversación amigables. Ese es el propósito del Me Haces Tanto Bien aquí en la Radio de los Monos. Seguimos avanzando. Ya que estamos rockeando años 70, sigamos con Kiss.

Me haces tanto bien. Ahí estábamos escuchando a la banda de los años 70, Kiss. ¿Cómo podría definirse Kiss? Como una banda glam rock, ¿no? No entiendo nada esta nota de prensa. Ya, no sé. Bueno, ustedes saben que siempre estoy interesado en la investigación que se está haciendo en el espacio y en otros planetas, sobre todo lo que se está haciendo con Marte, todo este proyecto de colonizar Marte. Es un proyecto que a mí me fascina. Es increíble, a mí me parece maravilloso, asombroso. La capacidad del ser humano por ser un ser curioso y poder arriesgar todo para ir en pos de un descubrimiento. El ser curioso, ser un conquistador, descubrir nuevos mundos, eso me parece increíble. Ya, bueno, ahí estaban llegando algunas informaciones específicamente. Tiene que ver con la especulación. Me salgo de aquí donde estaba. No tiene nada de científico este texto, así que lo vamos a cambiar. Intentemos avanzar rápido por acá en las notas de prensa.

La parece ser que la crisis en Argentina está disparando las criptomonedas, ¿eh? ¿Qué son las criptomonedas? Estas monedas que ya están haciendo bastante común, que son absolutamente digitales. Han pasado 15 años desde que nacieron con la invención del Bitcoin. Pero hay muchas, el Bitcoin es una de ellas solamente. Pero en gran parte del mundo aún hay desconfianza hacia estos activos virtuales que no han parado de multiplicarse. No obstante, existe un puñado de países en donde, por distintos motivos, un porcentaje significativo de la población ha adoptado estas nuevas herramientas financieras. ¿Qué pasa en Argentina en este momento? Si bien es difícil cuantificar el fenómeno, dado que se trata de actividades no reguladas y descentralizadas, y por ende no existe una entidad que las agrupa, hay sobrados indicios de que muchos argentinos han optado por las criptomonedas. Claro, porque dice que son descentralizadas porque acá no hay un acá no funciona un banco central como funcionaría, por ejemplo, en todos los países que regulan la economía. La oficina del tesoro, tienen distintos nombres en distintos países. Banco central habitualmente se usa ese nombre. Y entonces no hay control sobre estas organizaciones. Eso lo hace ser un campo muy, muy complejo, peligroso. Hay que meterse con mucho tino, mucho tacto, porque efectivamente su dinero se podría ir a manos de especuladores o ladrones simplemente. Bueno, sin embargo, sí es real que las personas obtienen beneficios económicos a partir de estas criptomonedas. Por lo tanto, claro, no se puede saber exactamente cuántas personas son las que están ahí invirtiendo. Bueno, existe forma de ver que esto está avanzando. Primero, la publicidad que promociona estos sitios. Las aplicaciones, también aplicaciones para hacer cambio de moneda. Incluso se podría llegar a pensar en algunos países, y esa es la nota de prensa en Argentina, que podría estar llegando a equiparar la idea de transar la moneda nacional con dólares. Es decir, la percepción de la gente que está tan interesada en invertir no solo en dólares, sino que también en criptomonedas. Bueno, ahí hay que ver cómo va funcionando eso. Binance, la mayor plataforma de monedas digitales del mundo, domina el mercado. Se estima que hay cerca de 3 millones de personas que usan esa plataforma solo en Argentina, en Binance. Otra señal de crecimiento a nivel planetario que ha tenido las criptomonedas fue la apertura del registro de proveedores de servicios de activos virtuales. Bien, o estos registros que en algunos países se llevan y que lo llevan algunas comisiones más formales, por decirlo de alguna manera, dentro del sistema económico del país. Bueno, las criptomonedas creo yo que llegaron para quedarse, así de simple. Si usted tiene miedo, bueno, puede que se vea tentado, porque existen en algunos países situaciones que hacen que la gente piense en otro modo de inversión. La inflación en general en los países, las restricciones sobre la compra de dólares o de divisas también. Hay algunos países que lo restringen bastante, llegando incluso a mucha restricción, como lo hizo en su minuto la dictadura de Venezuela. También, por otras razones, también las personas buscan protegerse o proteger su ingreso en este tipo de monedas. Por ejemplo, los trabajadores no registrados representan cerca del 50% en algunos mercados del mercado laboral, personas informales en algunos países, 30 o 40%. De personas que no son no están en la formalidad de los trabajos. Por lo tanto, no pueden justificar ingresos y en algunos casos prefieren desviar parte de esos ingresos a estas cuentas que son
que no son formales. Por ejemplo, que no los hagan pagar más impuestos. Bueno, así es. Así se están abriendo paso las empresas virtuales, de moneda virtual. Seguimos avanzando en el Me Haces Tanto Bien con música. Bueno, habíamos partido con los años 70. Bueno, entonces, ya, para cerrar años 70, pero con un cambio de ritmo. ¿Qué les parece escuchar Onda Disco y de ahí seguimos con los 80?

Me haces tanto bien aquí en la Radio de los Monos, transmitiendo en vivo y en directo desde la ciudad de Santiago, capital de Chile, para toda Iberoamérica. Saluditos, saluditos para todos. Parece que las células madres ahí nos pueden dar bastante expectativas para creer que existe la eterna juventud, ¿o no? Bueno, hay casos de personas que invierten mucho dinero en tratamientos para retrasar el envejecimiento. Y esto suelen hacerse a través de las células madres. Y una buena pregunta, ¿eh? Porque el ser humano ya lo ha logrado. La expectativa de vida hace 3.000 años. Hace 3.000 años la gente moría a los 25 años, a los 30 años. Se tiene antecedente de los faraones, que los faraones morían a los 30 años. ¿Bien? El promedio, un faraón viejo era de 35 años. Y claro, supongo que si alguien vivía hasta los 80 años, eso habrá sido como la Biblia señala, Matusalén. Entonces hay historias de esas personas muy viejas. Pero claro, yo creo que muy vieja es alguien que vivió 60 años, ya vivió el doble del promedio. Y bueno, y así fuimos entonces avanzando en esto. Pero ¿hasta dónde es la pregunta? ¿Siempre moriremos? ¿Siempre se terminará nuestro cuerpo? ¿Llegará siempre a un punto de deterioro que ya no hay vuelta atrás? Y bueno, es un tema que hoy día para mucha gente es vital. Bueno, muchas personas buscan ahí terapias con células madres. Bien. Muchas personas se someten a tratamientos y donde las células viajan por el cuerpo detectando áreas que necesitan reparación y transformándose en los típicos específicos de células requeridas, ya que para regenerar el cartílago y mejorar las funciones, por ejemplo, funciones hepáticas, en fin, lo que sea, las células madres pueden ir haciendo esas reparaciones y transformándose. Bueno, todo eso en este minuto es carísimo, todos esos tratamientos. Alguien podría invertir 15.000, $20.000 al año. 20 mil dólares al año, eso significa, bueno, depende del país. Usted saque la cuenta con su moneda nacional. En pesos chilenos son 20 millones de pesos al año para estar. Tal vez no es tan caro, ¿cierto? Hay famosos que se hacen esto, los futbolistas. Cristiano Ronaldo recurrió a inyecciones de células madres después de una lesión, por ejemplo. Kim Kardashian le gustan estas terapias. A nivel facial, con células madre. Bueno. Y hay personas que lo hacen derechamente para mantener una actitud, una presencia física más joven. Mira. Bueno. Yo creo que eso es lo que yo necesito. Debería buscar algún tipo de tratamiento. Oye, que hay alguien de un amigo ahí de Honduras que está escribiendo. Hola, hola, hola, hola, amigos, saluditos hasta Honduras. Yo hasta ahora estoy en el programa, en la Radio de los Monos, transmitiendo el programa Me Haces Tanto Bien. Así es. Saludos hasta Honduras. Y

Bueno, claro, hemos abordado, sí, que me llegan algunos mensajes, hemos abordado el tema de los temblores, los terremotos en distintos países y particularmente Chile, donde hay muchos. Ay, mamá, papá, Dios mío, un temblor fuerte. Y este saludito va desde el programa Me Haces Tanto Bien, aquí en la Radio de los Monos, para nuestra querida amiga digna de Panamá, de Radio Tropical. Saluditos, saluditos, amiga. ¿Cuándo vamos a hacer un programa juntos? Saludos. ¿Y quién más anda por este lado? ¿Hasta qué edad te gustaría vivir? Es una buena pregunta, ¿o no? ¿Qué has pensado al respecto de eso? ¿Cuál sería como la edad de, no sé si normal, la edad? Es un tema complejo. Y sobre todo porque en muchos programas hemos hablado de la eutanasia, porque también yo creo que también las personas tienen que tener el derecho a saber hasta cuándo vivir, ¿o no? Bueno, sigamos avanzando con la música. A propósito de 80, ya, sigamos con los 80 y a ver si pasamos a los 90 también. Kylie Minogue, por supuesto. Así comenzó ella en la década del 80 a tener éxitos a nivel mundial.

Me haces tanto bien. Sí, estamos aquí de regreso en el Me haces tanto bien. Y un saludito para mi querida Sara Muñoz. Un abrazote grande, Sara. Para todos los amigos de GalaxiaFM.cl. Y en especial al DJ Rubio. Cariño, Sara, gracias por tus mensajes. Gracias por tu atención siempre. Un abrazo para ti también. Desde la ciudad de Santiago, capital de Chile. Ahí está Sara Muñoz. ¿Hay alguien más? Vamos a enviarle un saludito a... Un segundo y enviamos un saludo hasta México.

Hola, hola, hola, amiga Rose. Saluditos, saluditos. Desde la ciudad de Santiago, capital de Chile, por acá estoy transmitiendo el programa Me Haces Tanto Bien en la radio de los monos. Cariños para ti, hasta México, lindo y querido.

0: saludos de WhatsApp. Ya iré, si me queda alguno pendiente, iremos Luz Dari, a ver si está Luz Dari por ahí. Vamos a saludarla también. Buenos días, Patricio. Quisiera que compartieran. Perfecto. Ya, perfecto. Vamos. Hola, hola, hola, Luz Dari. Saluditos para ti. Un abrazote grande a la distancia. Muy bien. Lo intentaré. Yo soy Mirón. Soy como un fantasma, pero estoy. Paso por ahí y los miro. Ya, perfecto. Buenos días, Néstor Martín. Hola, hola, hola, Néstor. Saludos desde la ciudad de Santiago hasta Colombia. Yo estoy acá en Chile. Saludos para ti. Que tengas un excelente día. Maricela, por supuesto, que siempre nos saluda.
1: Patricio, muy amable de gracias, Patricio, muy amable de tu parte.
0: Saluditos, saluditos, Maricela. Saludos hasta México. ¿Cómo va todo por ahí? ¿Qué me cuentas? Ya, entonces. ¿Qué son las células madre? Me pregunta. No me lo preguntó en realidad. Mi amigo Carlos me dice, explica qué es células madres. Claro, estábamos hablando de las células madres, de que algunas personas las están usando para rejuvenecer. Pero, ¿qué son las células madres? Eso es importante aclarar. Por acá busqué algo más sencillo, un texto.

estoy por aquí, no me he ido. Estoy intentando reconectar a esa información de las células madre. Sí, estoy con el tema de cómo está llegando la señal, estoy con problemas de internet, parece o no. Ahí confírmenme lo que estén. Ay, tan hermoso, gracias y por tan hermoso saludo. Yo le perfecto, no se recupera de gripe. Ahí está Digna desde Radio Tropical de Panamá. Ya, un saludo para Digna en Panamá. Ya, ahora sí, vamos con el tema de las células madre que me había quedado pendiente. Las células madre tienen el potencial de convertirse en muchos tipos diferentes de células en el cuerpo y sirven como un sistema de reparación para el organismo. Ahí mismo, bueno, se explica que hay dos tipos principales de células madres: las embrionarias y las adultas. ¿Cuál es la diferencia entre ellas? Asimismo, se diferencian de otras células del cuerpo de tres maneras. Pueden dividirse y renovarse a sí mismas durante largo tiempo. No son especializadas, por lo que no pueden cumplir funciones específicas del cuerpo. Tienen el potencial de convertirse en células especializadas, como células musculares, células de la sangre, células del cerebro. Numerosos científicos han estudiado las células madre porque podrían ayudar en muchas áreas de la salud. Por un lado, permitirían explicar cómo se producen enfermedades graves como el cáncer o los efectos o defectos de nacimiento, y consideran que en el futuro se podrán utilizar para crear células y tejidos para el tratamiento de muchas enfermedades, como es el mal de Parkinson, el Alzheimer, las lesiones de médula espinal, enfermedades del corazón, diabetes, artritis, en fin. Los trasplantes de células madre se utilizan en un tipo de leucemia también. Ya está eso, ya hoy día se está trabajando ya en eso. Después de estos tratamientos, el paciente recibe un trasplante de células madre productoras de sangre con el propósito de restaurar la médula ósea, en el caso de la leucemia. Bueno, así es como trabajan las células madre. También células que trabajan para la insuficiencia cardíaca avanzada. Bueno, estos son los beneficios de las células madre. Ya estamos en la época, hay que empezar a pensar que todos podríamos utilizarlas. Hoy día es caro aún, por supuesto, pero creo que tengo esperanza en que esto va a llegar a ser más masivo. Y estoy seguro que los seres humanos en los próximos 20, 30 años van a alcanzar una longevidad mayor. Llegaremos a más edad.

Tenemos algo. Mi jefe está escuchando, ¿no? Jefe. ¿Dónde estará mi jefe, man? Me deja solo acá en la radio. Y espero que ande por ahí. Cuéntame, jefe, ¿qué sigue después del Me Haces Tanto Bien? Repetición del Maña Mañando. Bueno, ahí cuéntenme, ahí para estar al tanto. Después que termine el programa, seguimos con otros programas en la radio de Los Monos. 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Hay de todo tipo de música. Seguimos avanzando con la música en el Me Haces Tanto Bien. Y no sé con qué seguir. No sé qué quiero escuchar. No sé qué quiero escuchar. Bueno, escuchemos a Shakira con Rihanna. ¿Cómo suena esto aquí en la radio Los Monos?

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Hola Patricio, hola a todos nuestros queridos amigos, bienvenidos al espacio de Carito. Los saludo desde la hermosa ciudad de Bogotá. En la tarde de hoy llego con un sencillo del DJ y productor holandés Martin Garrix. Fue lanzado el 17 de junio de 2013 por el sello Spinning Records, convirtiéndose en un éxito en varias partes de Europa, llegando al número uno de las listas del Reino Unido y Bélgica. Como así también supo ocupar destacadas ubicaciones en el Billboard Hot 100 de los Estados Unidos. Gracias a este sencillo, Garrix se consolidó como el artista más joven en llegar a la cima de los más vendidos en el portal Beatport. Fue la primera pista instrumental en liderar la lista de sencillos del Reino Unido desde abril de 1999. El video musical oficial de esta canción está protagonizado por una banda de maleantes disfrazados con caretas de animales, los cuales llevan el ritmo en cada golpe que dan. Antes de su lanzamiento hubo muchas especulaciones sobre el verdadero creador de la pista, en la que se atribuyeron artistas como Hardwell, GTA, Sidney Samson, entre otros, antes de revelarse la verdadera identidad del autor. Algunos apuntaron al sello Spinning Records de fomentar el misterio sobre esta producción con la ayuda de las redes sociales y así incrementar su popularidad. Según Garrix, la melodía fue tomada de una producción anterior que compuso 2 años atrás, pero nunca fue lanzada sin la parte de la pista que tiene el sonido minimalista. Garrix, como lo cuenta en su bio documental para MTV, The Right, él tenía el tema incompleto y en una noche se da cuenta que la melodía era pegajosa, decidió terminarla y al cabo de unos meses, en el Ultra Music Festival de 2013, Garrix conoció a Michael George de SB Project. Este se la enseñó a Scott Brown y de ahí fue que llegó a ser lo que fue, un éxito. El sencillo obtuvo un éxito inicial en festivales y lugares de música electrónica como el Ultra Corea, Tomorrowland, Amsterdam Dance Event y Ultra Music Festival, por nombrar algunos. Posteriormente subió al número uno en la tienda de música en línea Billboard 100. En el periodo de agosto a octubre, la pista alcanzó a escalar en las listas de éxitos de baile como en las listas de singles convencionales en toda Europa continental, llegando a la cima del Ultra Top 50 en Bélgica. Aquí los dejo con Animals en el espacio de Carito. Espero la disfruten. Un abrazo para todos. Chao, chao.

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Por aquí estamos. Ahí estaba Marc Anthony, un artista que siempre está por estos lados acompañándonos y disfrutando la música de Marc Anthony. Y bien, bien, no había visto este mensaje. Ah, me está llegando hace poco. Dato, Fundación de la Base de Células Madre ayuda a curar el cáncer. Ellos ayudan a buscar personas compatibles para aplicar la técnica. Están en Chile y en otros países europeos. Esa información me la está enviando Mauricio Toro desde la ciudad de Quilpué, en Chile. Saluditos para Mauricio Toro. Un abrazote grande, gracias por estar conectado, Mauricio. Y Dari, no es Dari, gracias, mi hermano. ¿Cómo estás? Todo muy bien por acá, amigos. Saludos hasta Colombia. Todo bien, a esta hora hago el programa en la radio. Hoy hablando de células madre y bueno, y distintos temas de conversación. Un abrazote grande a la distancia, ¿no? Ahí estaba nuestro amigo Néstor de Colombia. Y está escuchando mi querida Carito Cortés. Ya, perfecto.

Gracias, gracias, me dice Flor desde México. Estoy por acá, no me he ido. Armando también desde México. Todo bien, amigo, aquí con bastante calor. Y por allá, ¿qué tal es el clima? Voy a saludar también. Oye, México aquí presente, 100% presente en el programa de hoy. Vamos a saludar. Hoy estoy aquí bailando. Me encanta esta música.

De eso te conozco bien y sé que estás arrepentida. El primer saludito para México va hasta San Luis de Potosí. Por acá estoy en la radio, mi querida Gaby. Saluditos a la distancia desde la ciudad de Santiago, capital de Chile, transmitiendo el programa Me Haces Tanto Bien. Y sería un tratamiento con células madres para rejuvenecer, Gaby. Ahí le dejo la pregunta, ¿eh? Ahí le dejo la pregunta. Mi amigo Armando nos preguntaba por el clima. Claro. Así es, mi querido Armando. Por acá en Santiago, capital de Chile, el clima es muy seco. Hace mucho calor en general gran parte del año. Y también en invierno, en pleno invierno, hace bastante frío. Temperaturas incluso podrían llegar a unos grados bajo cero, muy temprano en las madrugadas. Y acá están muy marcadas las estaciones, son muy diferentes las cuatro estaciones del año. Saludos, amigo, me cuentas de qué ciudad eres, tu apellido, para enviarte un saludo desde la radio más personalizado, como corresponde. Y de este mismo grupo, que hoy día se llama Parejitas, también está Flor de México. Gracias por ese sticker, está bueno. Yo aquí en la radio, a esta hora, transmitiendo en vivo y en directo. En eso estoy. Que te conozco bien. Qué confiado, ¿eh? Te conozco bien, vas a regresar. No sé quién anda en rumberos. Alguien me estaba saludando, parece. En rumberos. Sí, no, ya. Nos salimos de ahí. Seguimos con la música. Aquí en el Me Haces Tanto Bien. Siempre pregunto, ¿qué es lo que te hace bien? Porque si hay algo que te hace bien, tienes que aumentar la dosis. Sí, de esas cositas ricas que nos hacen sentir bien. Sobre todo que en esos días especiales, poder conectarnos con lo que realmente nos agrada. Déjele un tiempo a esas cosas que a usted le llenan de placer, de alegría, y lo hace sentir bien. Eso es el mejor regalo que nos podemos hacer en la vida. Por eso que siempre hacemos la invitación a conectarnos con esas cosas ricas. Cada cual sabe qué hacer. Deporte, tocar música o escuchar música, bailar, tener más sexo, cocinar, leer. Cada cual sabe qué es lo que anda buscando. Un abrazote para todos los amigos que siempre me acompañan aquí en el Me Haces Tanto Bien. Y seguimos con música. ¿Y de cuál? ¿De cuál? ¿De cuál? ¿De cuál? Sí, sigamos algo parecido. Yo creo que sí, ¿o no? Ya que enganchamos con un poco de salsita. Sí, estoy cambiando la programación, por eso me estoy demorando. Porque quiero seguir escuchando salsa. Había solo una preparada. Y yo creo que una salsa es muy poca. Me cojo una vez más. ¿Quién me ordenó aquí la música? Debió haber sido alguien que no le gusta la salsa. Oh, no lo puedo creer, de verdad, de verdad. ¿Me la escondieron? No. No puedo creer. No, ya, aquí hay una. Uf, por fin, ya, esto me salva. Sí, cómo no. Este es un clásico.

0: me haces tanto bien ahí, está Talento de TV. Y voy a saludar a Montserrat, olvidé tu apellido, Montserrat Ruiz de Baja California Sur, allá en México, de Baja California Sur. ¿Dónde está? A ver si le enviamos un mensajito.
1: Hola, señor locutor.
0: Ahí escuchaban todos el saludito de Montserrat Ruiz desde Baja California Sur, allá en México. El saludo desde la ciudad de Santiago, capital de Chile, aquí en Sudamérica, al otro lado del planeta, desde el programa Me Haces Tanto Bien, aquí en la Radio de los Monos. Gracias por ese audio. Tienes que saludar a los auditores del programa Me Haces Tanto Bien, aquí en la Radio de los Monos. Y así seguimos. Los audios que me envían, ¿no? Ya, ¿quién más anda por estos lados? Aprovechemos de saludar de la... Ay, de pronto tengo marcado, pero se me pierden los mensajes, definitivamente. A veces son muchos. Por ejemplo, acá habían 1000 mensajes, no puede ser, en un rato que dejo de ver. Del programa. Bueno, tiene el nombre adecuado el grupo de WhatsApp, se llaman Las Tóxicas. No, yo no le puse ese nombre, no me digan nada a mí. Yo no tengo nada que ver con el nombre. Wow, la cantidad de música ahí que están. Vamos a buscar algo en eso, en Las Tóxicas. No sé si estará escuchando a alguien de ahí. Pero vamos a revisar ese material musical para ver si podemos complementar nuestra base de música y darle en el gusto a ustedes. Por ejemplo, hoy se viene integrando Mauricio Toro. Mauricio Toro debería mandar sus 10 mejores canciones que a él le suben el ánimo. ¿Sí? ¿Te parece, Mauricio? 10 canciones que tú las escuchas y te dan ganas de moverte, de activarte, te hace sentir mejor. O incluso te dan ganas de bailar a veces. Veamos, si la tenemos dentro de nuestra programación habitual. Bien, ahí está. No supe el final si alguien de Las Tóxicas escribió o no escribió. Ah, debió haber sido Janet que me estaba escribiendo. Janet, borré tu mensaje. Si estás ahí, no supe finalmente si eras tú quien había escrito. Angie, desde Perú. ¿Estás por ahí o no, Angie?
2: Hola, ¿cómo estás? ¿Qué tal? Buenos días, ¿cómo amaneciste?
0: Bien, me he mandado temprano ese audio. Hola, querida Angie, saluditos hasta Lima, a esta hora conectado en el programa Me Haces Tanto Bien, aquí en la Radio de los Monos. ¿Qué me cuentas? ¿Qué pasa por ahí, por Lima? Disculpa que no te haya contestado antes, pero por aquí ya estoy. Saludos para ti y para todos los amigos de La Amistad No Tiene Límites. Hoy quiero ir a Lima luego. ¿Qué pasa? Estoy esperando que pasen todos los temas de salud de la familia. Ya, vamos a ir a Lima luego. Ya, vamos a ir a Lima luego. Y en Verdad y Reto también ahí me estaban saludando. El saludito va para Fernanda de Montevideo. Mira, hace tiempo que no sabía de ella. Fernanda desde Montevideo, Uruguay. Saluditos, Fernanda. Saludos desde el programa Me Haces Tanto Bien, aquí en la Radio de los Monos, transmitiendo en vivo y en directo desde la ciudad de Santiago, capital de Chile. Saludos hasta Montevideo, Uruguay. Feliz viernes para ti. Saluditos. Bien. Ya. ¿Alguien más? Si no, seguimos con la música. Si no, hay otro saludo que atender. Gracias, Carlos Maldonado. Un abrazote. Muchas gracias por estar atento al programa y siempre mandarme stickers ahí para apoyando el trabajo que se está haciendo aquí en la radio. 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Todos los días hay algún programa para acompañarles. Entren también ahí a losmonos.cl o laradiolosmonos.cl, como ustedes quieran, y pueden encontrar información de todos los programas. Un imperdible aquí en el programa es la música de Juan Luis Guerra. Y porque este producto me encanta. Ojalá que llueva café. Me encantaría que lloviera café.

Me haces tanto bien aquí en la Radio de los Monos, transmitiendo en directo. Muy bien,

Perdón. Estaba fuerte ahí el volumen, ¿cierto? De la música. Ahí sí, ahora sí. Gracias. Muchas gracias. Y estaba saludando a Mauricio Toro, que nos envía esta información de la organización DKMS, quienes luchan contra el cáncer de sangre a través del trasplante de células madres. Bueno, vamos a interesarnos más ahí en ese tema de las células madres, ¿eh? Tema muy, muy interesante, para que estar atentos.

Muy bien. Seguimos avanzando. Sí, es que me estaban ahí enviando información. Bueno, enviámosle un saludo. Hace tiempo que no saludo. Voy a saludar desde el programa Me Hace Tanto Bien a Ricardo Rubio González. Busque ese nombre ahí en el Instagram. Ricardo Rubio González, mi fotógrafo personal. Así que si quiere buenas fotografías, contáctelo ahí para eventos o fotografías, sesiones individuales. Contacte a nuestro amigo. Le envío saludos desde el programa Me Haces Tanto Bien. Ahí está, ¿eh?, nuestro amigo Ricardo. Hace tiempo que no aparecía, ¿eh? Ricardo, estamos medios alejados. Están apareciendo las estrellas. Ahí lo busca en el Instagram. Bueno, a mí también me puede buscar en el Instagram, Miguel Ferreira, también podemos estar en contacto por ahí. Seguimos entonces con la música. Y sí, yo quiero seguir con música latina. Así es que busquemos qué es lo que habrá por acá. Mira, está. Vámonos con la oreja de Van Gogh. A ver cómo suena esto aquí en la radio Los Monos.

Me haces tanto bien, ahí escuchando a la oreja. Y seguimos avanzando en el programa. Siempre revisando notas de prensa curiosas y temas de interés. O tal vez no le interesan a nadie. Siempre me ha llamado la atención. Estaba viendo un video de estos soldadores submarinos. Primero, lo primero que siempre me causa esta intriga y que nunca lo he averiguado, lo voy a averiguar, porque ¿cómo es que se puede soldar bajo el mar? ¿Cómo se hace para aquí? Bueno, ya, tengo que interiorizarme más, creo que es un tema que me supera todavía. Casi está para mí en el nivel de magia, pero bueno, no, supongo que no es magia. Y claro, cuando uno piensa en buceo, siempre se piensa en bucear así como entre los peces, en una playa del Caribe, entre animales. O también, que tengo una experiencia muy cercana de conocer a buzos que hacen pesca en las orillas de mar, de roqueríos, y ahí los personajes sacan algunos mariscos, bivalvos, crustáceos, y para el consumo, o pequeños peces que se crían en el... No pequeños, sino que peces que son de roca. Y claro, esa es la imagen que yo tengo, pero buzos que están soldando bajo el mar, me parece que es algo casi en el nivel de como les decía, de magia, de algo increíble. Que en las profundidades del océano, incluso en lugares donde ni siquiera llega la luz del sol, entre, supongo, corrientes, no sé, bueno, más arriba, pero ya a tantos metros, no sé cuánto, cómo serán las corrientes. Estos buzos se especializan en soldar estructuras metálicas. Bueno, supongo que deben poseer, deben ser buzos altamente entrenados. Y además valientes, porque yo creo que hay que ser valiente para hacer buceo. Y en ese trabajo mayor aún. Que supongo que trabajan en oleoductos, supongo, ¿no? Por las fotos que estoy mirando aquí. No, están ahí soldando unas tuberías de estas muy grandes. Debe ser oleoducto, de transporte de petróleo o algo por el estilo. Mire, por acá hay una entrevista a un buzo llamado Joseph Pervis. Mantenemos el mundo en funcionamiento por encima del agua, haciendo el trabajo duro por debajo. Mantenemos el mundo en función. Claro, el mundo encima del agua funciona porque ellos trabajan bajo el agua. Esta labor, sin duda, es un pilar para diversas industrias, desde la construcción y mantenimiento de plataformas petroleras hasta reparaciones de infraestructura clave bajo la superficie marina. En la superficie marina. Para ingresar a las profundidades del océano, los soldadores submarinos usan un traje especial, visten con gruesos trajes de neopreno y trajes secos. Para la cabeza usan cascos que además tienen conectados intercomunicadores que mantienen en diálogo con los equipos que quedan en la superficie. El método de descenso depende de la profundidad necesaria para el trabajo requerido. Además, para comenzar a trabajar de soldador submarino se necesita tanto una certificación en buceo como en la de soldadura. Está claro eso, ¿no? Hay soldadura húmeda. La húmeda es con exposición directa, usa electrodos impermeables. Y esto es lo más rápido, pero de calidad inferior. Y hay un tipo de soldadura que se llama hiperbárico, o soldadura hiperbárica. Se usa en una cámara en la zona de soldar, que se llena de gas. Se llena de gas para crear un ambiente más seco.
Esto es más lento, pero la calidad de la soldadura es similar a la que hacen en la superficie. Soldadura hiperbárica, ya ahí tengo el nombre. Vamos a averiguar más de eso. Yo insisto, esto es algo misterioso para mí. Debe ser interesante el trabajo que ellos hacen. Sigamos en el Me Haces Tanto Bien, disfrutando de la buena música. Y vamos a ya está, que nos queda poco de programa. Vamos a separarnos con Chico Trujillo, La Escoba. Hace tiempo que no la escucho. Buena canción para despedirnos y para quedar activados en esta tarde. Ahí está, ahí está.

0: Me haces tanto bien, qué bueno que siga cantando ahí, Chico Trujillo. Ahí sí, para despedir el programa del día de hoy, ya nos queda poquito. ¿Cuánto nos queda? Como 5 minutos nos queda de programa. Así es, vamos a escuchar a...
1: Oli, Oli, buenas tardes, buenas tardes.
0: Ahí le envío un saludito a Naye, desde que envió ese audio desde Celaya, Guanajuato, en México. ¿Qué tal? ¿Cómo estás, Naye? Un gusto saludarte. Ya nos habíamos saludado varias veces ahí en el grupo de Guerreros del Mundo. Aquí yo estoy transmitiendo el programa Me Haces Tanto Bien en la Radio de los Monos, que se transmite para toda Iberoamérica a través de su sitio web www.losmonos.cl. ¿Cómo va todo por ahí? ¿Por qué en tu nick hay un camión? ¿Te dedicas al transporte? Cuéntame. ¿Trabajas conduciendo? Háblame un poco de eso para conocerte un poco más, Naye. Saluditos, saluditos hasta México, lindo y querido. Guanajuato, Celaya. Lo dije bien todo, ¿no? Cariños, ahí está entonces ese saludito. Qué bien. Y también en viernes de karaoke. Saludos, amigo. ¿Quién me saluda? Rose Ramírez, desde Puebla, ahí también saludándome. Como siempre, Rose, muy atenta. Siempre está ahí en el grupo saludándome. Saluditos, saluditos ahí. Bien, perfecto. Rose, desde Puebla. ¿Me queda algún saludo más? Si no, nos vamos despidiendo, ¿no? Sí.
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0: Y ahí nos vamos a despedir, que con la misma, ¿no? Busquemos otra. Sí, claro. Para activar la tarde. ¿Sabes? Perdón, hoy me dio una tos. Oye, mi jefe, ¿por qué no me ha aparecido? Me escribió, o sea, está vivo, pero ha participado poco mi jefe. ¿Qué le pasará? Está sentido tal vez conmigo. Ya, vamos, busquemos alguna canción para despedir digna para despedir el programa. Ya, perfecto. Cambiamos de ritmo totalmente. Nos vamos a despedir con de Ramones. Qué buena elección es eso. Ramones, ahí está o no. Vamos. Ahí está.

Me haces tanto bien. Ya estamos empezando a despedir el programa del día de hoy. Ahí un saludo para todos los amigos que me escribieron. Hasta me escribió ahora el señor Grosero. Y yo estaba hablando de la soldadura bajo el mar. Y me dice, agárrame lo debajo del mar, güey. Pero ¿cómo se le ocurren todas esas tonteras? Agárrame esta soldadura. Es un ordinario, un grosero. Pero no importa, ya le estoy tomando casi aprecio. Que les vaya muy bien a todos. Páselo bien, disfrute la vida. Eso es lo más importante. Y que tenga una bonita tarde.

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Muy buenos días, Chile. Buenos días. Hoy es viernes. Sí, señor. Es viernes 28 de agosto. Y se nos va agosto. Adiós, adiós, adiós. Qué terrible. Ya pasó ya la mitad del año. Y todo va caminando rapidito a septiembre, a la Navidad y las vacaciones. Así se va el año. Sí, señor. Aparece el fin de semana en el horizonte y nosotros arrancamos esta mañana con noticias, música y energía. Porque acá nadie despierta en modo avión, no señor. Y ojo, ojito, porque la jornada se viene bien movidita. En política siguen cruzándose declaraciones y controversias, desde las repercusiones por la discusión en torno al convenio 169 de la OIT hasta nuevos movimientos y reuniones que mantienen encendida la agenda política chilena. Sí, señor. En seguridad, la madrugada vuelve a dejarnos noticias preocupantes. Fiscalía investiga el homicidio de un carabinero en Renca, mientras en Quillón se indaga un violento robo con secuestro que terminó en Concepción. En economía, atentos al bolsillo. El dólar ronda los 925 pesos, mientras el gobierno prepara anuncios sobre activos estatales que podrían salir a la venta. Y, ¡ay, qué terrible! Ojo ahí, ojito. Y Magallanes aparece nuevamente en el radar de las grandes inversiones con un proyecto de amoníaco verde. Ay, eso me suena como a veneno de a poquito. En fin, y el clima sigue recordándonos que este invierno todavía no entrega las llaves. Desde el norte hasta el sur hay marcados contrastes de temperatura y precipitaciones con monitoreo activo en la Dirección Meteorológica de Chile. Mientras tanto, afuera de nuestras fronteras, el mundo tampoco baja las revoluciones. No, po. Continúan los efectos de los conflictos internacionales. Nepal enfrenta una gravísima emergencia por inundaciones y esta madrugada se informó además la muerte del rey Harald V de Noruega a los 89 años. Oye, lo de Nepal está heavy. Vimos algunas grabaciones que hicieron personas cualquiera así, corriendo porque venía el agua. Oye, realmente impresionante, se me apretó el corazón. Así que todo mi amor para la gente de Nepal. Bueno, entonces ya saben, ya pues pónganle agüita a la tetera o al hervidor, sírvase ese chocolatito o esa infusión calientita, abra las cortinas de la ventana, tome aire, despierten al vecino, bueno, con cariño, no le ponga la música a todo chancho, no, y prepárese porque aquí comienza la información sin corbata, sin bostezo y sin cara de noticiario de las 9. No, señor, aquí no hay cara de noticiario de las 9. Soy Icy Rocks en este Icy Te Levanta. Y vamos a despertar este viernes como si el fin de semana ya estuviera tocando el timbre. Sí.

Y ahí suenan los últimos acordes de Walk Like an Egyptian de The Bangles. Camina como un egipcio. Y aquí está mi querida Marianela. Dice, hola mi querida Carlita, yo de nuevo ganándole a mi gallo amonado. Yo acá de nuevo en el CDT, Hospital San Juan de Dios, a la espera que empiecen a atender. Hoy increíblemente me atenderá la endocrinóloga y la inmunóloga. Sirve poner reclamos en la Superintendencia de Salud. Sí, siempre sirve. Yo ya escuchando la radio de los monos. Bienvenida, mi querida amiga. Dice, un cariñoso saludo para ti, tu amado, tus hijos, a nuestros queridos Rey Carlos, Chelito Wayne, Telito, Christy Black y a toda la monada del elenco estable. Yo ya en sintonía de la radio de los monos. Y dice, aquí escuchándote con otro paciente. Así que saludamos al amigo que está ahí con jockey blanco y parquita azul con rayitas rojas y blancas. Muy patriota, muy de acuerdo a septiembre que ya se viene. Uy, uy, uy, ya, vamos a escuchar. Uy, qué atroz, un ratito. Right as rain, y ya volvemos.

Y ahora sí fue a tomar agüita, a hidratarme la gargantita. Sí, señor. Oye, mi querido Rey Carlos va a reclamar porque estoy interrumpiendo Righteous Rain. Bueno, les cuento el clima. Vamos con... A ver, tutiempo.net nos dice que hoy día va a haber lluvia en algún minuto del día, después de las 14 horas, entre las 14 y las... A ver... Y las 20, entre las 2 de la tarde y las 8 de la tarde. Con una mínima de 5 y una máxima de 15. Mañana una mínima de 5, una máxima de 17. El domingo una mínima de 4, una máxima de 16. Y el lunes una mínima de 8 y una máxima de 18. Todos los días con lluvia. Sí, señor. El martes recién ven a aparecer el sol, según tutiempo.net. La salida del Astro Rey a las 7:08. La puesta de nuestro querido...

Rey Sol a las 18:21. La fase lunar está llenita. Uy, ayer qué manera de estar bella la luna. La vimos ahí saliendo después de clases. Maravilloso. Esta señorita va a salir a las 19:04 y se va a ir a la camita a las 7:15 de mañana. Hay un 99,78% ya de luminosidad. Vamos con la velocidad del viento. A las... hay 6 kilómetros por hora dirección oeste en este minuto, con una presión atmosférica de 1016 hectopascales, una humedad relativa del 93%, punto de rocío 4 grados. Va a estar sequito, qué bueno, no va a haber tanta sensación de frío, ¿no? Y la sensación térmica va a estar entre los 3 y los 5 grados. El índice UV subió un poquito bastante, está en el nivel 5. Así es que vaya con harta agüita, no se ponga al sol que no hay. Bueno, usted sabe, pues igual hay sol. Entonces, si usted se pone ahí al aire libre, tiene que ponerse protector solar sí o sí. Los noruegos, ¿qué dicen? Que va a haber lluvia, efectivamente, a partir de la tarde. Sí, a las 2. Entonces están de acuerdo. Iba a durar toda la tarde y parte de la noche. Pero para, y no llueve hasta el domingo, que van a caer unas 4 gotitas locas, literalmente. Así que estamos bien, están de acuerdo todos. Hay nubarrones, y nublados para la próxima semana y una lucha encarnizada con el sol. Va a haber solcito a partir del viernes 4 de septiembre.

y sonó completamente la Writer's Rain. Entonces vamos con la actividad del Metro de Santiago. A las 6 de la mañana hay un gatito ahí que despierta a su humana favorita y le dice: buenos días, iniciamos la jornada con toda la red disponible. Vamos a hacer F5. A ver, ¿eso es todo? Sí, eso es todo, parece. Vamos. Apurarse con la actualización de la página. Sí, no hay nada más. Vamos a Transporte Informa. Entonces, y la actividad. Oye, que está lento todo, parece viernes. A ver, está la actividad del aeropuerto acá. A las 9.06 vamos con el LAN 009 rumbo a Concepción, programado para salir por la puerta B3. A las 9.15, el LAN 073 rumbo a Balmaceda, programado para salir por la puerta A7. A las 9.25, el LAN 043 rumbo a Sorno, programado para salir por la puerta B4. A las 9.47, el Sky 2611 rumbo a Puerto Natales, programado para salir por la puerta A13. A las 9.47 se va el JetSmart 197 rumbo a Puerto Montt, saliendo por la puerta A16. A las 10.04, el LAN 174 rumbo a Iquique, saliendo por la puerta B2. Y a las 10.04 también sale el LAN a La Serena, ciudad hermosa, el LAN 104 por la puerta B9. Y vamos también a ver qué es lo que hay, porque eso es todo lo que dice Transporte Informa. Hagamos F5, vamos.

Aquí hay una actualización, solamente una, a las 7:08, posible restricción de tránsito en calle Centenario, sector próximo a Avenida Biel, Ruta 5, debido a procedimiento de bomberos con alerta de incendio. Al interior del centro de detención Santiago 1, uy, uy, uy, equipos de emergencia trabajan al interior del recinto. Ay, valor, estas cosas siempre traen cola. Así que si usted anda por ahí, huya, huya, salga de ahí. Los reos no, por supuesto. Pero usted si va manejando cerca de ese sector de Avenida Biel, con calle Centenario, hágase paladito, hágase payasito, como decía el chiste. Vamos, sigamos entonces con musiquita. Sí, vamos a dejar a descansar a nuestra amada y querida Adele y vamos a poner a The Cure, como hoy día es viernes, vamos a escuchar Friday I'm in Love. Los viernes me enamoro. Vamos.

Ok, ahí suenan los últimos acordes de Friday I'm in Love. Perdón que no deje terminar la canción, pero son las 7:22. Oye, acá está mi querido Rey Carlos. Dice, jajaja, ja, ja, se va a enojar el telito con la de él. No, no se va a enojar con la de él, se va a enojar conmigo. Ay, dice mi querido Rey, buenos días y feliz viernes para ti, para Telito, Marianela, Black, Fernando, Luis, Cristina y toda la monada. A propósito de lo que dices de la luna, ¿viste el eclipse? ¡No! No lo vi. Pero bueno, qué lata, se me olvidó en realidad. Y la noticia dice que igual sigue hoy día, así que no sé. La vi nomás que estaba llenita en el cielo, a eso como de las 8, 9, no, como a las 9 de la noche, estaba hermosa en el cielo. Pero después ya no, me olvidé del eclipse, pues. ¡Qué lata! A ver, y fíjate que acá en las noticias del eclipse decía, la noche de este jueves, un eclipse lunar se podrá apreciar desde todo Chile y Latinoamérica. El evento será parcial, pero según han asegurado algunos astrónomos, la luna estará casi completamente cubierta. En Chile comenzará a las 21:21 de anoche y se extenderá hasta el viernes 28, alcanzando su peak pasada la medianoche cuando podamos ver la luna teñida de rojo por la sombra de la Tierra. ¡Ah! ¡Qué miedo! No, fíjate que me perdí ese espectáculo. ¡Qué lástima! No caché, no me acordé. En fin, vamos rapidito a leer alguna de las noticias en el boletín informativo, porque hoy tengo que dejarlos tempranito. Así es que vamos. A ver, la galletita, como dice mi querido Telito. Vamos con los datos, vamos a hacer un análisis express nomás. Vamos a hablar de cultura y de clima, o de clima y cultura, ¿ok? El clima, Chile por macrozonas, norte. En términos generales, condiciones más estables. Ah, vamos a poner acá. Vamos a seguir poniendo. No, voy a matar aquí a la Adele. Vamos a poner Our House of Madness, ¿ok? Vamos ahí a dejar correr esta canción. Norte. En términos generales, condiciones más estables en la costa y los valles, aunque el norte cordillerano continúa sujeto a cambios asociados por la circulación atmosférica de este invierno. Norte, Chico, Coquimbo. Ambiente fresco durante la mañana con nubosidad y variable en sectores costeros. Zona central. Valparaíso, región metropolitana y O'Higgins. Atención, porque el tiempo se vuelve más inestable durante la jornada. En Santiago se espera aumento de nubosidad y posibilidad de lluvias durante la tarde con una máxima cercana a los 16 grados. Maule, Ñuble y Biobío. La principal atención sigue puesta en las precipitaciones. La Dirección Meteorológica registra acumulados recientes en estaciones del Biobío y mantiene seguimiento continuo del sistema. Araucanía, los ríos y los lagos. Jornada fría con nubosidad y precipitaciones en distintos sectores. Abrigo, paraguas y conducción cuidadosa. Aysén y Magallanes, frío, viento y precipitaciones intermitentes propias del invierno austral. Resumen radial del clima. El norte más tranquilo, Santiago con paraguas en mano. Y desde el centro sur, definitivamente, todavía no estamos guardando ni la parca, ni el impermeable, ni las botitas. Así es que nada, salga bien abrigadito para allá, para el sur. Vamos con la economía. No, perdón, con la cultura, arte y panoramas. Luis Orlandini es el Premio Nacional de Artes Música 2026. El guitarrista clásico, concertista y académico fue elegido por unanimidad por el jurado. A lo largo de su carrera ha estrenado más de 150 obras de compositores chilenos y ha sido clave en la difusión internacional de nuestra creación musical. Chile ya eligió las películas que buscarán representar al país en los premios Oscar y Goya, entre las noticias que están más destacadas en la agenda cultural. Se prepara además el Festival de la Memoria Muda y en Valparaíso el Centex mantiene abierta su programación cultural y los ciclos expositivos con actividades vinculadas a la música, al patrimonio, a las artes visuales y todo lo demás. ¿Qué más? No hay nada más. Listo, eso sería todo. Así es que vamos con todo el FUA y vamos cerrando este viernes. Así, estamos cerrando este viernes 28 de agosto en Chile con política movidita, seguridad complicada, paraguas todavía dando vueltas por buena parte del país, mercados mirando de reojo al petróleo, pero también con teatro, cine, exposiciones, guitarras, rata blanca y panoramas suficientes como para recordar que el mundo puede estar medio loco, pero nosotros estamos más locos todavía. Así que vamos a mirar el viernes con carita feliz. Arriba ese chocolatito calientito, el volumen y el ánimo, porque sobrevivimos a agosto casi completito. ¡Yay!
El fin de semana ya es prácticamente nuestro. Esto es Ay Si Te Levanta. Información para empezar el día despiertitos, informados y sin cara de noticiario de las 9. Usted ya sabe. Sí, sí, sí. Y vamos a la cartelera de la Radio de los Monos para este viernes, que nos trae a las 7 de la mañana con 5 minutos partido el Ay Si Te Levanta. A las 9 el reprise de Monos al Aire. A las 11 no sé. Ahí esté atento a la Radio de los Monos, pero no se vaya, quédese, quédese, que siempre es entretenido. A las 14 horas Me Haces Tanto Bien con Patito Aguiluz. A las 16:30 este programa se repite, sí señor, sí señora. Si usted está por aquí, saluditos, saluditos por la tarde. A las 17 parte el reprise de Monos al Aire con Te Lo Damos. Luego viene en la medianoche, Moloch. Bueno, no sé, porque Marito estaba como en una especie de vacaciones, ¿no? Eso dijo Telito. Y bueno, y nuestra querida Norma Blas está un poquitito delicada de salud. Mis besitos y parabienes para todos ellos. ¡Listo! ¡Estamos! ¡Nos vamos! ¡Ay, qué terrible! ¡Corran por sus vidas! Un besito para el elenco estable, para mi querida Marianela, que siempre es la mejor promotora de la radio de los programas. ¿Eh? Ella siempre anda escuchando y promoviendo. Así es que, aquí está mi querido Telo, que dice, tranquiley, Adel es la artista de la semana. Sí, fue la artista de la semana, de todas maneras. Ay, valor. Ya, los dejo entonces, un besito para todos, que tengan un excelente día viernes. Y nada, un excelente fin de semana. Nosotros nos escuchamos, nos leemos, nos apapachamos, sí señor, el próximo lunes a partir de las 7 de la mañana, ahora casi en punto, sí señor. Un besito, que tengan una linda jornada, los quiero muchísimo.

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Este se supone que es el humor de Torombolo, ¿no? El humor clásico de Torombolo. Ok, voy a tomarlo bien esto, ¿ah? ¿Eh? Esta cortina musical la voy a tomar bien. ¿Habrá gente que habrá visto esta serie? Para que me pudiese entender que fui Tony Danza anoche y esta mañana. No sé si la cacharán a dónde voy. Y no sé si voy a ventilar muchas cosas de mi vida. De todas maneras, igual, el que cacha, cacha, el que no, no cacha. Torombolo. Igual déjala para que hagamos la presentación.

0: Estamos acá en Monos al Aire, en la radio de los monos, 10 años junto a ti, amor por amor, en este día viernes, 28 de agosto, y no, todavía no pagan. ¡Dios mío! ¡Ay! ¿Cómo lo hacemos? ¿Cómo sobrevivimos? Ya. 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Estamos acá ya con Monos al Aire, el programa que le lleva, como siempre, informaciones a manera de titulares solamente, porque no somos un programa informativo, sino váyase a la cooperativa. También a la vez entregamos un programa que le lleva también a la banda El Vertedero, una banda de desquiciados que entregan informaciones que tal vez en alguna parte sale, o tal vez se enteró, pero en general, noticias tórridas, bizarras, asquerosas y sin sentido. Por otro lado, esta vez Fran Siniestro vuelve el día viernes. ¿Con qué? No tengo idea. No sabemos dónde andaba. En alguna parte andaba, pero va a llegar más ratito. Con algo, no sé con qué. Pero
1: ¿por qué no sale para afuera?
0: Con algo va a llegar Fran Siniestro. Por supuesto, la gente que está esperando hace rato... No, mentira, no estaba esperando, no ha esperado, no, tía Gladys, no ponga acá como la gente lo ha esperado, no, por fin vamos a hacer estudio interesante. Por fin. Es que, claro, me dice la tía Gladys porque tiene que ver algo con lo que se viene ahora en septiembre, pero bueno, ya, ok, vamos. Y la opinión de la gente a través del WhatsApp personal, 765-51718, o a través del WhatsApp infernal de los monos, donde están llenos los monicacos ahí para opinar, y los que no opinan, no importa, escuchan este programa. Programa que tenía una sintonía entre... ayer, reguleque la culeque. Hoy día, en cambio, tú, chum para arriba. Así estamos. O sea, tampoco chum para arriba, así como... Pero algo hay. ¿Qué más era? A ver. Usualmente este programa... Bueno, el monosexual es un programa más de afectividad. Pero soy el día martes. Va, ¿qué pasó? Estaba buscando... Ah, perdón, se me olvidó. Ya, lo hago... Ah, pero puedo hacerlo con eso. Ya, ok, listo, ya. Perfecto. Ya, arranca este programa llamado Monos al Aire.

0: Claro, decía yo que el día martes yo hago el mono sexual con Alejandra Fuentes, donde tomamos temas de afectividad, etcétera, etcétera. Y generalmente en la mañana acá en este programa llamado Monos al Aire, generalmente no entramos en esos temas, pero a veces sí hay que entrar porque la contingencia y la actualidad lo indica. Pero trataremos de buscarlo bajo el prisma que siempre uno quiere darle a este programa, ¿no? Buscarle la vuelta, la rosca, el clivaje, anda, llamarle como queráis, pero buscando ese detalle. Anticipo, para no extenderme. ¿Hay alguna persona en la sintonía o alguien que esté en las redes que me pueda indicar cuál es la fórmula para tener un matrimonio duradero? Es que esa es la pregunta. ¿O no es posible tener un matrimonio duradero? Yo entiendo que hay gente que en algún momento de la vida, por circunstancias de escenarios o contextos distintos en el tiempo, puede llegar a tener, ponte tú, 50 años de matrimonio. ¡50 años juntos! ¡Todos los días! ¡Abro el refrigerador y veo lo mismo! No, es un chiste. Eso es un chiste de Bombo Fica, creo. O no me acuerdo de Carlos Elo. 50 años, ponte tú. Ya, 25, conche la lora, igual harto. 10 años. Ya, es un mérito, 10 años. ¿Y por qué preguntamos esto? Porque en realidad, en este último tiempo han ocurrido. Bueno, había un tema nomás que estaba dando vuelta, que dio como para pensar un poco, como para hacerse la idea, que. Y por eso estamos haciendo como varias preguntas sobre la misma. Porque hay gente que se casa joven. Jovenzuelo, años, muchos años. Muchos años. Que se casó joven. No tengo idea bajo qué circunstancia. Con pistola en el pecho. O alguien que decía, tienes que casarte. No sé, eso cada uno lo sabe en su vida. Pero déjame mandar acá que me están preguntando, ¿qué estoy haciendo, idiota? Estoy en la radio, pues. Espérate. Ahí sí, ¿eh? Ya, ahí, listo. Espero que. Listo, estoy al aire, sí. Bueno, el asunto es que. El matrimonio de. ¿Cómo se llama? Del Cote López y el Mago Jiménez, ya que estaba tan en boca hablando. Mira, yo no voy a ir a los demás temas que hay y lo que venga, creo que hoy día, ¿no? ¡Bah! Dejate de recontra joder con el tema. Pero eso de la noche, no me meto. Pero vamos al puntual. Creo, si mal no me equivoco, son 18 años de matrimonio. ¿Cuántos hijos? ¿Como cuatro? ¿Sí? Ya, bueno. Ahora nos enteramos que Douglas, que siempre, toda la vida, yo me pregunté, perdonen que sea mal hablado, hago un paréntesis, de mal hablado. Yo siempre me pregunté, perdón, Douglas, con solamente cantar y sigo romántico, con eso nomás ganó toda la plata. Y aparte hacer cover de La Palmera Pizarro, pero fuera de eso, ¿qué más hizo Douglas? No, en serio, estoy hablando en serio. ¿Qué más hizo Douglas? Por último, Alberto Plaza, aunque lo quiera pelear un sector de la sociedad, da lo mismo. Musicalmente hablando, Alberto Plaza igual le pega 20 chilos, pues, incluso hasta Pablo Herrera, pues. No te reí de Pablo Herrera, pues. Que anda viendo cosas en Rapa Nui y anda indignado. Bueno, ya, ok, Douglas se fue a Miami. La esposa es una periodista. O sea, sorry, no quiero bajarle el perfil a los periodistas, pero tampoco, weón, una influencia. ¿De dónde sacaba plata Douglas? Estoy hablando en serio, weón. Siempre fue una gran duda para mí. Bueno, sacando esa duda, 25 años de matrimonio y hay un quiebre. No voy a entrar al motivo de los quiebres de ese matrimonio. No, que no sé qué cosa. Ay, hay una cuestión media confusa. Pero da la casualidad que empezaron a aparecer estas cosas. Y Torombolo me dice, me tira la foca, porque en realidad me tira la foca. Y me dice, ¿y cuánto duraste tú? ¿Y cuánto estás durando ahora? Pero de por medio, le metió la cizaña, weón, del papelito, ¿eh?
1: Qué patético.
0: Del papelito, weón. Porque hay gente que puede estar rejuntada, concubinato, por muchos tiempos, muchos años. Puede estar en esa parada muchos años. Y que por asuntos legales, de formalidad legal, incluso un montón de otros aspectos, el papelito hay que firmarlo. No estamos diciendo que se va a casar bajo las 6 leyes, 20 leyes. ¿Cuántas leyes hay? O que se vaya a casar de blanco la patúa. Muchas gracias por la audiencia que a esta hora, en este día viernes, gracias. Entonces siento yo que hay una especie como de... Como de una cosa media como ambigua. Sí, estoy junto con ella, pero... Mira, esta frase la escuché ¿cuántas veces? Un papelito no hace, entre comillas, fortalecer la relación que yo tengo con mi pareja. Eso lo he escuchado. No, hasta el momento no he dicho que estoy en contra. Dije que he escuchado esa frasecita. Que un papelito no determina el amor o la profundidad o la intensidad del amor que yo tengo con mi pareja. Y tal vez ya tengo hijos y tampoco ese papelito... Yo lo he escuchado, po, weón. Pero hay gente que no, pues hay gente que dice... Otra frase que siempre he escuchado. Como Dios manda. Chucha, Dios manda, weón. El Dios que sea. El mahometano, weón, el judío, weón, el islámico, el de los canutos, weón, el de los testigos de Jehová. Siempre hay un boss que viene y dice, no, esta cosa tiene que ser así. Ya, ok, pongámosle que sea así. La pregunta que estamos haciendo acá, planteándolo muy intensamente también, profundamente, llegando al abismo, es cuál es la fórmula para poder permanecer unidos o juntos durante tanto tiempo. No me salgan con el chiste de eso, yo nunca le digo, yo no soy conchera para la relación, no. Ese es otro chiste del 80. Yo nunca he contrariado a mi pareja. Nunca digo que no. Es que, pero debe haber algo. Ahora bien, cuando yo escucho actualmente matrimonios que dicen, cumplimos 50 años de matrimonio, vamos sacando las cuentas para atrás. Estamos en el 2026, saquemos las cuentas para atrás y vamos dándonos cuenta cuándo se casaron, en qué época, bajo qué escenario, bajo qué contexto. Y ahí vamos a ir tratando de entender ciertas cosas. Como también hay matrimonios que duran lo que dura un peo en un canasto. Pero el caso de Cote López con el mago, el caso de Douglas con Ana Sol, y no sé si hay otros más por ahí que de repente se pueden aparecer en tu círculo social. Tú mismo, weón. ¿Cuántos años lleváis? Tampoco me salga con el chistecito ese de que llevo 15 años, son como 15 minutos bajo el agua. No, basta de bufonería frente al tema sagrado del matrimonio o del el rejuntamiento. Hay gente, por ejemplo, el mentor de esta radio, el viejo Mappet, su primer matrimonio, 9 años. Se separó, bla, bla, bla, bla, bla, y el segundo lleva 20. Yo, el primero, me fue como la corneta, sin incluir pololeo, ¿eh? Matrimonio así legal, ¿sí? ¿Cuánto? ¿3 años? ¿2 años? ¿2? ¿Sí? ¿Algo así? Pero con iglesia, pues, weón, y todo eso. Y ahora, 16 años. Esto no es como en el cine con cuando empiezan a hablar las películas. Segundas partes nunca fueron buenas. No, a veces las segundas partes son buenas. Como en el caso de este servidor. Pero cada persona tiene una relación y que tal vez debe haber alguna fórmula. Ojo, la fórmula obviamente me sirve para mi relación, que tal vez no sirve para la tuya, por los caracteres, por la forma de ser, por costumbres. Por ejemplo, esos matrimonios que son mezclas de culturas, que yo lo encuentro interesantísimo, pero es una mezcla de culturas. Ahora acá en Chile, con tanta migración, más de alguno de ustedes, o me incluyo, podrá llegar a tener, no sé, mi hijo se va a casar o va a tener una relación con una, por ejemplo, una dominicana, una haitiana, una colombiana, venezolana. O mi hija, igual, lo mismo. Y va a llegar un momento el cruce. ¿Es exitoso ese cruce de culturas? No tengo la respuesta. La hermana del mentor de esta radio, que está en Estados Unidos, la Connie, está casada con un gringo, con un afroamericano. Se gustan decir afroamericano. Estaba casado con un negro. Y con el negro tiene dos niñitas. La mayor es igual a la Connie, pero versión fotocopia. O sea, es hermosa la niña, güey. Igual a la Connie, pero negrita. Y la otra también hermosa también, pero no se parece más a ella, se parece más al papá. Ya, hola, ¿cómo se llevan? El idioma, la costumbre. Eso también es interesante plantearlo. ¿Y cuánto pueden durar? Insisto, ¿hay alguna fórmula? Es una empresa esto. Usted sabe que el matrimonio es una empresa, ¿no? Hay que determinar esto, determinar este otro. Y de eso conversamos en el segundo bloque. ¿Qué más? Dale, Tony Danza, me dice. Voy a creer, Tony. Voy a terminar hoy día creyéndome Tony Danza. Ya. La gente, ya dije por dónde puede mandar. Ah, eso, ya mande por ahí también. Mande por acá también. Ahora, dentro de las preguntas que mandamos, hay una pregunta que está dentro de la... Ojo, no es proselitismo ni nada por el estilo, ni tampoco estamos promoviendo nada, pero vale la pena la pregunta. O sea, aparte de preguntar la fórmula para que supuestamente un matrimonio sea duradero, incluso si existe un promedio, ¿usted calculó en un promedio? Porque hay gente que, por tú dice, no, 10 años, 5. 5, güey. También planteamos el casarse joven o viejo. Porque hay gente, ponte tú, el otrora, como diría Obi-Wan Kenobi, se casaba a los... Puta, entre los 15 y los 20, weón. Y hay otros que han pasado los 30. Y esta generación, millennial y todas las rayas y los que están fermeando ahora, y no tengo idea, y toda esa generación que viene... No sé si tienen intenciones de eso. No lo sé si tienen. En sus planes no está, por lo menos estadísticamente no está en sus planes. Pero la última pregunta que Tonombolo incluso me la hizo, que la planteáramos ahí en las redes, es: ¿hay que casarse? Así es simple. Hay un jefe mío que me dice, que me dijo la primera vez, hace tantos años, como más de 20 años, me dice: ¿y para qué se casó? Eso es casi como la pregunta de don Francisco, ¿no? ¿Y quién le dijo a usted que viniera para acá? ¿Quién le dijo que se aparecía? ¡No le haga más caso! ¡Váyase para la casa! ¡No vuelva más para acá, para la radio! Ahora, también existen matrimonios por conveniencia. No sé si entrarán dentro de esto, porque ¿cuánto van a durar un matrimonio por conveniencia? Dura poco, porque si era para tener la visa. Saludos, Manuel Álvarez. De esto y tantas cosas más, en este programa de hoy, que le lleva también que vuelvan los lentos, por supuesto. Con mayor razón que vuelvan los lentos, porque ahí en los lentos justamente es la antesala de lo que se va a venir más adelante. Cuando empiezas con la conquista. Me gusta ella, me gusta él. Avanzo. Suena esa canción me transporta. La compartimos. Pololeamos, novios. Se casan, hijos. ¡Ah! Entonces, si se dan cuenta, que vuelvan los lentos es la antesala del matrimonio. O del concubinato, depende. Depende cómo quieran mirarlo. ¿Qué más tenemos? No tenemos nada al final del programa. Como Marito Rastachán ha tenido problemas ahora eléctricos, problemas. A Mario Rastachán le llovieron las 7 plagas de Egipto. Este es humor negro, me van a disculpar, pero a Mario le bajó el nepalazo. O sea, en realidad. mucho lo que dije, lo siento. Pero. Siempre está con problemas, últimamente. Ahí veremos qué hacemos. Torombolo en una de esas me ilumina, me dice, no sé. ¿Qué cosa? Ah, ya.
1: Que vea el celular. Espérate, voy a ver el celular. Si me dice que lo vea, lo veo. No tengo problema. Espérate. Es que estoy.
0: Ya, no sé si me va a responder. Ya, oye, y tía Gladys, ¿qué tenemos para hoy día? Oh, los cumpleañeros, de veras. ¿Hay algún cumpleañero como para darle? Oye, a todo esto, perdón, qué hermoso el. Sigue siendo, porque no tengo idea si a qué hora si terminó anoche o ahora en la mañana. Los funerales, el funeral del Nero Rada, weón. Sí. El funeral del Nero Rada. Como lo pidió, weón. Está qué lindo el funeral, weón. Con ese ambiente musical en Montevideo, la gente como estaba, weón. Insisto, es el negro. Ayer lo tocamos solamente para introducir el programa, ¿cierto? ¿Sí? Así tocamos, ¿sí? Tocamos, ¿no? Sí, tocamos. Sí. Sí, es que ya terminé de hablar del matrimonio, si no quiero hablar más hasta cuando escuchemos a la gente o la leamos, no tengo idea. ¿Ya? ¿Y vamos? ¿Qué? Ah, no tengo problema. No tengo problema, ya. Hagamos un cambio. Sí, para poder terminar de saber con qué vamos ahora.
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0: Esto es solamente energía para este rato. ¡Para Tony Danza!
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pero con vino tinto. Así yo también quiero mi funeral, bueno. ¡Uy, ya salió atrasado! ¡Ya salió atrasado la risa! Esta es como Carla Sibila que se la atrasa a Adele. Adele, la artista de la semana. A todo esto, si es que alguien quería saber, esa fue la artista de la semana. ¡Feliz cumpleaños! Una niña que tuvo un furor. Incluso hasta mi hija bailó una canción de ella, siendo muy chiquitita. La mayor, digo. Mi expo, con su idea. Y que está de cumpleaños en el día de hoy. Cantante y compositora canadiense, Shania Twain. Cool. A la vuelta, sigue Monos al Aire.

Y llega la banda del vertedero a cargo del profesor Méndez, académico, doctor honoris causa, MBA, CEO, around the world, el jefe de esta cosa. El jefe de este grupo de banda, los que traen informaciones de Chile y el mundo que tienen que ver con momentos entre bizarros, asquerosos, notables, históricos, etcétera, etcétera, etcétera. También forma parte de acá Black. Sí, Black. El hombre de la opinión negativa y positiva. Es como una pila. Amante del vino, amante en general. Y también, por qué no decirlo, siempre listo. Ahí, negreando a sus peonetas. Dando la opinión certera, dando la opinión como hay que darla. Y también está Juanito P., ¿sí? El esclavo, el mocito, el sambo de esta radio. Que anda para allá y anda para acá, para patá y el combo. Ellos forman parte de esto que se llama la banda del vertedero y que me entrega informaciones que a continuación te entrego. Esto es como para darse cuenta nomás de lo serio que somos, ¿no es

y una familiar que se ofreció de conductora salieron soplados desde Penco al hospital Las Higueras de Talcahuano. Tomaron la ruta interportuaria. Pero, perdón, hay una autopista por ahí que es la más cara de Chile, creo, ¿no? La de La Itata, creo. Por Dios, mucha plata ahí. Tomaron la ruta interportuaria, la vía más rápida para llegar a destino. Eran cerca de las 8 de la mañana y al llegar al peaje se dieron cuenta que por el apuro no habían sacado dinero en efectivo. ¡Oh, el dinero! ¿Dónde está la plata? Le explicaron a la cajera: ¡no tenemos! ¡Somos pobres! No. Eso no dijeron. Le explicaron a la cajera, pero esta se negó a levantar la barrera. Debían pagarle 2 lucas y media. 2.500 pesos. Estuvimos 15 minutos dialogando con ella para que nos levantara la barrera. Decía que no, y que si queríamos podíamos atravesarla, pero a la fuerza. Relató Dylan, que no es Bob Dylan, al programa de Contigo en Directo de Shelevisión, que para variar estaban ahí. Le rogaron, le hicieron ver la emergencia, y hasta le pidieron plata prestada, pero ella no se movía. Son 2.500 pesos que no tengo, le contestó. ¿Cómo tan poca humanidad? Ya una mujer, tanto que sabía... Se había hablado de la sorriedad, de la empatía. A Camila la veía sufriendo. Me decía: van a ser. Ya la toco y sentí la cabeza del bebé. Comentó el papá Dylan, que no es Bob Dylan. Sin embargo, unos pocos kilómetros más adelante, la madre no pudo resistir más y dio a luz en medio de la carretera. A Dylan no le quedó más que asistirla. Pasaron 2 o 5 minutos, la contracción fue muy fuerte y salió la guagua, disparada. La tuve que levantar porque salió directamente el auto. No tenía con qué pinzar el condón, salió violácea. La tuve que tapar con un plerón, la puse de lado, le pegué en el patito, en la espalda y reaccionó, gracias a Dios. Oye, esto es pa una película. Para una serie por lo menos mínimo. Julieta Isidora nació prematura de 35 semanas. Al llegar al hospital Las Higueras fue socorrida e internada con antibióticos y la mamá también quedó en observación. Pese a los momentos de angustia, los padres estaban felices y valorando lo que fueron capaces de hacer por su retoña. ¿Qué dijo la concesionaria? Desde ahí, dijeron lamentar profundamente la situación, entender la angustia, y ofrecieron disculpas por lo ocurrido. ¡Disculpas, weón! Aseguraron que iniciaron una revisión interna para esclarecer la situación, incluyendo análisis de registros disponibles, y según su versión, el episodio se extendió por aproximadamente 1 minuto y medio. Afirmaron contar con protocolos para situar el protocolo. ¡Oye, la palabra protocolo que me carga! Afirmaron contar con protocolos para situaciones extraordinarias y de urgencia, incluyendo aquellos casos en que un usuario no dispone de un medio de pago en ese momento. El análisis busca también establecer si dichos protocolos fueron aplicados correctamente en este caso. Ustedes saben que el peaje acá en Chile es incorruptible, weón. Todos pagan. Bomberos pagan, la ambulancia paga, todos pagan. Yo sé que existe una excepción, pero no la tengo muy clara hasta el momento. Y la ruta que sea, en la ruta que sea. Ahora, ¿qué pasa? Yo creo que aquí los pórticos, bueno, los pórticos te ahorran eso, porque si tú pasáis nomás, después te cobrarán. Pero los peajes así, manopla, todavía. Es un buen debate, ¿eh? En todas las rutas. Aunque la ruta de Chuck Berry dice que aquí no pasa nada, aquí no te cobran. ¿En serio? Chuck Berry, Ruta 66. 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

Es el momento de titulares acá en Monos al Aire, informaciones de Chile y el mundo en lo económico, en lo deportivo, en lo social, en la actualidad, en la contingencia, en lo nacional, en todo. Solamente titulares para que esté informado y enchufado de qué está pasando alrededor tuyo. Alrededor, alrededor, alrededor.

Fiscalía por muerte de carabinero. Buscamos establecer los motivos del por qué estaba en el lugar. Por ahora no hay detenidos por el crimen. Información que se está dando. El presidente Kast dijo: necesitamos avanzar urgente en leyes. Y el ministro Arrau lamenta la muerte de este carabinero en Renca. Siguiendo la misma información, detienen a dos carabineros por muerte de hombre que evadió control policial. El hecho ocurrió en Padre de las Casas. Iba camino a un centro de esquí. Turista brasileña es baleada tras ser asaltada en Logan Nechea. Partimos suavecito los titulares. Amago de incendio en Santiago 1 genera importante emanación de humo. Ah, ese fue el humo que vi en la mañana muy temprano, parece. La emergencia se registró en el sector de lavandería. Detienen en Japón a dos chilenos por robo de relojes de lujo avaluados en 1,3 millones de dólares. Fueron acusados de cometer el delito a plena luz del día. ¿Cómo tiene que ser? ¿Cómo es un chileno? Bogdanovich del Frente Amplio es el alcalde que obtiene mejor nota y le siguen de cerca y en empate Belolio de la UDI y Sichel independiente, aunque es más de derecha, de Ñuñoa. Esto es un 78% que ascribe propuesta de llegar a acuerdos amplios. Esto todo por la reunión entre Belolio y Bogdanovich, yo creo. Que hay gente que no le cree nada a esa reunión. Presidente Kast viaja a Magallanes. La agenda del presidente y la mirada de la moneda sobre confusión del brigadier argentino. Este comentario yo no sé si lo hice días anteriores, pero me gustaría saber o tener más claro el poderío militar nacional frente al argentino. Porque según los argentinos que emitieron algunas informaciones, nos dejan como que somos lo más poderoso de América. ¿Están así? Tengo mis dudas. Carabineros refuerza seguridad en cercanías de cárcel La Laguna, en el sector de la séptima región, tras inquietud de vecinos. Reo es asesinado por otro recluso en cárcel de Chillán. Mish. Fue atacado con arma artesanal. Crimen se debió a rencillas anteriores. Tía Gladys, ¿por qué está lleno de noticias malas? ¡Es viernes! Pudo haber seleccionado algunas más tranquilas, pues. Educación pública y gobiernos regionales encabezan listado de recursos sin movimiento detectados por Contraloría. Son 796.440 millones de pesos destinados a gastos públicos. Aguante, Dorothy. En materia internacional, tragedia en Nepal, muertos por la riada suben a 538 y 937 personas siguen desaparecidas. Yo no tenía esa cifra de 538, tía Gladys. Tenía una cifra mayor. Ya, bueno, en fin. Muere a los 89 años Harald, rey de Noruega, por 3 décadas. Su hijo Hakon lo sucede en el trono. ¿Y Haaland? ¿No es príncipe Haaland? ¿Puede haber sido príncipe? ¿No? No, ok. Ya. Noticia de Miti Mota, porque es nacional e internacional, porque el embajador de China en Chile dice: algunos en Estados Unidos se creen el emperador de América Latina. ¡Mira lo que dijo el chinito! Ya, con eso me basta. ¿Sí? ¿Estamos bien? ¿Con eso nos basta? Ya, vamos al deporte. El palo de Pellegrini por el mercado del Betis y su fatídico recuerdo tras el sorteo de la Champions League. El ingeniero habló en la previa del duelo ante el Levante. Por otra parte, Alexis Sánchez comparte nostálgico mensaje, incluye íntimas y llamativas imágenes. El texto va enfocado a sus primeros días en Canadá. ¡Qué bonito! La FIFA sorprende y le da una mano a Argentina. No, perdón. El titular es muy malo. Malo en el sentido de la maldad. La FIFA sorprende y le da una mano a Argentina ante las duras sanciones por escándalo en el Mundial. Leandro Paredes fue el más perjudicado en la albiceleste. Ya, ok.
Perdón, ¿qué es esto? ¿Por qué Bocinha estuvo en Argentina tras debutar por Colo-Colo y la reacción de Infantino al estreno del arquero? Dice, el arquero jugó su primer partido en Chile. ¿Qué tiene que ver Bocinha con Argentina? Después me lo explica. Y cerramos con espectáculos. Tía Gladys me pone cosas elevadas, como por ejemplo, revista asegura que Natalie Portman, que yo siempre estuve enamorado de esa niña, de cuando hizo una película cuando era chiquitita incluso. Sí, dígame lo que quieran. Dígame, por favor, de cuna. Revista asegura que Natalie Portman fue madre por tercera vez. Su primer hijo con Tango y de Stable se escribe, ¿no? O sea, se pronuncia. Habría nacido en París. Según Boishi, el 25 de agosto la actriz de 45 años había dado luz a un niño. ¿Tiene 45 la Natalie Portman? Ah, entonces no está tan mal. No, sí. Es un decir nomás, es un decir. Y aparte dice, unicum, comillas, unicum y de valor incalculable. Roban en España el tesoro de Villena, uno de los más valiosos de la edad de bronce en Europa. Compuesto principalmente por piezas de oro. Se trata de un conjunto de orfebrería fechado hacia el año 1000 antes de Cristo. ¡Oh, lo robaron! Esta noticia solamente la damos acá. En ninguna parte más. El tesoro de Villena. Ya, tía Gladys, buen tan sofisticado. ¡Listo! Eso fue todo. Titulares acá en este programa llamado Monos al Aire, que va a hablar en el siguiente bloque también, obviamente, de... Si tienes la fórmula para que un matrimonio sea duradero, ¿hay fórmula o no hay fórmula? ¿Hay algún promedio de matrimonio? Si ya con 15 años estás bien, te puedes separar. ¿Hay que casarse? Pregunta que se hace. ¿Hay que casarse viejo, joven? Todo eso y más, más adelante. Feliz cumpleaños al señor Sterling Morrison, guitarrista estadounidense de la banda The Velvet Underground. Sonidos de los 60 y 70. Rock and roll. Rock and roll. The Velvet Underground. 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

0: llegado el momento de que vuelvan los lentos aquí en Monos al Aire, en la radio de los monos, 10 años junto a ti, amor por amor. Obviamente hoy día estamos hablando de cuál es la fórmula para tener un matrimonio duradero, o bien si hay que casarse o no, joven o viejo. Tal vez hay algún promedio, cuánto dura un matrimonio. Y con eso estamos bien. Pero para llegar a eso, muchas veces, y lo decíamos al principio del programa, hay que llegar a esta instancia en donde ese lento, esa canción que te llama a la conquista, la pudiste bailar con aquella persona, con aquel o con aquella que tú dijiste, ese o esa va a ser la persona de mi vida, dicen algunos. Por eso, este momento lo estamos viviendo ahora, acá, en Monos al Aire, de que vuelvan los lentos, recordando que debe existir todavía ese romanticismo, esa instancia para poder llegar a ese gran home run que vas a cometer. El equipo, como siempre, listo y preparado para entregarnos cada uno un aporte. Aunque me están anticipando que hay un aporte doble, que yo no sé cómo va a ser, pero Torombolo, tía Gladys va a hacer eso. Torombolo dice, Nunca hemos tocado un lento de ellos, parece, no sé, en este proceso y en este caminar de que vuelvan los lentos, creo que no, pero adelante los Beatles.
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0: The long and winding road.

The Long and Winding Road, The Beatles, está sonando ahora. De Liverpool con amor. Sí, a los Beatles. Trombolo es un jugado.

Y el aporte de Tolombolo que es asegurado, el mío no tanto. No tanto. Aplausos para mí, para Tony Danza. Aquí está Presuntos Implicados, una versión de Lauryn Hutton. Sí, esta canción a mí me llama mucho la atención y más que mal me recuerda muchas cosas. Fallen, aquí en Que vuelvan los lentos.

el sonido de presuntos implicados a esta hora acá en este programa. En esta mañana, usted que está escuchando la transmisión, saludos para usted que está en la tarde. Esto es Monos al Aire, esto es Que Vuelvan los Lentos.

Tía Gladys se me acercó con una idea, no es nada original, pero me parece aceptable. Y se lo acepto porque la tía Gladys es la que manda en la parte edición periodística. Vamos a escuchar a esta cantante norteamericana que usted sabe inmediatamente a dónde vamos a apuntar. Pero primero, dice tía Gladys, escuchemos, entre comillas, el cover, que para muchos puede haber sido la canción durante mucho tiempo. Sin palabras, simplemente digo, adelante con la canción.

La voz de Whitney Houston para I Will Always Love You está sonando acá en Que Vuelvan los Lentos en Monos al Aire. Obviamente, porque estamos homenajeando a Dolly Parton, que partió esta semana, y por eso que muchos creen que esta canción, que suena increíble, que es la voz de una de las mejores voces norteamericanas, Whitney Houston, que ya no está con nosotros, le dio el toque, y que mucha gente dijo, esta canción es de ella, pero es de Dolly Parton, la cual la homenajeamos también acá, y la tía Gladys me pide eso ahora ya.

Que estés bien, Dolly Parton, donde quieras que estés, acá desde Monos al Aire, este pequeño homenaje que tía Gladys quiso hacer, y no comparemos, porque a veces las comparaciones son odiosas. Gracias por estar acá, Dolly Parton. Fran Siniestro, que aprendió la lección como siempre los días lunes, porque los días lunes como que se zafa, y yo espero que no le pase más eso, nos regala la canción del día viernes.

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1: Fran Siniestro, como siempre, regalándonos música acá en Que Vuelven los Lentos, de esa época de nuestros padres. Y ahí están los Ramblers con No Toques Esa Canción.

aquí no intervino el guatón Larry, menos mal. Esto fue Que Vuelvan los Lentos, la sección de los días lunes y viernes acá en Monos al Aire, disfrutando de ese momento. Y esto hace la introducción para después hablar de el matrimonio. No el de Cote López, ni menos del de Douglas. Y aprovechamos de engancharnos con esto y saludar a un cumpleañero de hoy que tiene una canción, esta banda, que para mí, no sé si para ti, pero para mí debe ser una de las tres baladas que a mí personalmente me llega al zoronca, ahí donde las papas queman. Feliz cumpleaños al señor Danny Serafin, baterista y productor musical estadounidense de la banda Chicago. Y cerramos la sección con Chicago. If You Leave Me Now. Que vuelvan los lentos.

0: 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Estamos en nuestro bloque donde conversamos o opinamos o bien escucho o leo, lo que sea, sobre el tema que estamos hablando hoy día, que habla sobre el matrimonio, con esto de cuál es la fórmula, si es que hay, para poder tener un matrimonio duradero. Hay que casarse, hay que casarse, casarse viejo, casarse joven. ¿Quién les habla acá? Mr. T. T de Te lo damos y T de Tony Danza. Déjate de desearme. Ya, sí, ya, ya pasó ya. Se supone que hoy día de la tarde vuelvo a la normalidad, como cualquier ser humano. Ya. Y la gente está ávida de decir cosas. Hay una chorrera de... No te digo nada, después me van a alegar, me van a decir, oye, pero ¿cómo estás? Bueno, la gente se toma su tiempo. Dios nos libre, pero son las opiniones.
1: Hola, hola, buenos días.
0: ¡Cretina!
1: ¡Qué temazo! ¿Por qué duran los matrimonios tanto? ¿Por qué duramos?
0: Sí.
1: Uf, yo llevo 48 años.
0: ¡48! Sí, ¡deja, señor, de estar casada!
1: Me casé chiquitita. Chiquitita.
0: Como una pepita de ají.
1: Claro, tal vez uno se adapta más fácil porque estás creando tu personalidad, no sé. Y yo creo que hay mucho, mucho, pero mucho va en querer continuar juntos. Querer, si
0: eso?
1: Tú armaste un cuento y quieres realmente salir adelante, lo vas a lograr. Es como una empresa. Cuando le pones todo el ñeque para sacar la empresa adelante,
0: yo dije delante, claro,
1: la sacas, ¿ya? Y en el matrimonio es igual. En el matrimonio la verdad es que, claro, hay que, como se dice, hay que tener mucha fuerza de voluntad y hay que saber entregarle al otro, porque nadie es monedita de oro, nadie es perfecto.
0: Yo soy de plata.
1: Entonces, si él acepta mis defectos, yo también tengo que aceptar los de él.
0: Aceptación mutua, ok.
1: Ah, hay que ser, ay, se me olvida la palabra, no importa, empático con el otro.
0: Empático, ¿ya? Ok. Empático.
1: Pero en el fondo también es requete contra importante y muy fundamental el respetar al otro. Respetar las cosas que quiere, siempre y cuando no dañen al matrimonio, ¿ya? Pero hay que respetarlos, hay que respetar y que te respeten. Porque no,
0: claro,
1: se cae nada con respetar y sin que te respeten, eso no vale.
0: Justamente.
1: Y algo que es fundamental para mantener la unidad, uh-huh, es la risa.
0: Ah.
1: Sí, el reírse juntos, el reírse.
0: Eso.
1: Alguien que te hace reír,
0: ¿sí?,
1: es alguien que está bien contigo.
0: Oh, yeah.
1: Y tú hacer reír al otro también. No se trata de ser payasito.
0: ¡Riámonos!
1: No, pero hacer reír al otro. Con tontera, volver a ser a... desinhibirte como cabro chico, si querís, no importa. ¿Ah? Pero siempre teniendo una actitud madura para enfrentar la relación.
0: Ahí risas.
1: Bueno, eso nomás,
0: ¿eso
1: por
0: nomás?
1: El momento ya les puedo contar. Creo que eso es fundamental. En el caso mío, nos reímos todos los días. Y hay una forma de decirse las cosas que no te gustan. Que ponte tú, es imitar al otro. Es imitarlo. Y el otro, ¿quién es? Imitarlo, pero no con burla, sino que ponerte, no sé, si no te gusta cómo se rasca la cabeza todos los días, tú despiertas y te rascas la cabeza igual.
0: ¿Ah, sí?
1: ¿Ya? O haces como se te cayó un vaso y ¡bah! ¿Ya? Y gritas todo tipo de garabatos porque el otro grita todo tipo de garabatos. O cosas así.
2: Correcto.
1: ¿Te fijas? Actitudes que te molestan del otro, pero actúalas ya, como mímica.
0: Eso nomás dijo delante y sigue hablando.
1: Y se van a reír juntos.
0: ¿Por qué?
1: Seguramente.
0: Ah, sí.
1: No dudo que sea así. Un beso, que estén
0: ahora
1: bien,
0: sí,
1: que tengan
0: sí,
1: un lindo fin de semana.
2: Correcto.
1: Y yo disfrutando con él. Sí, con ¿sí? él disfrutamos,
0: okay,
1: ahora más que nunca.
0: Ah, me imagino.
1: Claro que es verdad que en la época de crianza nos agarramos, pero duro y parejo, pero nunca con garabatos.
0: Ah, no,
1: sí,
0: no, por supuesto.
1: Nos enojábamos mucho. Y una cosa que
0: Ah,
1: es
0: algo más.
1: fundamental.
0: ¿Ya?
1: Muchas veces las frustraciones personales tú se las achacas al otro.
0: ¿Ya?
1: ¿Ya? Y eso no puede ser.
0: ¡Dale,
1: Entonces conversen, conversen. Era lo que nos pasaba.
0: Ah, por supuesto.
1: Frustraciones personales se las achacábamos al otro.
0: Oye, mira.
1: Pero ahora todo bien y cada vez más unidos.
0: Más
1: Un
0: unidos.
1: besito,
0: ¡Ahora sí!
1: chao. Consejos de una vieja casada.
0: La vieja casada acaba de hablar. No, es que no tengo problema, es que opines en 10 minutos si quieres. Lo que pasa es que a mí no me gusta cuando dice, bueno, eso es todo. Pero aparte de eso, la otra vez. No, pues decimos hasta aquí, es hasta aquí. Saca, ya. Todos los monos me dicen, no, no diga eso. Me agrega, aparte. Como en Fruna. Sabía que me iba a alargar mucho, por eso te envié a ti. Pero el tema a mí me llega muy profundo, me apasiona. Y lo otro es muy importante cuando hagan el amor. Cuando hagan el amor, que los dos tengan ganas, es parte del respeto. Listo, que te... ¡Nadie! ¡Date vuelta! No, nada de eso. Que ninguno se sienta obligado porque al final eso rebalsa el vaso. Y buscas para otro lado, si a veces las mujeres tenemos menos ganas que los hombres. Pero, acuérdense que es de Terminator. Que los hombres, pero hay que llegar a un acuerdo y los hombres con la andropausia. ¿Qué es? Andropausia, ¿qué es eso? Se ponen bien agüeonados, pero después se les pasa, igual que nosotras con la menopausia. Ah, ya. Listo. ¿Algo más que agregar ante esto? Yo creo que no. Ya, listo. Ya, todo el mundo se ya pasó ya.
2: Ahora están todos limpiándose las manos como Pilato aquí.
0: Ya. Ay, ¿por qué? ¿Por qué estas cosas así? Hablen de todo, pongan de todo, hablen de todo.
3: Telito, buenos días a la audiencia, son las 9:03,
0: ¡Oh!
3: camino a Calera Tango, hoy me dio un bajón, weón,
0: Mira, está comiendo un
3: pero
0: completo.
3: horrible, así que me acordé, ¿quién era Sergio Matador, parece? ¿O Black?
0: ¿Ya?
3: O no me acuerdo quién, del placer culpable pasar y comprarse un completo de plástico
0: ¡Ah,
3: al
0: sí!
3: Pronto Copec, pero igual sirve para matar el
0: Va a
3: hambre,
0: matar,
3: un
0: ¿verdad?
3: brownie y una Monster,
0: ¡Eso está buena!
3: buen desayuno. Pucha, ayer no me conecté en la mañana, pero después no pude, porque tuve caleta pega en terreno y
0: Vamos,
3: como
0: vamos
3: ando
0: con el
3: con el
0: trabajo.
3: mapa, weón, no podía estar con la radio, así
0: Vamos
3: que
0: con el
3: me perdí el
0: trabajo.
3: programa de ayer.
0: Vamos con el trabajo
3: Así que
0: siempre.
3: ahora caminando voy a camino a Calera de Tango y conectado.
0: Muy bien.
3: Ya, eso, un abrazo,
0: Ya
3: te
0: me acordé
3: quiero.
0: quién dijo
3: Chao,
0: eso.
3: feliz viernes.
0: Muchas gracias.
3: Gaterito, acabo de ver X. ¿De qué se trata el programa de hoy? Bueno, paso. No soy el mejor ejemplo, weón, para hablar de este tema, pues si yo me separé y me divorcié, pues weón,
0: Bueno,
3: así
0: yo
3: que.
0: también, pues yo también.
3: ¿Qué voy a decir,
0: Hay
3: weón?
0: varios
3: ¿Qué opinión
0: separados.
3: voy a dar? ¿Qué ejemplo voy
0: Pero
3: a
0: hay
3: dar,
0: una
3: weón? Ni
0: fórmula,
3: uno,
0: doctor.
3: pues weón,
0: No hay
3: ni
0: ninguna
3: uno.
0: fórmula, doctor.
3: Es esperar que las personas que tienen su pareja, su matrimonio, ya años y que haya sido el primero, no sé, y que nada, que duren para siempre, que sean muy felices, weón. Yo por lo menos no estoy para hablar de ese tema, weón. Sí, puedo hablar el hecho de un ejemplo de mis viejos, toda la vida juntos, pero.
0: ¿Y por qué están juntos?
3: Mi viejo un machista de mierda, un guaso bruto, weón, trata pésimo a mi mamá y mi mamá, bueno, nunca tuvo los pantalones. Quizás
0: Para mandarlo a la cresta.
3: pensando en que nosotros éramos cuatro hombres, que iba a ser ella con cuatro hijos, weón, sola, que en esos años, weón, no existía el derecho a la mujer en nada, weón, ni la protección, ni nada, weón. Lamentablemente, tuvo que mamársela, weón, toda la vida y sigue en esa. Pero no, mi viejo se merecía sus buenas patas por la raja que mi vieja le hubiese dado y haberlo mandado a la mierda. Pero ya no lo hizo ya, pues ya están
0: Ya
3: los
0: no
3: dos
0: lo hice,
3: viejos
0: claro.
3: y el hombre sigue mañoso, weón. Ya a esta altura de la vida, ¿qué le vaya a hacer? Nada, está cagada mi mamá. Pero bueno, eso, ya, los quiero. Feliz vida junto de matrimonio y pareja toda la vida. Sean muy felices. Se les quiere. Chao.
0: Chao. Aunque doctor Garrido, no sé si está escuchando ahora o la retransmisión, no sé, pero doctor Garrido, igual sería interesante saber cuánto su segunda vez, pues, porque las segundas partes son buenas. Fíjate que mencioné como dos segundas partes buenas, me incluyo. Entonces, en una de esas también podría contar, ¿y por qué la segunda parte da mejor? O yo estoy perdido y hay menos tiempo que con lo otro. Es que uno se pierde en el tiempo. Ya, no, si era para ponerle más color al asunto. Albert Ellis, excelente pregunta, difícil respuesta, dice acá, me está escribiendo. Hay cosas que sin duda elevan la probabilidad de un matrimonio duradero. Sin embargo, siempre existe la posibilidad de un quiebre matrimonial. Ahora bien, se han hecho diversos estudios en psicología de parejas, y hay uno muy interesante y famoso, muy citado, que habla de John Gottman, que no es John Goodman el actor, quien identificó los comportamientos destructivos, conocidos como los cuatro jinetes del apocalipsis. ¡Ah, no! Aquí nos metimos a los cuatro jinetes del apocalipsis. Dentro de una pareja. Aún más, estos comportamientos son predictores de un quiebre con más de un 90% de certeza. Ellos son la crítica, que se centra en la persona y no en la conducta conocida como el defecto de la evaluación global, el desprecio, según Gottman, el más destructivo, la actitud defensiva y la actitud evasiva. ¡Ah, miércoles! Yo he leído a través de los años mucho sobre ellos y otros estudios más, y han sido un golpe positivo en mi vida. Si se animan, leanlo. ¡Listo! A leer, ya saben, a John Gottman. Y ahí está la crítica, el desprecio, la actitud defensiva y la actitud evasiva como motores, tal vez, de un quiebre. Albert Ellis, tan filosófico. Muchas gracias. Se pasó. ¿Sigo leyendo por acá? ¿Qué me dice acá? ¿Alguna fórmula para que un matrimonio sea duradero? La plata, dice Radon Laff. ¿Qué dice acá? Tomarse vacaciones solo y una escapadita loca por ahí. Ah, eso también sirve para el relajo de la pareja. Ah, ya, muchas gracias. No sé si será de acá. Capaz que no sea, bueno. Pero en fin, ya. La gente le gusta esta. La tontera le gusta a la gente. Perdón, ¿qué es esto? Ah, no, esto es de la pega mía. Perdón. Se me metieron todas las cosas. ¡Ah! Es que ando tan Tony Danza. Don Ignorante.
4: Buenos días, compañero ignorante de la izquierda del dial.
0: Aquí,
4: presente. Supongo que nadie me extrañó. Oiga, puse esa canción de Matrimonio de Papel y me asusté.
0: ¿Por qué?
4: Como usted dice, para que cacha.
0: 40. De veras, pero por Dios, ¿por qué se usa así? No sea tan perseguido. ¡Fititín! Deja eso ahí. Fititina está haciendo pura lecera, Fititina hasta ahora. Pero Mario Rastachán ha resucitado. Resucitó. Aleluya, resucitó. ¿Qué pasa, Mario Rastachán? ¿Está ahí o no? Se escucha poco. Ahí sí, tampoco. Ahora sí, tampoco. Ahora sí, sí. Ahora sí, tampoco. Ahora sí. Ahí sí. Ahora sí.
5: No hemos tenido experiencia y tal vez eso nos...
0: Con el no sé, por el fondo.
5: Tape la vista para una buena elección o tener
0: bájame la
5: un buen compañero o compañera.
0: Ah, ya.
5: Hay que casarse, no necesariamente. Mira, eso es nada más un requisito, pero ¿ya? Pues no, yo creo que si te quieres estar con una persona,
0: está triste,
5: no importa que tengas firmado algo, ¿no? A veces los que se casan luego no tardan. ¿Qué? Por eso mismo, porque hay algo que les ¿qué? Obliga a estar con
0: triste,
5: ellos.
0: Mario,
5: no, pues estar obligados como que no.
0: ¿Usted lo obligaron, Mario?
5: Es mejor todo a voluntad.
0: Ya.
5: Bueno, hacía mi reporte.
0: Muchas gracias, Mario.
5: Pasando la moto, una vez con moto.
0: Una moto pasó.
5: Mi reporte, teniente, te lo damos.
0: Muchas gracias. Escuchando. Hoy día soy Tony Danza. Oiga, pero la primera parte del audio, Marito, se le fue. Parece que hay corte de luz de nuevo. Pero no importa, pero lo entendimos. Pero se notaba muy triste, Mario. ¿No estás feliz casado? ¿Cuánto tiempo lleva casado, Mario? Ya, sigamos. Acá está leyendo a Matador. Ah, dice que la fórmula perfecta para el matrimonio duradero es agua y ajo. ¡El humor de los 80! Para quien no sabe, a aguantarse ya, joderse. Dice, en estos tiempos más de 10 años ya es demasiado matrimonio, con el promedio, ¿ah? Encuentra que 10 años como, es mucho. ¿Cada 10 años te vas casando, te vas resultando cambiando pareja cada 10 años? ¿Puede ser o no? ¿Pero con qué técnica? La técnica del agüey viejo pastoriel, ¿no? Porque no estamos hablando de los motivos de los quiebres de los matrimonios, solamente de la duración, nada más, ojo. ¿Casarse joven o viejo? Yo creo que viejo es mejor casarse, dice Matador. ¿Y hay que casarse? Me dice rotundamente ¡no! estoy leyendo lo que dice. Perdón, ¿qué dice? La excepción de pago, adivine quiénes son. Una pista, 10-4. 5-5. Qué güey. Me imagino lo divertida que debe ser Cristina. Ay, qué, pero qué pesado. Ese señor es un mártir. Se agarraron duro y parejo, dijo. Así lo dijo, yo lo escuché. Cristina escribe acá y dice: mi papá fue todo lo contrario. Nosotros somos cuatro mujeres y un hombre. Y mi papá siempre se preocupó que fuéramos autónomas e independientes. Y siempre nos dijo que ningún hombre los humille, pero ustedes tampoco lo hagan con ellos, porque las cosas de pareja son mutuas. ¡Listo! Ahí se enojó, que tanto. ¡Qué tanto! ¡Me enojo! Ya, ahí se enojó Cristina, weón, ¿cachai?
4: 48 años, un mártir, háganle una estatua a ese hombre.
0: Son pesados. ¿Por qué? Son así. Piernas locas, Crane.
6: Chuta, yo tampoco, tal como el doctor Garrido paso, po. Es un misterio. Yo pensaba, ¿sabes qué? A lo mejor una cosa que puede sustentar un matrimonio largo y exitoso es darse cuenta de lo que uno tiene cuando lo tiene. Porque al principio yo no me di cuenta el buen matrimonio que tenía. Que podríamos haber pedido ayuda, terapia de pareja. Yo lo he dicho muchas veces. Con la inmadurez que teníamos, no nos supimos dar cuenta que había que pedir ayuda, pues, a tiempo. Para poder terapearse y sobrellevar.
0: Ponerse casado joven.
6: Que en ese tiempo parecían tan grandes. Y que ahora cuando yo los miro para atrás eran pura estupidez nomás.
0: Mira.
6: Pero bueno. Entonces, pero si hay algo. A ver, una receta.
0: Si es que hay.
6: Podría ser llevarse bien sexualmente. Es contradictorio porque llevarse bien sexualmente, pero no solucionar los temas de los problemas de plata, de pareja o de convivencia en la cama. Eso es pensar que es, no sé, una buena relación sexual puede solucionar un problema sin hablarlo, no, nefasto. Y lo otro, efectivamente, es eso mismo: pues hablar, comunicarse, expresarse, conectarse con las emociones de verdad, no con las de cartón. Porque entre que las mujeres aguantaban y decían a todo que sí, y los hombres que explotaban y abusaban de su autoridad en la casa, ¡buf! Ahora, curiosamente, ese modelo tuvo mucho éxito porque las parejas antes duraban muchos años.
0: ¡Muchos años! Y yo creo, ¡muchos años!
6: Un poco era porque las mujeres también no tenían cómo sustentarse, ¿no?
0: Claro.
6: Pero eso. Uy, este tema da para mucho, pero no me quiero mandar un cristinazo. Pero en realidad yo no soy la mejor persona para opinar de la duración de los matrimonios.
0: ¡Cristinazo!
6: Aunque estuve casada 22 años y después ya me separé. Claro. Pero claro, yo debería seguir casada, creo yo. ¿O no? No sé. ¿Viste que no estoy ni segura de eso siquiera? En fin. Alguien que esté así como la Cristi. La Cristi tiene toda la autoridad del mundo mundial para hablar de matrimonios de larga duración, porque ella lleva caleta con su marido,
0: caleta lleva.
6: El mártir. Eso sería. Un beso. Adiós.
0: Muchas gracias, Pierre. Lo que es que, oye, digamos la cosa así como abiertamente, es complicado esto. Sí, hay recetas que supuestamente son las precisas. A veces no, a veces sí. Para una pareja le resulta, para otro no. No le resultó a la Cote López, pero se nota que es caliente, digamos las cosas como son, por lo carnal que decía Carla. O Douglas, que no sé en qué parada está, no cacho mucho el mote ese. 25 años, bueno, muchas gracias, buenas noches. Oh. Hay que cachar. Una pregunta que me hago es: ¿cuánto lleva casado Adele? No. No sé si está casado. ¿Está casada Adele? Supongo que sí. Adele, la artista de la semana. Acá en la radio de los monos. Durante toda la semana ha sido la artista. ¿Qué pasa, doctor Garrido?
7: Oye, Telito, bueno, aquí estamos con mi jefe, mi amigo, José Martínez.
0: José Martínez, saludos para él.
7: Cagaba la risa.
0: Saludos para él.
7: A ver, mi matrimonio es duró 15 años, po, weón.
0: ¿15 años duró?
7: Yo me casé joven.
0: Ay,
7: y sin
0: cosa.
7: Apuro, sin la pistola en el pecho, nada. No, y después de 3 años, recién nació mi hija.
0: 15 años.
7: Y 15 años, no, chao. Filo, no voy a hablar de eso.
0: No.
7: Y en la actualidad ya llevo 9 años con la jefa. Ya cumplimos 9, ahora en junio de este año.
0: ¡Te faltan 6!
7: 14 de junio. Cumplimos 9 años juntos.
8: ¡Te faltan 6!
7: Así que nada, bueno, yo creo que uno igual ya estará más tolerante, pues, en muchas weas.
8: Ah, puede ser eso, ¿eh?
7: Y también, por mi parte, puedo decir que compensa el hecho de que la jefa, weón, es un 7 conmigo. No tengo nada que decir.
8: ¡Mira!
7: Sí, es mañosa. Sí, con el tema de la... de la menopausia se ha convertido en una vieja culiada, weón, pero igual la amo, weón. ¿Qué le voy a hacer, weón? Si es mi compañera y me sí. apaña, la vieja me apaña.
8: Te apaña, weón.
7: No, no tengo nada que decir.
8: Nada que decir de ella, y... extraordinaria.
7: Sí, hemos hablado el tema de vivir juntos hasta viejito.
8: ¿Ya?
7: Y aunque ella no cree en el matrimonio, ella no cree.
8: Ah, o sea, mira, ¿viste?
7: Ella nunca se ha casado. Según ella sigue siendo señorita, le digo así, güey, tu hijo mayor va a cumplir 35 años, pues. La señorita.
8: ¡La señorita, ella!
7: Y aquí el José Martínez,
8: es un buen hombre.
7: Escuchándote también él.

0: viendo para acá, viendo para allá. ¿Qué? ¡Fititín, déjate de hacer leceras! ¿Hasta cuándo, Fititín?
1: Oiga, compañero ignorante.
0: Dígame.
1: Yo no estoy casado, usted sabe, yo...
0: ¿Igual que?
1: Concubinato.
0: Yo también
1: concubinato. Pero yo con el Astegger vamos para los 28, 29 años ya, pues.
0: 28,
1: 29. ¿Cachai? Y... relación larga. Si quieren hablar de relación larga, pregúntenme a mí.
0: Ja. 28 años en concubinato. Tirás al infierno igual que yo, según lo dice el cardenal Somalí. ¿Algo más que agregar, Carla?
2: Ah, y lo otro, yo creo que es mejor casarse joven, pero no tanto. Más o menos entre los 20 y los 25, o no, un poquito más, entre los 22 y los 25, hasta los 30. Porque ahí todavía tienen ganas de hacer cosas y es entretenido hacer familia. Po. Mayor, ya yo creo que no. O sí, no sé.
0: Dice, hoy no sé nada, dice Carla. Ya, pero averígüeme, ¿cuántos años de matrimonio tiene Adel? Yo quiero saber, Adel, ¿cuántos años de matrimonio tiene? ¿O no está casada? ¿Está soltera? Dice Mario acá desde México, ando robando internet el de la secundaria que está frente a mi casa. No puede estar choreando la internet de un colegio. ¿Qué pasa con México? ¿Qué pasa con la presidenta Sheinbaum? ¡Sheinbaum! ¡Claudita, haga algo! ¡Soa Claudia! ¡Soa Claudia, haga algo en México! ¿Por qué lo deja así, ratachán, sin internet? 17 años lleva Mario. Mira, lleva ya harto. Po. Muy bien. ¿Qué es? Mientras de hierbo. Ah, está deshiervando. ¿Le está haciendo la... al Bob Marley? Ya. Oye, la gente que ha dicho cosas hoy día. Y todavía falta que llegue el otro. ¿Va a llegar o no? Está. Voy a leer a don Mauricio Palacios, como siempre en Twitter. Ex Mauro P77. Buenos días, don Telo y los monos. Creo que el matrimonio, convivencia, unión civil o cualquier forma de compartir en pareja es bueno. No hay fórmula. Antes las personas se sometían al régimen. Hoy, para varios. Y si no hay acuerdos o planes en conjunto, cada quien sigue su camino. Muchas parejas parten con un camino único al futuro y en el caminar van cambiando las prioridades. Por ejemplo, de hijos, de viajes o de lo que esperan del otro. Si no hay comprensión y apoyo, se fueron a la B. Mira, qué interesante lo que plantea Mauro. Y es más, hay cosas, Mauro, que plantea que son como previas al matrimonio y que deberían sopesar, deberían tenerse en consideración antes de dar el paso. Por ejemplo, yo conozco pololeos en donde uno de los dos dice, ¿sabes qué? Yo no quiero tener hijos. Así, ¿ah? No quiero. Y le dio como guáscala, no voy a decir el nombre de ella. Ella me contó. Y pa. Y al final, bueno, pero si no tenemos la misma visión, ni tampoco el mismo proyecto de vida en común, bueno, cada uno por su lado. Y es mejor que sea antes. No, todo es mejor antes. Y después en el camino, eso de vamos en el camino arreglándola, no sé qué tanto sirve. Ya. Ahí está don Mauricio Palacio, muchas gracias, como siempre, se pasó. Perdón, ¿qué me queda acá? ¿Esto qué es? Natalie. Ah, no, esto es otra cosa. ¡Oh! Me está llegando un mensaje de. Ya, le voy a pagar. ¿Por qué es afán, weón, de querer que pagar, weón, al tiro, weón? Siempre queriendo, weón. Ah, Alberérez ya me ha contestado por el otro lado, ¿ah? Qué interesante, tan filosófico, sí. Y e interesante a la vez. Ya, bueno. Ustedes le conocen solamente la relación con Gualesca. Yo no sé si antes Fran Siniestro se mandó un tollo con alguien. Porque Guatón Larga es el que tiene los hijos. Y que son como 10, ¿no? Pero él. ¿Alguien le conoce? No sé, pues alguien le conoce alguna historia más. Nunca. Fran Siniestro es bastante reservado, es como Miguel Bosé, ¿eh? No conocemos de su vida privada, es como misterio. Porque Fran Siniestro tendrá la intención de casarse o habrá estado casado. Y se separaron porque canta como el hoyo. ¡Grandes dudas de Fran Siniestro!

0: Ya, basta. Estamos discutiendo con Tolón Bolo que no sabemos cuál es el tenor de lo de Fran Sinestro de hoy día. Hoy día es viernes, pues hoy día debería venir más centrado. Ya se centró con los lentos. Y ahora estaría más centrado con esto, ¿no? O estoy puro inmurbiendo. No sé.
1: Buenos días, don Sarmiento.
0: Buenos días.
1: Este día viernes. Viernes con solcito. Y después la noche va a caer de nuevo el agua.
2: ¿Qué? El tiempo del Sarmiento estaba raro que la perdía de allí. Don Sarmiento, yo era un guatón largo, desgraciado. Me sabe, cuando desperté en condiciones deplorables.
0: Sí, porque arreteó, pues.
2: Estaba ahí la Torre del Paine, ahí el Parque así.
0: ¿Dónde anda?
2: No sé, el viaducto del Vallejo. Y decían, ¿cómo es esto? Y estoy alucinando. Y dijeron, oiga, usted, salga de aquí, este es el mundo mágico. Ahí están los restos del mundo mágico del metro.
0: ¿Dónde andaba? ¡Pudahuel!
2: Pero sí, no quitó, no, la, que en la tarde.
0: ¿Ya?
2: Ayer, en la tarde, me fui con una cabrón que hablaban en japonés y en español también, que se están haciendo conocidas por estos lados. Y se llaman Haku o Haku Circle.
0: ¿Ah?
2: Que son una banda femenina de pop rock japonés, como les decía, integrada por cuatro personas, o cuatro japonesas. El nombre significa color blanco.
0: ¿Qué?
2: Que es el color que puede expresar la libertad.
1: ¿Quiénes son?
2: La intención de la banda de no tener límites por la música o algún género y el signo. Ay, no sé, bien, se fueron la bola las jóvenes.
1: Yo no sé quiénes
2: las
1: son.
2: Ahora se llaman AI. AI, como le.
0: ¿Qué?
2: Artificial Intelligence.
0: ¿Qué es eso?
2: La voz y la guitarra rítmica, la mayo en la batería,
0: ya.
2: Kano en la bajo y coros, y Nasuna en guitarra y en la líder que le pega a la otra en los latigas.
0: Qué estúpido.
2: Bueno, toda la misma escuela secundaria en su segundo año.
0: Japonesas.
2: Profesor del club de la escuela vocacional las alentó a formar una banda.
0: Una banda.
2: Hicieron unos asaltos. Unos asaltos de encendimiento en unos 8 de allá.
0: Qué estúpido este. ¿Ya? ¡Respire!
2: A pesar de ser la primera vez que se conocían los encendimientos,
0: amigo. Ah, sí, la primera vez.
2: ¿Sabes que los japoneses son todos así como ordenaditos? Después de graduarse en la secundaria, todas las chicas asistieron de la escuela vocacional antes mencionada. Oye, estoy alegrado, ahí me quedan restos del alcohol en la sangre.
0: Está todavía con la caña, señor.
2: Y continuaron su actividad. Son sensaciones en TikTok con una canción titulada Camu Camu, Chicamu, Nico Mocamu. Oye, el nombre del temito.
0: Pero su japonés.
2: Es un tema repleto de trabalenguas, frases que desafían incluso a los hablantes nativos de japonés, perteneciente originalmente a Mono no Aware. Una banda japonesa de corte
0: Mono
2: muy
0: Aware.
2: Alternativo. Tan alternativo que se cree coreano.
0: Pero son japoneses. Embargo, o son japonesas.
2: Y vamos a la audiencia, es el cover realizado por el grupo Haku Circle, que le ha dado una versión enérgica y súper pegajosa, acompañada de coreografía que se ha vuelto imprescindible en las redes sociales. Ay,
0: no le. No le respire.
2: Chicago, Nicodamo. Oh, ¿cómo está, Luke? Casi la digo buena. Está llena de desafíos fonéticos, como frases como trigo crudo, arroz crudo, huevo crudo, pijama roja,
0: ¿huevo crudo?
2: Amarilla, pijama marrón. Oye, pero esto en japonés, por los servicios, en español suena facilito.
0: Estoy tratando de entenderlo. Estoy tratando de entenderlo.
2: ¿Qué es otra lengua utilizada en la cultura japonesa para practicar la pronunciación?
0: Ya.
2: Oye, que deberían hacer algo con los cabros que hablan. El malo.
0: No pelea nuestra juventud.
2: Tienen un divertido juego de palabras que nos atrapa a todos. Aunque terminemos tardeando sin comprender de todo lo que decimos.
0: ¿Ya?
2: Como toda la gente, totalmente toda la gente habla sin tener idea de lo que está pensando.
0: ¿Y usted?
2: La combinación del ritmo contagioso y la dificultad de los trabalenguas es sin duda el secreto detrás. La versión de esta cabra chica ha logrado que su cover supere los 22 millones de reproducciones en YouTube, mientras que al video original apenas supera el millón. ¡Ay, oh, pobrecito! Lo superaron. El maestro, el alumno superó al maestro.
0: ¡Cállese!
2: Este fenómeno demuestra el poder de TikTok y las redes sociales para revivir canciones y convertirlas en éxitos virales.
0: ¡Éxitos! Ya.
2: Incluso cuando se trata de una nueva versión.
0: Ya.
2: Cada 9 de agosto se celebra un evento animado Haku de Mide del Sarmiento, donde llegan entonces el Sarmiento, estas cabras como eran modernas, me pasaron un pendrive con un video.
0: Un pendrive, sí, estamos viendo el video con Colombo.
2: El Sarmiento le dejo con Mono no Aguare, vea la del Sarmiento, va a quedar alucinado.
0: Mono no Aguare, Haku, japonesas, las estamos mirando acá, que son como finitas, son como... ¿Cuántos años tiene esta niñita? Esta niñita tiene menos de 18 años. O son chiquititas o los japoneses me engañan con su... Bueno, ya, Mono no Aguare. Qué buen bajo.

0: ¿Qué es esto?
1: ¿Qué está pasando? ¿Qué es esto?
0: Se parece a una 31 minutos que está... ¿Cuál canción es esa de 31 minutos? Voy a acordarme. Rin, rin, raja. Podríamos mezclarla.

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3: Un saludo al Leo de Trilesoro. 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

0: Todavía estamos tratando de callar la canción. Bueno, Moro no guaro ya. Francis, ni esto con estas cosas para día viernes. Este programa que usted está escuchando en la mañana, se le agradece eternamente la sintonía. Acá, quien les habla, Tony Danza, les dice muchas gracias por estar con nosotros y esta sintonía extraña de cada día. 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Tía Gladys me está dejando listado antes de ver las últimas notas con la gente. La gente que... Yo no sé si resumiría así, no sé, incluso está mal el resumen. Gente que le gusta el matrimonio y gente que no le gusta el matrimonio. Gente que dice que madurar hay que tener tolerancia, que hay que tener buen sentido del humor, que hay que ser comprensivo, empático, tantas cosas. ¿Hay una fórmula? No lo sabemos. Se los cuento, eso mismo que estamos preguntando, pregúnteme en 10 años más. Hoy día está de cumpleaños Nicolás Copano, ¿eh? ¡Que lo perdonaron! A ver, vamos a ver cuánto va a durar el matrimonio de Nicolás Copano. Tuvo una pausa. Vivi Kreuzberger, que está de cumpleaños, ¿eh? Muy simpática la Vivi Kreuzberger, esta hija de Schukruzberger, ¿eh? El señor Satoshi Tajiri, diseñador japonés de videojuegos, creador de Pokémon, también de cumpleaños día. María Rosa Llorio, cantante argentina que fue la pareja de Charly García, con quien tuvo un hijo. María Rosa Llorio, grande para ella. También el periodista que ya no está con nosotros, Mauro Viale, papá de Johnny Viale, que trabaja en la Radio Rivadavia, nuestros colegas de Radio Rivadavia. Mauro Viale es el... ¿Ustedes han visto? Bueno, la elección argentina, weón, es muy acelerada. Pero una de las grandes escenas, weón, una pelea ahí en el set. Mejor que la pelea de... ¿Cómo se llama? Que el alcalde Sabat con Lucio, ¿te acuerdas? El de la Baby Bam, en el termómetro. No, esta pelea, la de Mauro Viale, es la más recordada, por lo menos yo, con Samir. Se agarraron a combo ahí, bueno, a patada, bueno, en el estudio. Mauro Viale. ¿Cómo no recordarlo? ¿A quién más tenemos? ¡Oh! Hoy día tenemos un prócer mío de la televisión de ese tiempo. Tenemos... ¿Qué cosa? Buena pregunta. Tíratela más. El gran David Soul. Feliz cumpleaños en la esfera que estés. Actor estadounidense de televisión, cine, también se pega sus canturreos, pero es el gran hash David Soul. También yo lo vi en La Noche del Vampiro, ¿eh? Oh, me cagué de miedo con esa serie, weón. Ahí trabajaba también David Soul cuando iba al pueblo de Salem. Y los vampiros te golpean la ventana y dicen, déjame entrar. ¡Grande David Soul! Starkey Hutch. Hoy día 28 de agosto es el Día Mundial del Síndrome de Turner, que es una alteración cromosómica exclusiva de las mujeres provocada por la ausencia total o parcial de un cromosoma X. Eso es todo. No soy científico, no soy como Ronnie Basualto, que es científico. Tenemos a un actor y músico de cumpleaños con el cual vamos a cerrar el programa de hoy, pero antes de eso vamos a echar una miradita. Sigue con la cortina de Starkey Hutch. Ah, sí, bueno. para saber qué falta por leer, qué falta por escuchar, si es que hay que escuchar. Y nos despedimos de este programa. Después de acá, en la tarde, si está escuchando en la tarde, siga con la transmisión de la radio porque va a llegar Moloch. Si es que no hay rayos láser ni cae una avalancha, con Mario Rastachán. Si no, estése atento el fin de semana. Estése atento el fin de semana, que durante el fin de semana vamos a estar ahí atentos a las jugadas de Mario. Un cariñoso saludo para Norma Blas, que espero que se encuentre bien, ¿ya? Muchos cariños para ella. Si está ahora, sigue la sintonía, que se viene qué cosa. No me han dicho nada. ¿Qué es un radio culturizante? O sea, esto es un bolo, no tiene nada claro que lo que tiene. Ya. A la suerte la olla. Ya listo, lo que sea. A la suerte la olla. Ya no vamos a equiparar eso. ¿Qué decía yo? ¿En qué estaba? Ah, que vamos a escuchar a la gente algunas cosas más. Espérate. Y vamos a cerrar con el. Ah, sí, pues dijimos que íbamos a cerrar con el. ¿Cómo se llama? Con el actor y cantante que cumple años en el día de hoy. Ya, ¿qué más? Espérate. Esto es para la. No, esto no. Esto no va. Perdón, que me están preguntando si va esto. No va. No va. Ya, esto es Monos al Aire acá en la radio de los monos. Escucho y me voy.
1: Ah, está terminando el programa, no alcancé a opinar. Nos oímos el lunes.
0: Él iba a hablar de matrimonio. Él. Ya. Sí, el WhatsApp de Fernando de los Monos, que dice acá. Adel lleva casada aproximadamente 2 años y 9 meses. Lleva poquito casado, dice Carla Sibila. Acuérdate que su éxito artístico se debe a que el pastel que tenía la dejó para casarse con otra. ¡Oh! ¡Esa es la historia! ¡Oh! ¡Pobre Adel! ¡Oh! Así con la artista de la semana. ¡Oh! ¡Qué tristeza! Bueno, no como la tristeza de Mario, que dice triste porque no tengo internet. ¡Oh! Vamos a terminar triste este programa. No terminemos triste el programa. No, porque ¿para qué vamos a terminar tan triste? Si es viernes, Mario Rastachar es viernes. Vamos arriba el ánimo. ¿Puede chorear mejor internet? Salvando, viéndolo como productor de la radio. ¿Puede salvar de otra parte, de una fábrica? En vez de un colegio. Buscando el acomodo así. Ah. No. Ya, pero tranquilo, si hay épocas así, hay, pasamos una época y nos saltamos a otra, y tranquilo, si todo va a cambiar, todo va a cambiar. No, me está sorprendiendo lo de Adele, lo que dice Pina Locas Crane. Oh, la vida. ¿Dónde está ese maldito para pegarle una buena? No, ¿cómo le puede? No le puede haber hecho eso a Adele. No. Qué mal. Mal hombre, mal habido, mal agüero. No. Y por eso escuchamos a Adele. Ahora.

0: No, estamos deseando, si era, era para subirle el ánimo a Adele. Ya. Ya, sigo leyendo lo último que hay aquí. No, esto no, esto tampoco, esto es para mí. Esto es del otro grupo de los viejos Muppet. Abrazo de luz. Oh, ¿quién me da un abrazo de luz? Qué raro. Dice Cristina, mi marido dijo que no era víctima mía, para nada. ¿Será que esta víctima que no se da, será una víctima y no se da cuenta? Ah, esa es la talla, más que eso. Obi-Wan Kenobi apareció por acá. Buenos días, compadre, saludos a los monos. Yo opino que no tengo opinión. Abrazo. Ah, está igual que Blackburn. Se fue por la tangente. Ya está bien, pues si no tiene todo, tiene que opinar, pues ya. Eso es todo. Se pasaron. Sigan acá en la sintonía de la radio de los monos. Oye, ¿dónde está? ¿Cómo se llama el ex de Adele, weón? Yo lo quiero buscar, weón. Para mandarle una en su Instagram una receta, weón. Por penca, weón. ¿Cómo se llama ese desgraciado? Ya. Este tema se llama In a Long Way to the Top. Este pertenece a esa película que se llamaba Escuela de Rock. Y el profesor es el cumpleañero del día de hoy. Y lo vamos a escuchar antes, primero, Carla.
1: Oh, vaya a cerrar con el tema de Adele. Ya, ok. Oye, y sí, la historia es una teleserie, porque el gallo la dejó después que le prometió el oro y el moro.
0: ¡No!
1: Que iban a casarse, que iban a estar juntos, viviendo felices para siempre.
0: ¡No!
1: Y el tipo la dejó, y la dejó porque era gorda.
0: ¡No!
1: ¿Podéis creer?
0: ¡No!
1: El estúpido le dijo eso. Y ella, por eso mismo, cuando ya empezó a tener lucas y todo, se operó, se enchuló y quedó hermosísima.
0: Claro, maravillosa.
1: Y bueno, nunca fue fea, po.
0: No, nunca,
1: pero
0: nunca,
1: imagínate,
0: nunca,
1: jamás. Ese pastel, eso le dijo. Dios. La pobre quedó marcando ocupado. Por eso que los primeros... Bueno, hay varios temas que ella canta y que todavía no puede evitar llorar ni emocionarse, porque están dirigidos al pastel este, po.
0: Oh.
1: Así que esa es la historia.
0: Oh.
1: La dejaron por otra,
0: oh,
1: y por otra más flaca.
0: Sí.
1: Qué heavy los hombres a veces.
0: A veces, sí, imbéciles. Oh. Y más encima dice Carla Silva que es anónimo. Nunca reveló el nombre del Gil para proteger. ¡No! Y la protege. ¡No! Torombolo dice que como lo de Fran Siniestro no era indescifrable y tenía listo la metralleta. Esta metralleta va para el ex de Adele. ¡Listo! Teníamos ganas de mensajear, pero lo de Francine Hecho fue indescifrable. It's a long way to the top. Jack Black, feliz cumpleaños donde quiera que estés, actuando y haciendo películas de todo tipo. Algunas buenas y otras no sé qué tan buenas. Anda por ahí con Adam Sandler, pero no importa. Lo queremos igual al guatón rockero. ¡Chao! ¡Vamos! Eso. It's rock and roll. Feliz viernes, hasta el lunes. Esto fue Monos al Aire, acá en la radio de los monos.

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